0: y también para nosotros. Esperemos que allá podamos ser más ofensivos, que recuperemos a todos los lesionados, y yo creo que Olimpia va a pasar.
1: Gracias. Señor, ¿cuál es el partido?
2: Y la verdad que es un partido, yo creo que renunciamos un poquito a atacar, ¿verdad? Fue un partido, no sé si estratégico, nuestro medio campo, un buen medio campo, pero no.
1: La vaca también, no, había que saber sobrellevar, Alfaro es importante, Franco siempre estaba.
2: Llevamos un empate, pero hoy renunciamos un poquito, pero bueno, eso es importante, es un partido de Copa Olimpia, un grande, tenía que venir a jugar como un gran equipo. Es un campeón de grande América y en eso era importante, tenía que imponerse. Sí, esperemos que la próxima semana podamos sacar, llevamos un empate, eso es importante, el resultado dentro de todo es importantísimo para nosotros y poder ganar allá, claro, allá vamos a preparar el defensor y vamos
3: Pablo a hacer Alveira, vamos a escuchar a Alveira.
4: No satisfecho porque venimos a ganar, pero sí, por lo que fue el trámite del partido, termina siendo un resultado bueno, definimos en casa, pero satisfecho tampoco.
5: ¿Qué puede esperar el hincha de Olimpia en partido de vuelta en Defensores del Chaco?
4: No, y el hincha nos va a acompañar de una manera increíble, es un jugador más para nosotros, hoy creo que dentro de todo hicimos un buen trabajo, así que ahora junto con nuestra gente en Paraguay vamos a definir. Gracias.
3: Néstor. Ahí hablaba Gastón Olveira, la figura de Bristol del partido. Néstor, ¿estás por allí?
6: Sí, estoy, Carlín. Ya nos estamos diciendo, es una conferencia, los hinchas olímpicos ya van hablando lo que es ese sector y ya también queremos asegurar lo que es el sonido y está presente la conferencia de Vitamina Sánchez, atendiendo que hoy, lógicamente, al ser visitante, habla en primera ocasión.
3: Perfecto. Algún hincha decía, le dimos la pelota a Vasco. No, es que se la dieron. Vasco se adueñó de la pelota y a Olimpia le costó muchísimo tenerla, Federico.
7: Claro, tenerla hasta en la propia cancha de Olimpia, ¿eh? O sea, no hablemos ya en campo de juego, no, el contrario. Hubo un momento de casi 10 minutos que Olimpia no pasó la media cancha. Pero seguramente el hincha ahí in situ valora el tema de volver con un punto. Entonces, maquilla cualquier análisis, porque decíamos que el primer tiempo fue malo, sin contención, con muy poca tenencia, con mucho filtro por los costados en algún momento, pero en el segundo tiempo pasó lo que suele pasar, simultáneamente se desdibuja el que venía dominando y el que fue dominado va creciendo en algún aspecto, como le pasó a Olimpia.
3: Claro, porque Vasco terminó aflojando por una cuestión física, una cuestión de claridad mental, por todo lo que había martillado en el primer tiempo. Inestrosa no entró bien, Spinelli tampoco, Pitón no es cuyabano, no tiene la capacidad de ataque que tiene el lateral izquierdo brasileño. Ramón Rique entró medio tarde y Lucas Zaccarello es un chico que lo tiraron allí a los Leones para que resuelva algo, que quizás todavía no está acostumbrado en algún torneo internacional. Los que sí hicieron estragos fueron justamente los que salieron. Adson, Bruno Moreira, Cuyabano, me parece que se apresuró con los cambios, Pedro Manuel, o quizás la seguida de partido de ellos hicieron que lo terminen sacando a los hombres más desequilibrantes que tenía el conjunto del Vasco da Gama. Y ahí Olimpia como que respiró, se ordenó mejor. Vasco fue menos punzante y el partido se equiparó un poco más lejos del arco de Olveira.
7: Sí, pues ya no tuvo las tapadas importantes. Tuvo intervenciones, Olveira, pero las tapadas impresionantes que tuvo ya no. Repito, un resultado muy, muy importante. Muy importante en la previa del 0-0, como se dice, seguramente se firmaba. Después del primer tiempo, ni hablar. Y hablar por todos los niños que tuvo Vasco da Gama, que terminó con esa frustración. Ojo que no está nada cerrado. Olimpia tiene mucho déficit para generar. De hecho, en un solo partido marcó goles y fue goleada contra Rubio Ñu, pero después le costó marcar goles. El público suele jugar a favor en Olimpia. Va a estar el estadio lleno. Ventaverri y Gamarra son la dupla. Así como Cáceres y Matus. Hoy marcó, terminó rechazando pelotas importantes. Hay que ver cómo recompone el medio. Alfaro va a estar. Cachorro Sánchez hoy estuvo realmente muy débil y aguantó sin mucho dentro del campo de juego,
3: lo que publica sí. TNT Sports. El golero de Olimpia se convirtió en Neuer en San Januario, dice.
7: Ah, mira, lo ponen a Neuer
3: y
7: Olveira. TNT Sport de Brasil.
3: Sí, señor.
7: Nada más y nada menos que

0: Poniendo eso, Néstor, ¿hacia dónde va a estar? Néstor.
1: Sí, estamos ya en zona de conferencia de prensa, ya estamos listos nosotros, y uno se imagina que en minutos más no va a desconocer mucho el técnico Olimpia en venir y escuchar las palabras del entrenador planteado.
2: Claro, que debe estar muy conforme, ¿no? Porque me dirá el hincha, no, pero Olimpia, no tenía como armar el equipo en la mitad de cancha. Richard Ortiz no estaba, por eso en un partido normal Richard no te entra a los 40 del segundo tiempo. Él entró para rechazar pelotas e imponer su físico, porque no está como para arrancar. De lo contrario hubiese sido titular, hasta el punto que Richard Sánchez jugó de 6. Richard Sánchez fue el volante más retrasado, más cercano a la defensa de Olimpia. Y me parece que este 0-0 es realmente, le brinda un alivio tremendo al técnico de Olimpia. Va a hablar de eso, Vitamina es muy sincero en sus expresiones, seguramente va a explicar esas sensaciones que tuvo en el peor momento del partido y cómo se termina retirando Olimpia del Sound Januario con este 0-0, realmente impensado, porque la primera media hora del primer tiempo del partido fue realmente de terror. De terror, porque no paraba nunca abajo de martillar. Olveira tuvo 4 o 5 tapadas muy importantes, por eso dice lo que dice hasta la prensa brasileña. Ya lo habíamos destacado como figura de Bristol, pero hasta la prensa brasileña le da su mérito a Olveira y destaca lo que hizo el arquero uruguayo-paraguayo en campo brasileño, y la desazón total por parte de Pedro Emanuel, técnico portugués, porque están mal en el descenso. Ellos querían quizás, no digo liquidar la serie, pero sacar un resultado importante. No lo lograron, tienen que pelear todavía ese complicado brasileño y venir a Asunción. A un defensor del Chaco que va a estar repleto, ya con Alfaro seguramente, porque la gastroenteritis es muy recuperable. En un par de días más Alfaro ya va a estar en condiciones de jugar el partido de vuelta, que va a ser el próximo jueves a las 19 horas en el Defensores del Chaco, con un Defensores del Chaco que va a estar abarrotado de hinchas de Olimpia, evidentemente buscando la clasificación a cuartos de final de la Copa Sudamericana. Puntos altos en defensa, jugadores que tuvieron que ponerse el overol. Ventaverri y Gamara están acostumbrados a eso, pero Cardoso no tiene muchas complicaciones, pero lo veíamos a Delmas también.
0: ¿Cuántas habilidades, no, Cardoso?
2: Debatiendo, ¿eh? Sí.
0: Esa chiquita, hasta dentro del área, hay una que te decía Bruno, te pasaba en el segundo tiempo, ya que cabecea como el mejor zaguero, sí. Saltando, sacando la pelota de cabeza.
2: Él no tiene el temor a ir al cuerpo a cuerpo, y evidentemente le gusta hacer un extremo y acompañar a Romero y hacer un gol, pero entendió que el partido pedía el esfuerzo en defensa, y realmente fue el volante que más sacó, porque si lo pones a hacer un ranking entre él, Quintana y Richard Sánchez,
0: no.
2: Cardoso fue el que más pelota sacó.
0: Gana lejos Cardoso.
2: Lejos ganó, evidentemente.
0: Lejos Cardoso. El testigo del WhatsApp, ¿qué dice el hincha que después ha terminado opinando por WhatsApp? ¿Qué dice el testigo? Vamos a un tráiler. ¿Cómo se dice? ¿Qué piensa la gente de Olimpia o el hincha común de este resultado que acaba de sacar el equipo de Vitamina?
3: Escuchamos a la gente, ¿eh? A ver, vamos a corregir aquí. Escuchando el audio de WhatsApp de la gente que va reportándose a través del 0984-955-000. Vamos a ver. ¿Nos escucha?
0: Buenos instantes. Me imagino cómo estar hoy, pero jueves, 9 y 8 de la noche, 21 de la noche.
2: Más de un asado, más de una parrilla.
0: Claro, ahora está prendida.
2: Sí.
0: En este momento. Y los grandes, ¿cómo están? En a full, ¿eh? Porque Cerro empató con Palmeiras. Lo esperamos el miércoles a Palmeira en Paraguay. Esperamos a Vasco Gama el jueves aquí en Paraguay. Dejaron la puerta abierta a los grandes.
2: ¿Vos sabés que entre martes y jueves en entrada nomás va a entrar como $1,000,000, Federico?
0: Entre Boca, Palmeira y Vasco. Sí.
2: Y el consumo también, porque va a haber mucha gente, por lo menos 20,000, 25,000 turistas vamos a tener, sí señor.
0: A ver. Decía, va a habilitar gracias a las manos Salinas también ahí. A ver. Habilitamos CR7, el testeo, el tráiler, ¿qué se viene en la opinión del hincha? A ver.
4: Iván, decirle un poco a Néstor que le pregunte a Vitamina por qué.
0: La pucha, faltó ahí.
5: Hola, buenas noches, Bruno, Iván Bogado, Nico Sosa y Fede Arias. Para el empate de Olimpia, para este payaso impresentable de Carlín Cor.
6: Deja de llorar, Carlín, cerrista reprimido.

0: ¿Por qué eso, Carlito?
1: No sé.
0: ¿Qué pasó ahí? ¿De qué no me enteré? Yo estuve acá presente toda la transmisión, ¿eh? ¿Qué dijiste, Carlín?
1: No, nada malo. Es más, fui el que acerté los puntos que iban a conseguir los paraguayos, ¿te acuerdas?
0: ¿Había premio para eso?
1: Dos puntos, no había. Lamentablemente.
0: Qué pena.
1: Por los porotos. Torneo
0: amateur.
2: Jueves, si Dios quiere, ganamos en el defensor y con nuestro público, con nuestra gente. Ganando Olimpia, mucha fuerza. Que ganamos acá. Sí, o sea.
3: Horrible, Olimpia no juega nada. Ni en el campeonato local y menos la sudamericana. Chao, Olimpia eliminado.
4: Me gusta el resultado de hoy. Bien Olimpia, vamos a liquidar en Asunción. Vieron que se choca ahí frente a la radio.
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6: Sí, Olimpia tiene que marcar pauta acá del local. Vamos, Olimpia, fuerza. Saludos, Alfredo de Fernando.
7: Buenas noches, la gran jugada. Bien el resultado. Pero yo pienso que tenía que
0: jugar. Bueno, momentito, vamos a Néstor Río Janeiro, Néstor.
8: Sí, estoy hablando
0: Sánchez.
8: Adelante.
9: Bueno, el partido transcurrió por los lugares que pensábamos, ¿no es cierto? Si recordamos el partido que jugamos en la fase de grupo contra Vasco, fue bastante parecido. Yo dije antes del partido y lo que hablamos con los jugadores, que ese día, ustedes lo recordarán, el equipo no había jugado mal. Sí tuvimos un resultado que quedó feo, que fue ese 3-0, pero si repasamos aquel partido, nos quedó muy, muy fresquito que jugamos muy mal el final del primer tiempo y el principio del segundo tiempo. ¿Qué les quería decir yo con esto a los jugadores? Con jugadores brasileros de jerarquía, en donde te descuidas, te pasa lo que nos pasó en aquel momento. Entonces hoy teníamos que achicar el margen de error, saber que se iban a venir con todo a jugar su posibilidad en su casa, y nosotros de alguna manera lo que pretendíamos, obviamente nos hubiera gustado tener más tiempo la pelota, poder administrar el partido de otra manera, pero bueno, decantó así, y el equipo mostró que tiene garra, que tiene coraje, defendió muy bien cada pelota, cada duelo. Sí nos costó después tener la pelota, pero bueno, primer objetivo era, siempre uno quiere ganar, pero el gran objetivo era dejar la llave abierta, y hoy la llave está abierta, así que bueno, esto se define en 7 días más, y a jugar nuevamente con mucha valentía en Asunción.
10: Buenas noches, profe Pablo. Hola, soy Gustavo Gavilán de Deporte Total. ¿En dónde destacás, o por lo menos valorás y sentiste que tu equipo se sintió cómodo, en qué línea, y por sobre todo con tantas complicaciones en ese medio sector, cómo notaste el trabajo de ellos?
9: Bueno, bien, incluso resaltar eso que se me escapó en el análisis inicial, que tiene que ver con que tuvimos, ustedes saben que no lo tenemos bien a Richard, Juanfer se enfermó la madrugada previa al viaje, tuvimos que poner a Cachorro, que si bien confiamos en su jerarquía, hacía mucho que no jugaba en esa posición, y lo hicieron muy bien. Yo creo que estuvimos muy bien en no dejarles espacio en la zona donde son peligrosos, que es el ancho de área, y que jueguen en la línea entre mediocampistas y defensores. Entonces, no les quedaba otra que terminar las jugadas por fuera. Después, obviamente, cuando llevaban la pelota a las bandas y ya en zona avanzada, había que tener mucho cuidado que no se entren cómodos, y obviamente ajustar las marcas en el área. Trabajo que hicimos de manera.
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0: Muy pero muy buenos días, Baeza Pa, Paisa Ñamoñe Punuñander en Viapó, este día Ara, hoy día viernes 14 de agosto, ya la última edición de la semana de Arriba Orquesta, ya para estar compartiendo la buena música, ahí de la mano del compañero Seba DJ, así también la parte informativa, en donde venimos preparando también entonces todos los resúmenes que han dejado entonces la jornada de ayer y a lo largo y ancho de esta semana. También actualizamos la temperatura en la ciudad de Orqueta, 14 grados, con una sensación térmica también de 14 a esta hora de la mañana. Estaríamos teniendo una temperatura máxima de 27, mínima de 13 grados. Entonces, nuestra ciudad de Orqueta, esta jornada que viene teniendo un viento del sur, rotando del 11 al 20 kilómetros por hora. Ya los saludos cordiales entonces a toda esa gente que ya viene preparando su jornada laboral, algunos ya inmersos en sus quehaceres. Saludamos entonces ya también a la compañera Jorgelina Godoy Melo, quien nos acompaña como es habitual en nuestra edición de 05 a 07 de la mañana de lunes a viernes.
1: Muy buenos días, compañeros. Buenos días a toda esa amable audiencia que viene acompañándonos. Un bendecido día, que tengan un arranque con la mejor música aquí con nosotros.
0: El mejor y el mayor de la buena vibra, entonces, a través de nuestra programación, decíamos, una jornada que vamos a estar teniendo de soleado a mayor parte del día, a esta hora de la mañana, entonces, las temperaturas que van a ir entre 18 y 19 grados, por la tarde ya en torno a los 25, durante la noche la temperatura cercana estarían entre los 20 grados, bastante agradable, viento del sur a lo largo del día con una velocidad media de 13 kilómetros por hora. Y ya como veníamos adelantando en los otros boletines meteorológicos, para mañana 15, entonces se prevé una, mañana sábado 15, se prevé una temperatura de 32 grados, mínima de 17 para lo que es la ciudad de Orqueta y alrededores. Temperatura que va a ir manteniéndose aproximadamente entonces hasta el día martes, con una tendencia que va a ir de cálido a caluroso. Entonces, domingo 16 de agosto, Día del Niño, 14 grados la máxima, 34 grados la máxima y 21 la mínima, entonces, para lo que va a ser el fin de semana, que viene nuevamente con una temperatura en alza. Como ya decíamos, tendencia que se va a estar manteniendo hasta el día martes 18.

0: Y 8 de agosto, luego ya va a ir teniendo un descenso, ya también mirando un poco, esto se estaría manteniendo hasta promedio del miércoles 26, en la cual a partir de del jueves 27 va a tener nuevamente ya temperatura en alza, el fresquete, entonces que va a mantenerse por lo menos un poco más de 10 días, según es lo que indica acá el boletín meteorológico. Lo cierto y lo concreto que el fin de semana vamos a tener una jornada bastante alta para poder desarrollar algunos deportes, así también entretenimiento, ya compartiendo plenamente con nuestra querida audiencia entonces el pronóstico extendido para lo que es nuestra zona, específicamente acá en la ciudad de Horqueta. 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
0: Muy bien, a toda esa gente, entonces muchas gracias por el acompañamiento continuo. Ya también vamos a estar compartiendo lo que ha dejado la jornada de ayer en cuanto a lo deportivo, la participación de uno de los grandes del fútbol paraguayo, Olimpia, que empató con Vasco da Gama, entonces 0-0, y va a estar definiendo toda la posibilidad de poder instalarse en otra instancia en la Copa Sudamericana, entonces en casa, como así también veíamos el arranque de esta semana, la participación de Recoleta ante Boca Junior, que había comenzado muy bien ese partido, pero lastimosamente con la expulsión ahí de Will Baez se había complicado un poco lo que era su participación. Ahora tiene que remar contra la corriente, hay que mirar un poco con dos bajas bastante importantes dentro de su plantel. 3-1 fue el resultado final. Nada imposible en el fútbol, quedan 90 minutos y lo que se pueda añadir como tiempo, en este caso de adición. Vamos a ver qué tal le va a Recoleta. Cerro Porteño, por lo tanto, había encontrado también una paridad de 1-1 ante Palmeira. un equipo de Palmeiras que tiene una baja muy sensible también, la de Andrea Pérez.

Mira, vamos a ver qué tal le va también al Ciclón de Barrio Obrero y Olimpia, como ya decíamos, con Vasco da Gama, un rival que conoce demasiado bien, la cual venía compartiendo grupo y nuevamente el emparejamiento se dio entonces entre estos dos equipos, la cual nuevamente se da una paridad. Hasta ahora han disputado tres partidos en este año. Un triunfo para Vasco da Gama, un triunfo para Olimpia y ahora fue un empate. O sea que bastante repartido lo que fue el resultado entre Vasco da Gama y Olimpia, mientras que Cerro Porteño también, por lo menos esta temporada en la Copa Libertadores, ha disputado tres partidos con Palmeiras, uno ganado y dos empates. O sea que pica en punta el equipo azulgrana. Mientras que ya también vamos repasando los principales titulares en cuanto al resumen que tenemos en mesa de trabajo, 300 policías, 9 fiscales y 16 allanamientos para dar un duro golpe a la estructura de Macho en Canindeyú, es lo que reza también esta información. Marcos Rubio bromeó con bombardear Paraguay si le daba un brote psicótico por dieta, dice uno de los titulares también. Fiscalía evalúa pedir 11 años y medio de cárcel para Hernán Rivas por el título falso de abogado. 3 años de gobierno entonces con buenos números, pero que no llegan a todo, es lo que establece también en cuanto al ámbito de la economía. Como ya es de público conocimiento, mañana cumple 3 años en el gobierno la dupla en este caso Peña Aliana, van a estar las evaluaciones correspondientes entonces, la cual ya veníamos compartiendo también con nuestra amable audiencia. Ambiente fresco persiste este jueves y viernes con alertas de tormentas para el suroeste del país, dice, ya también vamos a estar compartiendo un poco qué les depara el pronóstico extendido para lo que es a nivel país. Jubilación BID parlamentaria queda sancionada de forma automática en el ámbito de la política también, en cuanto a la economía. Para experto, Peña desperdició sus primeros 3 años de gobierno. Ya también vecinos cuestionan edificios y ponen en debate en crecimiento. Este en el ámbito del interior, en cuanto a una noticia que llega desde el este del país. Y en el plano local, podríamos seguir hablando de lo que es el ámbito político. Las declaraciones ahí de uno de los que estuvo pugnando por la intendencia o la precandidatura a la intendencia municipal. Hablamos del abogado Alcides Jiménez que venía hablando un poco entonces con lo que es el abrazo republicano en la ciudad de Horqueta, que por lo menos los dos partidos tradicionales se muestran que vienen teniendo entonces también la unidad dentro de lo que fue la interna que había arrojado el 7 de junio. Así también veíamos ya en este caso la alianza que venía estableciendo el PLRA con otros partidos. Ya vamos a estar resumiendo todo esto también, poniendo a consideración de la ciudadanía los candidatos a intendente, así también los candidatos a concejales. Y luego ya vamos a ir repasando en la próxima semana los 14 distritos, para que por lo menos vayamos entendiendo cómo se viene desenvolviendo también entonces la política en el ámbito departamental y por sobre todo los distritos que van a estar en zona aledaña con nosotros. Porque miramos un poquitito acá hasta ahora. Ahora no se ha dado esa posibilidad de que los distritos que están en zona aledaña, o sea que tienen limítrofe con otro distrito, puedan trabajar de manera cercana entre municipio y municipio, ¿verdad? Por lo menos si lo están haciendo, no lo hacen saber, porque según el resumen que nosotros estábamos mirando, no se tiene por lo menos en este caso una nucleación, una comisión. O organizada de los intendentes, de los 14 intendentes dentro del departamento de Concepción, distrito bastante importante, que de tomarse de la mano podrían estar teniendo un avance mucho mejor. Esto es lo que tenemos entonces en materia de actualidades. Y Federico Franco dice, ya no quiere repetir lo de Fernando Lugo, el PLRA va a tener a su candidato, es lo que venía diciendo en su participación. Esto en cuanto a algunas
algunas declaraciones también que daba Federico Franco en torno a cómo se daba su dupla con Fernando Lugo, ya también cuando se daba la posibilidad del juicio político a Fernando Lugo, quedando él a completar el periodo entonces correspondiente. Franco dijo que el PLRA va a presentarse en las elecciones de forma independiente, en

A su participación, entonces el expresidente había lanzado ese fuerte mensaje en cuanto a lo que sería el apoyo a Miguel Prieto, que prácticamente va diluyéndose. Prieto, que venía consolidándose como para ser entonces cabeza de una posible alianza, ahora mismo el PLRA le viene retirando lo que sería su acompañamiento, su apoyo con referentes que vienen haciendo su participación. Esto también entonces sancionan el crédito de 75 mil millones de dólares para el OMPC. Esto entonces los destinos que tendrían. Se había hablado de que dos departamentos son los que estarían teniendo más acompañamiento. Lo cierto y lo concreto que todo esto, a partir de lo que sería la segunda ronda ya ahí, del acompañamiento musical que ya está preparando nuestro compañero Seba DJ para compartir hoy día viernes 14 de agosto del 2026, una jornada fría que va a ir entonces ya tornándose de fría a agradable. Vamos preparando entonces un recorrido musical ahí de la mano del compañero Seba y ya volvemos con mucho más de Arriba Orquesta.

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1: 48 minutos han pasado de la hora 5, actualizamos la temperatura en la ciudad de Orquídea, 14 grados con una sensación térmica también de 14 grados. Ya vamos a repasar entonces las principales noticias que venimos teniendo para esta jornada. Decíamos 300 policías, 9 fiscales y 11 allanamientos para dar un duro golpe a una estructura de macho en Canindeyú. En la mañana del día jueves entonces se iniciaron 16 procedimientos en los que actuaron 9 fiscales y más de 300 policías en el departamento de Canindeyú en busca de armas, plantaciones relacionadas con la estructura de Felipe Santiago Acosta, alias Macho. Hasta el momento hay 4 detenidos. Vemos ahí la foto de referencia entonces en el procedimiento realizado en el departamento de Canindeyú. Más de 300 agentes de policía estuvieron entonces en uno de los procedimientos que se llevó a cabo en el asentamiento número 1, primero de marzo, una zona de difícil acceso para los intervinientes. En el lugar se hallaron municiones de arma, un fusil, una escopeta y otros elementos. Decían que en este lugar era imposible entrar. Hemos entrado con una dotación importante de agentes antinarcóticos, incautamos fusiles, escopeta y pistola, lo que pasaron hasta el momento, decía entonces el comisario Marcelino Espinosa, de forma de parte del operativo. La incursión también permitió la detención de 3 personas, entre ellas un ciudadano brasileño. La identidad de los aprendidos aún no fueron dadas a conocer por los investigadores, mientras que entonces el allanamiento es un duro golpe para la estructura de alias Macho. Paralelamente, los organismos de seguridad investigan informaciones sobre la eventual presencia en la zona de personas que podrían estar vinculadas al Ejército del Pueblo Paraguayo. Hablamos del EPP. Entonces, en la Comandancia Policial Nacional para supervisar las incursiones que se realizó en la zona. Vemos ahí la importante dotación y el movimiento que tuvo entonces los efectivos policiales en la zona de Canindeyú. Ataque a puesto policial, el asentamiento primero de marzo forma parte de la colonia Naranjito del distrito de Barorama, donde a fines de julio se había producido el ataque.

0: armada una sede policial en la que fueron ejecutados dos agentes policiales, también había muerto un civil. El puesto policial fue incendiado, además de una patrullera y vehículos que se encontraban en las inmediaciones. Tras este hecho, el criminólogo Juan Martens destacó la batalla que está perdiendo el Estado del departamento de Canindeyú a manos del referente del crimen organizado. El pasado sábado también se produjo la muerte de un presunto sicario, Julio César Ortega Servián, quien pertenece al primer anillo de seguridad de Macho. El hecho había ocurrido en Tabaica, Azapá. Felipe Santiago Acosta, alias Macho, es uno de los hombres más buscados tanto por la Policía Nacional como por la Secretaría Nacional de Antidroga, que realizan infructuosos operativos para capturarlo desde el 2023. Esto resume entonces de lo que ha dejado el movimiento policial y también fiscal, así también todo lo que estuvieron participando de este hecho, que en este caso da un duro golpe a la estructura de Macho en Canindeyú.
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0: Y ya entramos a repasar un poco el pronóstico extendido a nivel país. Indica que hoy tendremos un ambiente fresco, cielo mayormente nublado, viento del sector sur y precipitaciones dispersas. Entonces, para mañana se presentarán entonces ya una jornada más calurosa, que iría ya, la mínima sería de 15 y máxima de 28 en algunos lugares del país. En otro lado ya esto estaría alcanzando los 34 grados. También para el día del domingo y lunes la temperatura llegarán nuevamente a 34 y 33 grados respectivamente, con cielo cubierto y viento del sector norte, es lo que prevé también meteorología a nivel país.
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0: Y la fiscal Patricia Sánchez reiteró que el ex senador Hernán Rivas se expone a 11 años y 6 meses de cárcel por uso y producción mediata de documentos públicos de contenido falso. Este jueves continuó el juicio con la declaración, o sea, continuó ya el día de ayer con Katia González y otros también, en este caso el diputado Benítez, que también se hizo parte de esta posibilidad de hacer su participación en el tan sonado caso del ex senador Hernán Rivas. Ya también entonces el trámite judicial que continuó con el ex diputado Hugo Ramírez y actual legislador Raúl Benítez. Ya también en la lista de 69 testigos están también el ex ministro de Educación Eduardo Peta San Martín, el periodista Santiago González, Orlando Vareiro, Hernán José Weinsenet, Weinsense, ahí está, Jorge Ariel Cantero, entre otros. Ya declararon el exministro Euclides Acevedo, el camarista Oscar Rodríguez Kennedy y el ex senador Enrique Bacheta Chiriani, los primeros que firmaron el título de abogado de Rivas. Varios de los testigos son de Ciudad del Este, Caguazú y Salto de Guairá, quienes egresaron de la citada universidad conforme con la acusación del Ministerio Público. Y algunos de los en este caso testigo dice no haber visto nunca a Hernán Rivas en clase, que podrían haber sido su compañero. Entonces niegan esa posibilidad y nuevamente que la fiscal entonces Patricia Sánchez reitera que Hernán Rivas se expone a 11 años y 6 meses de cárcel por uso y producción mediata de documentos públicos de contenido falso.
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0: Y el balance económico, la mejora de los grandes indicadores todavía no llegó a toda la población, costo de vida, entonces los alimentos, el principal gasto de la familia subieron 87% en 10 años, esto tras 3 años de gobierno, entonces que dice que tienen buenos números, pero que no llegan a la totalidad de los habitantes. A 3 años entonces del inicio del gobierno de Santiago Peña, Paraguay llega con una economía que muestra resultados favorables en varios de sus principales indicadores. La actividad económica mantuvo un ritmo de expansión elevado, la inflación permaneció controlada y el mercado laboral incorporó nuevos trabajadores y la pobreza registró una reducción significativa. El desempeño económico se ubica entre los principales activos de la administración. El Producto Interno Bruto del PIB creció 4.7% en 2023 y volvió a expandirse 4.7% en 2024, mientras que en el 2025 aceleró su ritmo hasta el 6.6%. Para el 2026, el Banco Central mantiene una perspectiva de crecimiento superior al 4.5%. Es importante señalar que el crecimiento no quedó concentrado en un solo año ni respondió exclusivamente a un repunte puntual de la producción agrícola. En los últimos años también se observó con mayor dinamismo de sectores como la manufactura, el comercio, el servicio, ampliando la base entonces la actividad económica. Otro de los resultados más variables de este periodo es el comportamiento de los precios luego del impacto de inflación internacional y de los shock de años anteriores. Paraguay logró mantener la inflación dentro del esquema de metas del Banco Central del Paraguay. Para los hogares, sin embargo, la inflación baja no significa necesariamente que los precios hayan vuelto a sus niveles anteriores. Una menor tasa de inflación implica que los precios aumentan más lentamente, pero no revierte los incrementos acumulados de ese año anteriores. Esto en cuanto también al empleo, aunque persisten desafíos de calidad, el mercado laboral también exhibe una evolución favorable. En el 2024 se tenía 3.326.678 ocupados, mientras que al cierre del 2025 Paraguay había registrado 3.419.032 de personas ocupadas. La tasa de ocupación aumentó 1.7%, ¿verdad? Mientras que la desocupación se redujo de 4.5 a 3.6. Además, el incremento del empleo no se limitó a trabajo independiente. Los asalariados aumentaron en 92.794 personas, impulsados principalmente por el sector privado, mientras que los ocupados formalmente no agropecuarios crecieron en aproximadamente a 79.109 personas. Estos números entonces muestran la mejora de la capacidad económica para generar puestos de trabajo, mientras que la pobreza cae. En términos absolutos también, todavía unos 985.000 personas se encontraban en situación de pobreza en el 2025. La incidencia es considerablemente mayor a las zonas rurales, donde alcanzó el 22.1% frente al 13.6% registrado en el área urbana. El salto histórico del grado de inversión en el Frente Financiero Internacional, el gobierno consiguió uno de los principales hitos en su gestión. Paraguay ingresó al grupo de países selectos con grado de inversión. Moody's elevó entonces la calificación soberana en julio 2024, otorgando por primera vez este reconocimiento al país. En 2025, el Standard Poor's también elevó la calificación con perspectiva estable. Paraguay pasó así a contar con un grado de inversión de dos de los principales calificadoras internacionales. El reconocimiento no es solamente simbólico, las prestigiosas distinciones entonces pueden generar beneficios sobre la economía a través del tiempo. Esto en cuanto a lo que viene arrojando los números entonces en estos primeros 3 años de gobierno de Santiago Peña. Tenemos acá un mapa estructural ahí entre lo que es el servicio, manufactura, la parte agrícola, impuestos a los productos, electricidad y agua, construcción, así también la ganadería, el forestal, así también los otros servicios que vienen teniendo cifras preliminares de sujetas a variación. Ya teniendo un completo resumen, entonces, mañana se cumple 3 años de gobierno de Santiago Peña al frente de la nación paraguaya.
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1: Y la jubilación BID parlamentaria entonces queda sancionada de forma automática. La diferencia con el sistema del trabajador del sector privado es significativa. Congresistas podrán jubilarse con 60 años y 15 años de aporte para obtener el 80% entonces en este caso de la tasa jubilatoria. La jubilación BID parlamentaria finalmente quedó sancionada automáticamente el día de ayer. Y tras no haber sido abordada por diputados, los cambios no eliminan los privilegios y dan meses después de que el tema se viniera enfriando. El proyecto modifica entonces el Fondo de Jubilaciones y Pensiones para miembros del Poder Legislativo, elimina el aporte estatal que ya estaba eliminado entonces en la ley anterior, y aún así el gobierno de Peña otorgó más de 6.000 millones de guaraníes. Sin embargo, los gastos del personal y administración de la Comisión Administradora de Fondos seguirán siendo cubiertos por el Presupuesto General de la Nación, el PGN. También mantiene condiciones que siguen siendo considerables, más beneficiosas para las existentes ya para la mayoría de los trabajadores. Esto es importante también que vayamos compartiendo los jubilados, la gente que pudieron pasar en ese entonces por la Cámara de Senadores, así también la de Diputados, para que vayan conociendo cuántos son los que están activos, el monto que perciben entonces por su jubilación, porque acá habla de que la modalidad será del 60% promedio ya de lo que es la dieta y gasto de representación durante los últimos 120 meses de aporte, dice 120 meses de aporte sería 5 años, ¿verdad? La Comisión Administradora también puede admitir solicitudes para completar la cantidad de años mínimos de aporte requerido para acceder a este beneficio en caso de que el legislador no cuente con aporte suficiente. O sea que un diputado o un senador en este caso con 15 años de aporte y 60 años ya estarían jubilándose con el 80% de lo que es su sueldo actual.
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1: Y avanza investigaciones contra consejeros del IPS por caso de quirófano fantasma. La fiscalía analizará el voto de cada consejero desde el 2021 en la era Bataglia. El fiscal Ortiz cuenta con altas notas y la auditoría del contrato de licitación. Y vemos ahí la foto de referencia en donde se hace la reunión de consejeros. Lo vemos ahí a consejeros que vinieron entrando un poco en la polémica. Dentro de los 200 documentos entregados por la previsional a la fiscalía se encuentran notas internas y actas de sesiones del directorio del Consejo de Administración en el cual se aprueban por adenda el contrato 06/20. Así también ya otro reporte entregado trata de una propuesta para disponer la ampliación del informe de auditoría en base a los equipos que fueron abandonados sin autorización en el predio del IPS. Ya esto entonces en el sonado caso, pero debido a que la provisional nunca habilitó o reacondicionó la estructura de edilicia para la instalación del equipo, hasta la fecha sigue sin montarse el quirófano. Pese a esta situación, el 29 de julio del 2022, mediante la adenda número 3, se había ampliado el plazo del contrato. El documento fue firmado por el entonces presidente Vicente Bataglia y su directivo. Casi un año después, el 14 de abril del 2023, se había firmado la adenda entonces número 4, con el mismo fin de que la anterior. Posteriormente, en la era del presidente Jorge Brites, también se resolvió ampliar el plazo de entrega con la adenda número 5, firmada el 20 de agosto del 2024. Ni bien asumido, entonces, ya se había hecho la adenda número 5. Luego la adenda número 6 en diciembre, el 6 de diciembre del mismo año, o sea, del 2024, y la adenda número 7 firmada en septiembre del 2025. Con todo ello se habría ocasionado un millonario perjuicio a IPS.
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1: 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Nosotros que preparamos un recorrido musical, acá tenemos tenemos ya el reporte de sintonía. Un saludo especial ahí para el abogado Hugo Ramón Paredes, que está en plena sintonía con nosotros. Y acá, Simón Pereira dice, buenos días, estoy en sintonía como siempre, feliz fin de semana y quiere escuchar la música de Maná. Ahí ya se va.

Viene preparando ya lo que es el pedido de nuestra querida audiencia. Saludo especial también para Seba, dice acá el mensaje. Ya está preparando la música de Maná para hacer un recorrido musical, para luego ya volver a compartir entonces el bloque del horóscopo del día, así también los principales hechos que se dieron un 14 de agosto, y así también para repasar lo que es los hechos trascendentes, históricos, así también ya el festejo del Día del Niño que se viene preparando a lo largo de ancho del territorio patrio, recordando una en este caso un día bastante especial. Ya también vamos a tener los pormenores sobre eso. Por de pronto vamos a un espacio musical ahí y ya volvemos con mucho más de Arriba Orquesta.

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1: Veinte minutos pasaron de la hora 6, actualizamos la temperatura en la ciudad de Orquídea, 14 grados la temperatura, con una sensación térmica también de 14 grados, luna creciente iluminada del 5%.

aproximadamente a las 7 y 5. La salida del sol prevé para las 7 y 27 aproximadamente, es lo que indica, mientras que la puesta del sol se estaría dando ya a las 18 y 27 y la última luz del día 18 y 49, es lo que reza el boletín meteorológico. Y mirando un poco el pronóstico extendido, como ya decíamos, para el día de mañana, 15 de agosto, se prevé una temperatura de 32 grados, mínima de 17 para el día domingo, entonces la jornada también de cálido a caluroso, 34 grados, la temperatura máxima, mientras que la mínima sería de 21 grados. Por lo menos no se prevé alguna probabilidad de lluvia, cielo despejado, ya compartiendo entonces con toda esa gente que viene preparando algunos que otros viajes, así también organizando un poco su jornada laboral. Y decíamos recién también, en cuanto a los hechos más trascendentes que se vienen teniendo ya entre hoy, mañana y el día domingo, porque empezamos hoy con lo que es entonces el Día de la Bandera, ¿verdad? El 14 de agosto se celebra el Día de la Bandera acá en Paraguay. Esto en cuanto a hecho, se había adoptado en 1842 la forma oficial de diseño de la bandera paraguaya, reconocido por ser la única en el mundo con dos escudos diferentes en su anverso y reverso, ¿verdad? Eso manejamos ya de la época de la escuela, que vienen también dándonos los signos patrios, y la bandera es uno de ellos. Entonces hoy, 14 de agosto, se celebra el Día de la Bandera. Ya pasamos para lo que es el 15 de agosto. La Asunción entonces había sido fundado en 15 de agosto. La Fundación de Asunción se celebra el día de mañana, como así también la de Nuestra Señora de la Asunción. El lugar elegido fue un territorio a orillas del río Paraguay, habitado por los indígenas guaraní carios, con quienes se estableció una alianza. En el sitio había comenzado entonces como una casa de fuerte militar. Datos clave para la Fundación de Asunción: nombre original, Puerto y Casa Fuerte de Nuestra Señora de la Santa María de la Asunción. Había comenzado con ese nombre, entonces el motivo del nombre había coincidido con la festividad católica de la Asunción de la Virgen María. La evolución entonces que viene teniendo: en septiembre de 1541 el fuerte se convirtió oficialmente en la ciudad. Madre de ciudades se le llama así porque desde su puerto salieron las expediciones que fundaron otra ciudad dentro de la región. Entonces el 15 de agosto se celebra la Fundación de Asunción, la capital del país, así ya también compartiendo los datos fundamentales en cuanto a lo que es su fundación, y ya sabemos del por qué entonces denominada Madre de Ciudades, porque de aquí habían partido varias expediciones que fundaron otras ciudades dentro de la región. Y ya tenemos luego lo que es en este caso el Día del Niño, que se celebra entonces el 16 de agosto, y no es solamente una celebración, sino se recuerda lo que es y se conmemora en este caso la batalla de Acostañú, en honor a los niños mártires que lucharon y murieron un 16 de agosto del año 1869 durante la guerra de la Triple Alianza. Uno más de 3.500 niños paraguayos enfrentados entonces a las fuerzas de Brasil y demostraron un valor inolvidable en defensa del país. Este significado también actual en memoria y homenaje del día sirve para mantener viva la memoria de los niños caídos en aquel trágico episodio. Se promueve también el respeto a los derechos del niño actuales, asegurando que crezcan en paz, con educación, salud y alegría. En las escuelas, plazas y hogares se realizan actividades recreativas, entrega de regalos y eventos culturales dedicados a estos pequeños que dieron su vida entonces para que hoy en día nosotros podamos estar recordándolo de la mejor manera, y por sobre todo también haciendo lo humanamente posible para que los chicos puedan tener esa alegría intacta, ¿verdad? Tratando de ofrecer un poco regalo, algunos eventos en este caso culturales, y hacerles saber un poco el origen de la recordación de esta festividad ahora, y lo que había dejado como legado estos bravos chicos, más de 3.500 paraguayos entonces que se enfrentaron a tropas brasileñas. Esto en cuanto entonces a la fecha festiva que se aproximan entonces, o sea que ya a partir de hoy, inmerso ya

0: Lo que es el Día de la Bandera, luego ya el día de mañana se celebra entonces lo que es la Fundación de Asunción, así también la Virgen María de la Asunción. Acá muy de cerca lo tenemos, por ejemplo, a Nuestra Señora de la Asunción en Espajín, que el mismo barrio también, uno de los barrios, digo bien, de Espajín, es denominado de esa manera y tiene su patrona entonces Nuestra Señora de la Asunción. Y luego ya el día domingo entonces se va a estar festejando el Día del Niño plenamente. Ya también nosotros vamos cumpliendo acá algunos pedidos, algunos mensajes, dicen nuevamente el pedido del horóscopo del día. Tenemos ya el horóscopo del día, compañera, para poder compartir entonces con nuestra querida audiencia.
1: Sí, vamos a ver qué dicen los astros para ayudarte a descifrar el día. Predicciones por signo Aries, para la gente de Aries, jornada ideal para reflexionar sobre tus finanzas y priorizar gastos. Una sorpresa agradable de carácter íntimo te espera. Para la gente de Tauro, un favor a un cercano cambiará tus planes, pero la generosidad te traerá buenos frutos a largo plazo. Evita discusiones sentimentales. Para la gente de Géminis, resolverás asuntos complejos que destacarán tu talento. El amor atraviesa un momento dulce ideal para hablar de planes futuros. Para la gente de Cáncer, es hora de recoger los frutos de tu esfuerzo. Confía en ti mismo para multiplicar tus posibilidades de éxito. Para la gente de Leo, con el Sol y Júpiter en tu signo, tu energía está en su punto más alto. Estás listo para vivir experiencias nuevas y diferentes. Para la gente de Virgo, la luna en tu signo agudiza tu enfoque analítico. Mantén la mente abierta a propuestas originales que llegarán hoy. Libra, tu optimismo interior se despierta y te anima a trazar nuevos rumbos y planificar viajes y proyectos en compañía. Para la gente de Escorpio, tu magnetismo personal brilla con fuerza, pero es aconsejable mantener tu templanza y evitar los excesos pasionales o rencores. Para la gente de Sagitario, podrían surgir gastos imprevistos por asuntos familiares o de amistades. Adopta una actitud más seria y racional frente a los retos. Para la gente de Capricornio, un amigo intervendrá positivamente para que reconozcan tu esfuerzo laboral. Cuida tu economía y evita obsesionarte con el pasado. Para la gente de Acuario, buen momento de fortuna en lo profesional y de estudio, aunque podrías sentirte un poco agobiado por compromisos económicos recientes. Para la gente hermosa de Piscis, el amor acecha de manera imprevista y alguien mostrará gran interés en sumarse a tus proyectos. Medita con calma las ofertas laborales.
0: Muy bien, así de esa manera compartíamos entonces el bloque del horóscopo del día, lo que le depara entonces a cada uno de los signos zodiacales. Ya también vamos a los hechos más trascendentes que ocurrieron un día como hoy, un 14 de agosto, pero de otros años. Decíamos, se conmemora el Día de la Bandera en Paraguay, así también se recuerda el fin de la Segunda Guerra Mundial, la rendición de Japón en 1945, nacimiento y así también fallecimiento de figuras importantes. Y vamos a los acontecimientos históricos entonces. Un 14 de agosto de 1842 se adopta de forma oficial el diseño de la bandera paraguaya, reconocida por ser la única en el mundo con dos escudos diferentes en su anverso y reverso. Un 14 de agosto también, pero de 1881, el doctor Carlos Finlay demuestra en Cuba que la fiebre amarilla es transmitida por el mosquito Aedes aegypti. Un 14 de agosto también, pero de 1945, el presidente de los Estados Unidos, Harry Truman, anuncia la rendición incondicional de Japón, entonces lo que marca el fin de la Segunda Guerra Mundial. Un 14 de agosto también, pero del año 2000, la Iglesia Ortodoxa Rusa canoniza al último zar, Nicolás II, y a su familia. En cuanto a nacimiento, que se dieron un 14 de agosto de 1945, entonces nace Wim Wenders, cineasta alemán. En 1959 nace Magic Johnson, leyenda estadounidense del baloncesto. En 1966 nace Halle Berry, actriz estadounidense ganadora del Oscar. En 1983 entonces nace Mila Kunis, actriz estadounidense.

Y en cuanto a fallecimientos que se dieron un 14 de agosto en 1956, muere Bertolt Brecht, poeta y dramaturgo alemán. En 1994 entonces fallece Elías Canetti, escritor búlgaro y premio Nobel de Literatura. Esto en cuanto a los principales hechos históricos y más trascendentes efemérides que se dieron entonces un 14 de agosto, pero de otros años. Y ya nosotros vamos repasando, como ya decíamos, lo que es la noticia a nivel local, cosa que se viene dando entonces en el plano político, como ya decíamos, las declaraciones ahí de uno de los que estuvo pugnando por la intendencia municipal dentro del Partido Colorado, que ya hablaba en sí entonces del abrazo republicano y lo que tiene, en este caso Sergio Carrillo, decía él, de que coincide mucho entonces con lo que quiere para la ciudad de Horqueta y llega unificado entonces en fuerza la ANR, que busca recuperar nuevamente la administración municipal, luego ya del segundo mandato que viene teniendo Jorge Enrique Centurión Jiménez dentro de la comuna horqueteña. Veíamos también ya algunos hechos que viene trascendiendo del caso del pozo artesiano que se estuvo teniendo ahí ya en la plaza Antequera y Castro, por deudas retiran entonces y está fuera de función ahora mismo, no tiene el líquido vital directamente ahí en la plaza y en lo que es el edificio municipal, ya decía, por una deuda aproximada de 100 millones de guaraníes, y era la gente que viene trabajando ahí en Norte Perforaciones con Alejandro Ocampo. Eso es lo que venía mencionándose entonces en esta última noticia, y decía la administración municipal actual de no contar con ninguna documentación que puedan avalar dicha deuda, para que por lo menos puedan tratar a entablar una negociación, un posible pago sobre este servicio que está fuera, ahora mismo también fuera de servicio, entonces de poder contar con el líquido vital en lo que es la plaza Antequera y Castro y el edificio municipal. Ella también, familia pide justicia tras grave accidente. Está hablando entonces la participación de Sara Agusti, que venía hablando de lo que fue el accidente, en donde a principio en un informe policial decía que Marcio Luján Brinarello había caído de una motocicleta, pero se pudo acceder a un material en donde se ve entonces que fue impactado por otra motocicleta que en ese instante se trasladaba, por lo menos sin ninguna iluminación correspondiente, o sea, en este caso no tenía luz, y recordaba también entonces de que vienen pasando un trance bastante complicado, en este caso un ciudadano que está en terapia intensiva, está en coma, cuenta con un hijo de 12 años según las manifestaciones de Sara Agusti, hermano entonces del accidentado, en este caso Marcio Luján Brinardello Engelman, que al principio de lo que era el informe policial habría caído de una motocicleta. Ahora se ve entonces en el material que no fue así. Por lo tanto, la familia clama por justicia y solicita que la persona involucrada en el accidente pueda acercar y aportar información para esclarecer lo ocurrido. Esto en cuanto a los principales entonces hechos y el resumen que venimos teniendo en mesa de trabajo. También hay que decir de que el mismo concejal Alcide Jiménez viene también reclamando a la administración municipal dispuesto el pago entonces los meses correspondientes desde el mes de junio, julio, agosto, dice, o sea, serían ya, agosto todavía no está terminando, pero son los que los atrasos y meses anteriores también habla, ahí está. Y había remarcado entonces los compromisos contraídos durante la administración del ex intendente, que no son responsabilidad personal sino institucional, por lo que debe ser atendido por la actual administración, dice. Esto en cuanto a hecho también que viene generando dentro de la administración municipal, que ahora es entonces administrada por la licenciada Norma Jiménez, que había ocupado el puesto dejado por Jorge Enrique Centurión Jiménez.

por la cual había renunciado para poder meterse de lleno, entonces inscribir su candidatura de forma oficial para este periodo 2026-2031, con la cual había ganado con un 7 votos en contra del actual presidente de la Junta, hablamos de Edith Tufari. Ya también el señor Luis Núñez logra una solución con la municipalidad, dice, después de 22 años en espera, don Luis Núñez logró avanzar hacia una solución con la municipalidad. Tras la resolución de la Junta Municipal que autoriza la transferencia de dos terrenos municipales ubicados en inmediaciones de Senasa como parte de pago de una deuda derivada de un juicio, en este caso el monto es superior a 500 millones, según manifestó. Tras años de reclamo y varias condiciones entre las autoridades, finalmente se pudo llegar a un acuerdo que permite saldar parte de la obligación mediante la entrega de estos dos terrenos. El caso tiene además un trasfondo especialmente doloroso para Núñez, quien había perdido a su hijo tras recibir un disparo efectuado por un guardia en ese entonces al servicio de la municipalidad. Y este hecho, o en este caso, tiene ya más de 22 años. Y en las anteriores administraciones veíamos, por ejemplo, de que ya se daba esta posibilidad de negociación, pero luego la misma Junta Municipal, en ese caso, venía trancando esta posibilidad de que los inmuebles pasen a favor entonces del señor Luis Núñez. En este caso, la resolución está nuevamente. Vamos a ver si se llega a ejecutar. Una familia entonces que había perdido a uno de sus miembros, en este caso a su hijo, tras un disparo efectuado por un guardia, en este caso, ya al servicio de la municipalidad de Urquiza. Era en el periodo de Ramírez Fara. Desde ese periodo entonces se extiende este caso. Y ya también vamos a repasar lo que ha dejado la jornada deportiva del día de ayer. Decíamos, en el plano internacional, Olimpia empató 0-0 con Vasco da Gama, un partido bastante disputado, bastante trabajado. Veíamos entonces también algunos. En el resumen, alguna jugada bastante prometedora para que Olimpia pueda sacar un resultado auspicioso. Así también Vasco tuvo lo suyo y no pudieron romper el cero. También otro partido que se estuvo dando en el plano internacional, hay que decir de que se tuvo una jornada plena de Copa Sudamericana y también Copa Libertadores, que estuvo llegando. Normalmente la Copa Libertadores y Sudamericana, así también como otro evento a nivel internacional, se viene disputando de martes a jueves. Se estuvo dando también la Europa League en su etapa de clasificación. Ya equipos conocidos que van prestando su nombre a la otra instancia. Así también la Conference League, que está en su etapa de clasificación. Ya equipos también que vienen consiguiendo la posibilidad de instalarse ya en otra etapa. Así también decíamos, se estuvo dando plenamente lo que fue la jornada el día de ayer en Centroamérica y Caribe, lo que sería el Central American Cup y la League Cup, que viene desarrollándose entre los equipos de la MLS y de la MX. En este caso, resultado que se estuvo dando, Santos Laguna de México derrotó 2-0 a Philadelphia Union, Necaxa también derrotó 2-1 a New York City, América empató con Austin FC 1-1 en el tiempo reglamentario y a través de la tanda de penales, entonces 6-5 el resultado a favor del equipo de la MLS, el Austin FC, entonces que va también pasando de ronda, mientras que el Chicago Fire derrotó 2-1 a Cruz Azul. Portland Timbers hizo lo propio también derrotando 3-1 a Tijuana. Estos son los resultados que se dieron en la League Cup. Ya también mirando acá lo que fue los resultados finales en la Copa Libertadores de América en su etapa de playoff. Mirasol empató 1-1 con Liga Universitaria de Quito. Rosario Central también hizo lo propio de local, enfrentándose a Corinthians, no pudiendo romper también el cero.
0-0 entonces el resultado final en la Copa Sudamericana. Santos de Brasil, tras caer por la mínima diferencia, pudo revertir entonces el marcador 2-1 el resultado final a favor del Santos de Brasil, Santos de Neymar, mientras que Vasco da Gama Olimpia, ya decíamos,

0-0. Cienciano derrotó 6-1 a Botafogo. Se viene haciendo fuerte el equipo de Cusco, Perú, entonces, oficiando de local. Hay que decir de que en la ronda anterior, Lanús le había derrotado 2-0 de local a Cienciano, mientras que el segundo partido ya de vuelta, 4-0 fue el resultado final a favor de Cienciano, oficiando de local. Y ahora nuevamente entonces en esta primera pulseada saca una ventaja bastante holgada, 6-1 el resultado final, diferencia de 5, o sea que con diferencia de 5 tiene que ganar Botafogo por lo menos para tratar de llevar eso en la definición a través de la tanda de penales, ¿verdad? Si gana con más diferencia, evidentemente que el equipo brasileño puede ya también pasar de ronda, pero le va teniendo una posibilidad de cuesta arriba, 5 goles de diferencia, no todas las veces se da en el fútbol, pero hay que decir también de que en el fútbol se tiene que disputar los 90 minutos correspondientes más lo que pueda tener como adición. Esto en cuanto a la jornada que viene cerrando entonces la participación en cuanto a los principales, a las principales competiciones a nivel de Sudamérica. Hablamos de Copa Libertadores y Copa Sudamericana. Con esto nosotros preparamos nuevamente un bloque musical y luego ya volvemos para ir cerrando nuestra programación, compartiendo un poco lo que va a ser la programación de esta fecha en materia del torneo local. Pequeña pausa musical y ya volvemos con mucho más de Arriba Orquesta.

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1: Seis con 48 minutos en todo el territorio del país. Seguimos nuestra programación de Arriba Orquídea, ya para ir cerrando nuestra programación del día de hoy. Actualizamos entonces la temperatura a esta hora de la mañana. Decíamos, habíamos arrancado con 14 grados. Sí, entonces la temperatura con 14 grados, sensación térmica también de 14 a esta hora de la mañana, temperatura que va a ir en alza. Decíamos, la jornada va a estar teniendo una temperatura máxima de 27, mínima de 13 grados, viento del sur rotando del 13 al 23 kilómetros por hora a esta hora de la mañana. 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
1: Muy bien, agradecimiento especial entonces a todas estas marcas, comercios y así también empresas que vienen acompañándonos muy de cerca. Nosotros vamos a compartir ya lo que va a ser la jornada de semifinal en su modalidad de ida, la Copa Municipalidad de Orqueta homenaje a Nelson Tobías Cabral Esteche en esta temporada 2026 que ya va entrando en su etapa decisiva. Este domingo, digo bien, 16 de agosto, entonces la primera semifinal a las 9 horas está previsto el show que entre Walter Wynn y el conjunto liberteño. Está en la categoría juvenil. También en la categoría juvenil, 10:45 está estipulado el horario para San Lorenzo ante Fulgencio Yegro, mientras que ya a partir de las 13 horas el choque en la categoría principal, en primera división, el Deportivo Orqueteño ante el conjunto Gumarelo, el Libertad de Orqueta, y a las 15 horas Fulgencio Yegro ante San Lorenzo. Cobertura plena entonces de Radio Orquídeas Paraguay, el equipo de trabajo que viene dándote todos los pormenores, los relatos, quien le habla, David Villasboa, comentario de Dani Martínez, voz comercial también de Edgar Sánchez, y así también vamos a estar teniendo un estreno nuevamente en nuestro equipo de trabajo, que ya van a ir conociendo. Ese mismo día se va agrandando el equipo de trabajo entonces de Radio Orquídeas Paraguay. 20.000 guaraníes serían las entradas generales para poder disputar de cuatro emocionantes partidos, tanto en la categoría juvenil, que van a estar haciendo su participación, tenemos Interliga en materia de sub-16, así también en primera división, y vamos a ver si llega a instalar lo que es el fútbol femenino, en este caso en su categoría principal también, que este año tiene competición. Vamos a ver si Orqueta participa en esta modalidad. Lo cierto y lo concreto entonces que ya el estadio Don Adolfo Ramón Fernández va a estar albergando todos estos cuatro partidos. Y con esto vamos cerrando, compañera, esperando que nuestra programación también pueda haber sido de su agrado y acompañando con buena música y por sobre todo un resumen informativo, la cual ya poníamos a consideración de toda nuestra gran audiencia.
0: Gracias, gracias a cada uno por la sintonía y nos encontramos el lunes, Dios mediante.
1: Asimismo, por su compañía, por su atención, muchas gracias, que tengan un feliz resto de jornada, por sobre todo también un feliz fin de semana y nos volvemos a encontrar el día lunes.

nombre del Padre, del Hijo y del Espíritu Santo. Amén. Señor Dios, Creador de todos, el universo, que el Espíritu Santo nos dé la sabiduría, el entendimiento, el consejo, la ciencia y fortaleza y el temor de Dios para comprender este Evangelio. En tus manos, Señor, encomiendo la sabiduría para que yo pueda entender y proclamar este Evangelio. Amén y amén. Del Evangelio de nuestro Señor Jesucristo en el día de hoy, de la mano de San Mateo, capítulo 19, versículo 3 al 12. En aquel tiempo, Jesús habla sobre el divorcio, sobre la separación de

En aquel tiempo algunos de los fariseos se acercaron a Jesús y, para tenderle una trampa, le preguntaron: ¿le está permitido a uno divorciarse de su esposa por un motivo cualquiera? Jesús les contestó: ¿no han leído ustedes en la escritura que el que lo creó en el principio, hombre y mujer, los creó? Y dijo: por eso el hombre dejará a su padre y a su madre para unirse a su esposa, y los dos serán como una sola persona. Así que ya no son dos, sino uno solo. De modo que el hombre no debe separar lo que Dios ha unido. Entonces ellos preguntaron: ¿Por qué pues mandó Moisés darle a la esposa un certificado de divorcio y despedirla así? Jesús les dijo: precisamente por los tercos que son ustedes. Moisés le permitió divorciarse de su esposo o de su esposa, pero al principio no lo fue de esa manera. Yo les digo que el que se divorcia de su esposa, y a no ser por motivos de inmoralidad sexual, y se casa con otra, comete adulterio. Les dijeron sus discípulos: si este es el caso del hombre en relación con su esposa, no conviene casarse. Jesús les contestó: no todos pueden comprender esto, sino únicamente aquellos quienes Dios les ha dado que lo comprendan. Hay diferentes razones que impidan a los hombres casarse. Uno ya nace incapacitado para el matrimonio. A otros los incapacitan los hombres, y otros viven como incapacitados por causa del reino de Dios. El que pueda aceptar esto, que lo acepte. Palabra del Señor, gloria a ti, Señor Jesús. Mis queridos hermanos, hermanas en Cristo Jesús, la comprensión de este evangelio en aquel tiempo de entre los fariseos es la misma cosa.

saqué. Es la comprensión de ahora. Va eres a ese peba, hermanos, semana cuera. Porque ñandé en este mundo, ahora en estos tiempos, el matrimonio parece que es una. Es un compromiso social o es una unión social. Ni no es un compromiso. ¿Y qué sentido digo esto? Porque nosotros no hacemos valer la palabra, aquella palabra cortita de dos letras que significa en el atrio de la iglesia o en el compromiso del matrimonio frente a este Dios que nos ha creado. Cuando se nos dice reja y juta pa cocuña cobabe va a ser pa ume te coase pa ume reja y juta pa en la buena o en la mala, y en la mala vida, digo yo, la situación reja y juta pa de hina haña de ella es sí aja y juta. Sin embargo, cuando llega una situación diferente, por unas palabras también hay una diferencia del cónyuge y se divorcian, o sea que se separan. No lleva en cuenta lo que dice la palabra de Dios. Y que dice Jesús al principio, Dios ha creado hombre y mujer para unirse en matrimonio, y dejará el hombre y la mujer a su padre, a su madre, y se unirá a su mujer, el hombre, y será una sola carne. Ya no son más, no son dos, sino son una sola persona. Por eso, mis queridos hermanos, nosotros los que hacemos valer el matrimonio es bueno cuando un matrimonio conversa, oñe, o dialoga, oñondie, va epa de ere, ¿qué es lo que vos pensás por esto? Y la mujer o el hombre tiene que estar preparados también para responder todas esas cosas en bienestar del matrimonio. Mis queridos hermanos, para hablar de esto necesitamos tiempo. Pero Jesús había dicho estas palabras. Le dice a sus discípulos. Pero antes le dice si Moisés le había dado esta carta a ustedes porque son tercos. Na pentendesei. Depende dureza de corazón, por esa razón Moisés de Dios dio esa carta al hombre para repudiar a su mujer. Y dijo así, no todos pueden comprender esto, sino también únicamente a aquellos a quienes Dios le ha dado lo que pueda comprender. Hay diferentes razones de no formar parte de una familia. Y así dice, Dios a veces le ha creado a eunucos. Baje y se la eunucos. Eunucos y se, mi querido hermano, aquel que no produce. El hombre no produce. Dios le ha, se ha nacido ya el vientre de su madre, eunucos, que no produce, que no tiene hijo. Entonces, mis queridos hermanos, dijo Dios y Jesús así, hay diferentes razones que impiden a los hombres casarse. Uno ya nace incapacitado y para el matrimonio, y a otros incapacitan los hombres. ¿Qué quiere decir?

0: En antiguo, los reyes castran, o castra, hoy cojan o peru pipo, no hay que hoy purú, mi cuñado iba pe reinado pe. Y luego, mis queridos hermanos, por causa del reino de Dios se incapacitan algunos, aquellos que realmente va a servir a Dios como los sacerdotes. Y en un lugar San Pablo había dicho, es mejor que ustedes sean como yo, no casado, porque el casado siempre tiene otro compromiso para servir a Dios. Pero esas son pruebas para nosotros, mis queridos hermanos. Y Jesús había dicho en el último párrafo de este evangelio, dice, el que quiera entender pueda entender. ¿Y qué significa todo esto, mis queridos hermanos? El compromiso del sacerdocio es la misma cosa, el compromiso del matrimonio, mis queridos hermanos. Pero el hombre a veces no es fiel en su compromiso. ¿Por qué? Porque hace lo suyo. Mis queridos hermanos, Jesús se había hecho eunuco. ¿Por qué? Porque no se había casado. Muchos de los santos son así, son vírgenes, comprometidos a Dios. Y a nosotros, los casados, también debemos de estar vírgenes a Dios, seguirle a Dios, ser real o legal o leal a Dios en toda nuestra forma de vida, mis queridos hermanos. Casado o no casado, mis queridos hermanos, Dios nos ha dado esta plenitud para que podamos seguirle con sinceridad, con voluntad y lealtad. Quiero dejarte una semillita. Mire a tu alrededor y encontrarás a este mundo desviado a los designios de Dios sensualmente. Pero no mire todo eso también, sino penétrate en ti mismo y hazlo de ti una persona que cree en la ley de Dios y cumple la ley de Dios. Mis queridos hermanos, esta es la palabra de Dios. Te alabamos, Señor. Quiero orar contigo. Pidamos hoy a Dios Todopoderoso por los matrimonios. Te pido, Señor, por mi matrimonio en especial, por los matrimonios de mis hijos, para que haya fortaleza en cada matrimonio, Señor. En cada matrimonio que exista, tú, Señor, para que pueda unirse y entenderse y en comprenderse en sus limitaciones. Por eso, Señor, para que este mundo llene de familia convertida a ti, comprometida a ti, Señor, en este día maravilloso. Te lo ruego, Señor, por todos los esposos, las esposas, para que ellos puedan entender este evangelio a través de la unión consagrada de ti, en el nombre de Jesús. Amén y amén. El que tenga oídos que oiga, porque todos sabemos quién como Dios y nadie como Dios. Bendiciones, mis queridos hermanos. Y si estás casado, comprométete, porque esa es tu cruz para llevar a presentarle a Dios en la hora de la verdad. Amén y amén.
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0: Muy, pero muy, pero muy buenos días. Esa va a peneco en Bayo Aitejina. Viernes, último día de la semana laboral. Hoy, 14 de agosto, 7 horas, 34 minutos. Iniciamos así, una vez más, gracias a ustedes, a la compañera Dalmi, ahí en Salado Operadores, Caravana, el programa de mayor proyección en el espectro electromagnético en amplitud modulada. Miramos y al menos un clima bastante alentador porque ya comienza a clarear mejor lo que es el día de hoy viernes y el astro rey que de a poco comienza a asomar. Algunas nubarrones ahí en el cielo, pero bueno, ya anunciaban luego el incremento de temperaturas para este fin de semana. Vamos a actualizar rápidamente F5 para trasladarnos a lo que es la ciudad capital, al Centro de Meteorología e Hidrología, para conocer lo que va a ser el clima del tiempo en relación a los 17 departamentos de la República del Paraguay y por ende lo que nos interesa. Aquí en nuestra ciudad de Horqueta. Bueno, eficacia total, teacher. Estamos en comunicación con la señorita Sebastiana del Valle. Ella es la presidenta de la Comisión Pro Festejos Patronales Virgen de la Asunción de Espajín. Antes que nada, muy buenos días a Gracia Ñantende, mis abuelos, Orejeco. Ore mesa de trabajo y pujo de huir a campana, huivejina, coga, guasú y Sebastiana.
1: Buenos días, Osvaldo, ¿cómo estás? 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
1: 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Las 5 de la mañana. Ya con Enos. 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
0: Con Enos la cumpleañita.
1: 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Mañana afuera ya, oye, prepara para mañana. Para mañana, Rosario de la Aurora a las 5 de la mañana.
0: Exactamente.
1: 10 horas, Loreco, misa con bautismo. Percibida con el padre Nelson Ramírez. 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
0: Exactamente.
1: Chispa infaltable también.
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0: En cuanto a lo que siempre recaudan, es bueno también que la gente sepa, ya imponamos y con a la de oratorio, con ese fin, ¿es verdad?
1: Sí. Orego la actividad siempre rollo por la, hoy que mía la ganancia, rollo por la inversión a la iglesia. 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Pero es también, soy también de la comunidad, apoyo también a la pastoral, todas esas cosas, ¿verdad? 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
1: Y todas esas cosas las han de alegrar, las han de comunidad, se empeñan a jugar y organizar, pedir actividad. Esta vez soy la presidenta de la comisión, pero yo hice la comisión porque de la comunidad también soy ya legama, coabe más antes más. Muy agradecida también con la comunidad.
0: Así es, decime, pues tiene el tema, este, no van a tener el popular, yo vivo como un coche bien carrera, bailongo, con la cosa, no hay nada.
1: Sí, vamos a seguir a eso, Osvaldo. A las 13 horas vamos a tener bingo, tres jugadas de bingo, de 250, primera jugada, 250, segunda jugada, tercera jugada, 300.000, el precio del cartón es 10.000 guaraní. Ese sería a partir de las 13, Osvaldo,
0: sí.
1: Hasta las 2:30 máximo. A peca tú ya jamás en la calle, Ari, hoy contamos la sortijeada.
0: ¿Y hoy invata hoy, Ibico?
1: Y pues, antes coño por un amo.
0: Oye, pura y
1: sí, vamos a tener muchos premios.

0: Los participantes están todos invitados, la gente que ama este juego, y vamos a estar esperando a los amantes de la sortijeada.
1: Así es.
0: Siempre olores de gente que está lapeada.
1: Justamente ese tema no me ha tocado porque yo recuerdo antes cuando estaba recién por orquesta, yo tenía 20 años atrás, yo recuerdo que al menos ese deporte era muy practicado, se llamando Ave Las Mercedes, Peumía, se llamando a González Cuera, estando a la año preguntaba
0: Sí.
1: mencionar ni en hacer Saray, pero por
0: Sí.
1: ejemplo, PAP Deporte, oye, chamo mío, yo participé, yo estaba en ese mando a ver sortijeada,
0: Ñembo
1: guasa
0: bebé.
1: ñembo
0: Ñembo
1: bebé,
0: bebé.
1: oye, otro
0: Sí.
1: pe botella de jupígina, ¿ayer?
0: Sí, ya Ari llegó a salto alto.
1: Ah, la yaguarete de ñemando, vamos a tego, se mandó a más,
0: Moinbay.
1: o inbao, mía,
0: 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Te
1: pero
0: A
1: hoy.
0: ver, colores delegados de la familia González, Campa León González, delegado, y Tilar Orecoagina.
1: Ah,
0: Ahora,
1: seguiste
0: ¿cómo
1: la
0: te llamas?
1: ilegado, juega.
0: Sigue, sí,
1: Qué
0: o seguí.
1: lindo, che. Porque
0: Sigue todavía.
1: eso también es, muchos le dicen un deporte de tierra
0: ¿Sí?
1: adentro, pero vos sabes que una Xeno Arango, mira, una de las mayores y mejores representatividad de lo que es legalmente el paraguayo, porque más épico ya porque tenían de como mala. Era muy te bebejado, y dije, estás en Darubi, Chacorubi, mía, estancia, Jare, mía, Hinango, Cayuiti, el transporte.
0: Sí, así es, vigil, anda, ya, y por ahora, ella como ella esa miel, caballo, mi amo, pum, apuja, ujega, o pum, apuja, ujega, y no, hay juiti la deporte de anterior.
1: Y así es, decimos vos también para terminar, ¿y cómo están ahí en la comunidad mismo en cuanto a iluminación, seguridad misma?
0: Y por hasta el momento estamos bien, vigil. Gracias a Dios, no, roño controla paiti, rollo güero, yo cuida paiti, yo escuela unía pe al lado, no hay política la iba y etere, ya lo haré comunidades.
1: Gracias.
0: Sí, ella como era una vez otro lado, va yo ya posea, pero mi ya bebé. Pero de eso de la seguridad estamos muy bien.
1: Y la
0: Roño. Y prosigue y nada, vigil, a las noches, después del. La sortijeada va a ser un baile carapé. Hasta que la gente
1: diga
0: diga basta.
1: basta, pero día ponado y no sábado, pero pa, dame
0: Sí.
1: ya, pues, a ver, piso, no pa, y este, ya saben,
0: No, pe hago pe cancha, cancha, bebé, te puedo ocupar, bebé,
1: Timbo
0: cancha.
1: ya ando a ver después
0: Sí.
1: la mía, oye, cruzado mi cae, esa
0: Así
1: cuimba,
0: es, vigil.
1: no, es
0: Y
1: por.
0: va a estar actuando el profesor Arnaldo Cubilla y su grupo, los que están, estará de noche.
1: Papá, Pepe Pan te van a la mitad para las entradas allá y cuapa hoy va.
0: Ahí nomás ya es una entrada, sí, de la entrada de la sortijeada. Accesible, muy accesible la entrada.
1: Por último, y todavía la cantina bien surtida, ¿no?
0: Tenemos la cantina bien surtida, bien helada. Ya, una gran. ¿De dónde saltamos ahí, Andrés?
1: Ojalá hoy no y nada, ojo sea cada año copado, oye, y GP, ojo a Carla, asado la estaca. Ahorita, vaina.
0: Y vamos a tener todito, es a las 12, a partir de las 12 ya vamos a tener todito ya, Vigil.
1: Bueno.
0: Preparadísimo el son, siempre falta todo cada año, pero esta vez vamos a prever eso y ojalá que nos alcance a todo.
1: Pe escuela, cuando se mandó a Pepe, dame un birico, pe ya viña, cuál no van a pedir escuela, jo, a paitea, cuál pa, ayer.
0: Sí,
1: Pe
0: Vigil,
1: comunidades.
0: por un lado. Puedo comentarte también que eso es una felicidad inmensa también la comunidad que tenemos que, oye, remodela mi ore, oye, va por el ore escuela, ahora está a punto de terminar el trabajo y gracias al que gestionó, ¿verdad?
1: Sí.
0: Juan Gajina ore escuela, pues ajuta, y algunos, va, vio la mitad, paja la vende escuela y pues ajuje y ore algunos. A eso es una pequeña y este las peores de porque
1: Cierto.
0: yo trabajo también en esa escuela, soy la cocinera también
1: Ah,
0: y participamos.
1: tienen también hambre cero ahí.
0: Sí, tenemos,
1: ¿Y
0: tenemos.
1: cuántos niños más o menos hay ahora?
0: Ahora tiene 13 alumnos, vigilo.
1: 13 alumnos, pero y por ver refacción. de la cual en base a la yo conseguí a ver municipio.

0: Realidad o
1: Proyecto
0: nació.
1: Tapé que
0: Ah.
1: trae el señor Virginio Ortiz.
0: Ah, proyecto
1: Él
0: Tapema.
1: lo que gestionó y gracias a él que estamos así muy feliz y muy agradecida también en nombre de la comunidad y la hora fiesta patronal, acuérdense de la rubia página.
0: No, y por ahí te digo, pesado. Y bueno, agradecerte
1: Sí.
0: por el tiempo,
1: Sí,
0: por
1: muchas gracias
0: devolverme la
1: también a usted.
0: comunicación y desearte a través de tu persona a toda la comisión, ahí a todos los amigos. No sé por ambaite, pero imagina, pe calculas, ahí se dañan de ya te aprender vas.
1: Y así sea, que así sea, Vigil. Muchísimas gracias.
0: Un gusto. Bueno, pesado ya dañé comunicación a Curi. Sebastián Andija, es presidenta de Oína, presidenta de Oína, la Amboruishaguazú, Petella a mí, ojo, se dice, Gabilla Curí, Banco Vaina, Sebastiana del Valle, presidenta de la Comisión Profestejos Virgen de la Asunción Espajín, qué lindo, sobre todo destaco eso, otra vez hablando de Amboruisha, agradecer a Amboruishaguazú y Adolfo Benito Endújina y se con las amigas ya de Cojana siempre ya ellas ponían de la pena porque a Yure sube la de Catuipo se hace la número a sube para el número para donde y no peaco ya voy donde es Gil y se embrujó Adolfo peaco vamos ruta Arihuajna a peaco vamos a ver se mando a más ahí tenemos allá conseguimos hacer gracias. Gracias, hermano Adolfo Benítez, amigos en Buruiza. Pesado, bien, ya comunicamos. Allí llegó Ama. En las 5 y ya, oye, Burutama, en lo que es el programa religioso, a las 10 continúa esto con la misa, el bautismo. Luego, ya para el almuerzo comunitario que suelen hacer esos y ya el asado a las tacas a partir de las 11:30. Ah, mira, yo guapo, mira, con las 11 vamos a Bujipata. Tenemos las 11 bollipatas. Así que ya haya que hablar. Acá te digo, ahorita la hambre mi. 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Ahorita la chipaja, la mandio. Mira, vos sabes vender ya, pita, bebé. Entre estas oicos, pues, mandio a cupón. Hace como mi. Son ojos, madre. 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Jovasa y yupona. Atajate, Catalina, viernes. Mikey la pantera. La atacado. Helicado, oigo, bebé, que lo haya pono. 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Oye, ¿a dónde vamos? Esto para ver si nada, cotilla, verá. Y San y Liño y Mimba, ese lazo. Oye, no. O mi. So, opona. Ella, pues, y gana, bebé. A OPEI y curi la bingo. Machado, yo va. 250, 250, 300. A 10. 10. Intel cartón. A OPEI ya jamás yo es la. Sortijeada. A y lo más lindo voy a decir, que en la vida fuera el señor, es justamente Juan Amaleón González, o puta, a pues felicitar, a la mayoría se cuadro y ellos en Duja, pues felicitar, Perupi, a todos también hay los de Pajín. Ah, pues no, y oreja con el mandú, ay, cuello, indio, no, entonces, porque hay que reconocerlo, el señor Camaleón. Camaleón, amigo, pero sigue siendo representativa. En persona no está, pero su legado sigue intacto. Puede editarse, hermano, a los González. Sí. Jaupey, y Magri. Jaupey, la yo lo equipo, pues, a bajar eso. Ni en la piso, área eso. No, va, piso. A mí un maguarete. Es capaz, vayan a la igual, pues, mira, hay poná, no, y ni iluminación, poná. La seguridad, todo, y que hago callo, guaje, y va, por Japembo, papel, luz, a los maite ya azul. Y mantengo tipo la lámpara a camisa, me mando, ay, yo, ese compañero. Y bueno, la gente linda, amable, jovial, de lo que es justamente esta comunidad, localidad, que está de festejos patronales. Virgen de la Asunción Espajín, Buenos Aires. Y sí, y día de la bandera paraguaya hoy. Hoy es el día de la bandera paraguaya. Ese es amigo, ve. Uña caraímba. Esa es no, ya puedo acuesipa. Un mango A ver, se la saludo para...

Bien, de la capital del Paraguay, che chiquitina. Oye, con las cosas ¿quién no tiene problemas? Digo yo, ¿verdad? Y problemas no significan solamente, como que digamos, algo que desencadene en la agresión física, ¿no? Problemas económicos, problemas sentimentales, problemas cuando ya ve. Todo tipo de problemas, problemas circunstanciales. Oye, hay un montón de autos, amaga tú, oye, hablan de placas, está. A veces, a veces la digo yo como las cosas son a veces tan tiernas, naturales y espontáneas. Como coge pesar la nieta de Paraguay y su lanza ayer. Le pregunta a mi nieta qué quieres comer, le dice. Vaya. Y yo era tulanesa. Milanesa, tulanesa. La cinetita la bachin. Monbiri, ahora siempre digo que la evolución hay que respetar. Lo que es la constructuando todo. Las costumbres, los hábitos, la forma, la manera de tratar, de hablar, la de antes a la de ahora. Siempre digo, hay que respetar la evolución. Y no solamente como que tener en cuenta solamente y siempre lo que viene a ser hoy día la evolución, digamos, en cuanto a las maquinarias. En cuanto a la maquinaria y específicamente las computadoras y los teléfonos celulares, sino que no ver también, siempre por eso digo la sociabilidad. Peñanderoabe, Peñanderere. Y por eso no me. Yo la nietita, dueño de amor, pero. Pesa, palito y cuerda. Tiene, y orgulloso siempre yo también, no solamente rasgos, sino que sangre orientada, ¿no? La cienitita, hasta tú apenas se acompañó, pecusada, allá, la tenedor, me hago, ayer ya hoy, la roca no vino, después la, el tipo te digo, la tenedor, yo la fui tallar, y no me manda, y no anda después, ¿sabes qué tiene que tiene pecusada, verdad? Me mandí, oh, esa atroz, 1 kilo, pues ahí ve yo, que ya, atajate, Catalina. Ay, y bueno, esa es la vida. Le agradezco siempre a Dios, el Señor Creador, un segundo más de vida ahí. Gracias a Dios, digo. Ingesa, y ahorita, Mariscal López, Presidente Franco, Virgen del Rosario y las Villas, Sagrado Corazón de Jesús y San Juan. Uno, de a ver, licenciado, ya responde, me ahí está, responde al de Gonzalo, a cosas más nada, o a Pimigo la cerros, y digo, me dio mejor resultado. Va, es Palmeira, es un boriripaite, pomba, es la ecuación de lo que la fútbol, pero esto no solamente el fútbol paraguayo, esto es a nivel mundial, en las selecciones mismas, ¿eh? El último mundial. Más pico la jano, hoy que nadie de jefe tenía, pues bájate con poco en ambireja, hoy no para ver cara y tío, pero y la posibilidad, ya jaque ahí. ¿Y por qué pico no antes? Pero sobre todo el paraguayo, bajo paraguayo, en Bobosía, a mí en Bobosí. Digo, la guerra de la Triple Alianza, ayer 3-1, yo bro, te lo vi, pesajina, oye, putazón de en Bojapuyen, donde es año mi, a pico coge con. Imagina el presidente Lula al rete, oñe pinuseo o podigo anga hoy cuaca imagina otra historia y tela al mundo. No, sí, tío, ya oigo cara Iguazú, tú sí, tío, pero se me va a llevar el paso curi Uruguay. Uruguay no compartía este hoy en día. Ahora acaso que ha comunicado, vía consulado, que no, que Lula estuvo erróneo o ya tú sí creí en sus expresiones porque no fue
el ejército.

0: ejército paraguayo quien invadió tierras brasileras. Lo mismo hizo también Milei. Propagando la paraguayo, donde en Poposía, o a pise socios, una o no, sabe cuál es la. Va a ser la tira mojo, o ya por poner la cabeza, la y tú ambas, o tal, ya de Catuyo. No, lo tiene empate y limpia ese compañero, solo que es los sufrimientos. Saludo a toda esa gente amable, tan linda, y de lo que es acá la Ande Orquesta, porque ahora anda ya que hay. Mira, Figueroa, se trata por una base de cuña cariño y vea. Se trata por una interés, amigo. Eso es lo mejor de todo, hermano. Por donde te vas, que te reciban al menos. Si no es con los brazos abiertos, al menos con una sonrisa y un buen día. Es para hipota. ¿Qué dice? Va a coger otro este. Ay, bebé, bastante. Habíamos otro lado. ¿Qué más tú? Ingeniera Fátima, mía. Además, ni que se esa isla. No sé dónde vamos. Ay, hubo. O farra pases, hubo. O la jatan de lambuzú, la jatan de lambuzú. Y se o farra, va bien en Mike y tía. A todos, a los seguridad que suelen estar. A Domínguez o si no a Vera, a todos ahí también los amigos, el saludo correspondiente. Entonces, esta mesa de trabajo ahí, ¿a dónde? Buenos Aires, buena tierra, allá, oñetera, gente, pama la F5, ya, esta mango, ya compartita más. Bueno, ¿y qué nos dice lo que es, al menos, el pronóstico para el día de hoy? Es que nos comenta Celia Sanguinetti, que este fin de semana vamos a tener un ambiente fresco a cálido. Al menos la jornada de hoy, viernes 14, se caracterizaría por un ambiente fresco a cálido, con temperaturas máximas que oscilarían entre 19 y 29 grados centígrados en gran parte del territorio nacional. Además, continuaría predominando el cielo mayormente nublado y vientos del sureste. Para mañana, sábado 15, se prevé un amanecer fresco y tardes cálidas en el sur, centro y este del país, mientras que hacia el norte, allá del lado maina, predominaría un ambiente caluroso. A ver, cálido, ya por unos 30, a ver, caluroso, ya te imaginas. Para el domingo 16, se espera un aumento de las temperaturas con un ambiente caluroso en gran parte del territorio nacional y máximas que oscilarían entre 31 y 37 grados centígrados. En cuanto a las precipitaciones, para hoy se prevén lluvias dispersas en el sur y centro de ambas regiones. Hacia el este y sureste, estas podrían estar acompañadas de actividad eléctrica. Durante el sábado 15, las lluvias se encontrarían principalmente sobre el sureste y este de la región oriental, mientras que en el resto del país es baja la probabilidad. Samba, Eva, Chapaña, Botita, día 16. El domingo, el día del niño, dice que se prevén lluvias dispersas en el sur de la región oriental y el oeste de la occidental, mientras que para el resto del territorio nacional la probabilidad de precipitaciones se mantendría baja. Mientras que para lo que viene a ser Orquesta, ahora tenemos una temperatura que el termómetro está indicando 14 grados. La sensación térmica en el ambiente, la que respiramos, es de 15. Mientras que el incremento de temperatura sería registrando con el transcurrir de la tarde a partir de 15 horas a 17 horas. Precipitaciones 0% para hoy. Vamos a ver si le pegan el clavo. Viento soplando a 6 kilómetros por hora. Vientos del sector sureste. Y la humedad de 95% en el ambiente. 95% en el ambiente. Sí, señor. Bueno, es eso. También antes de ir a ya prácticamente la primera pausa, siempre digo la gratitud. Ser agradecidos también es el don que una persona tiene. Y hay distintas formas y maneras de demostrarlo. Y también en la persona, el licenciado Alder, por un gesto que siempre tiene él conmigo. Por un gesto que no todos tienen y no todos hacen. No todos tienen y no todos hacen. Apenas hay una cocuimba. Apenas hay una cocuimba. Hola y club de la... Ah, la pinta taja de Catalina. Bueno, y ahora ya en lo que hace, ya cerrando este primer bloque de Caravana, el programa de mayor proyección en el espectro electromagnético en amplitud modulada. Les digo que ya estamos en la hora. 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

Imitación. 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Jovita.

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0: 11 de agosto. Vamos ya, como es habitual, a compartir las noticias en todos los ámbitos, como lo hacemos en el día a día. Salud, educación, cultura, turismo. ¿Por qué no? Hablando de turismo, che, el rally que se prepara con todo. Y la hotelería, la gastronomía de Parabienes. El mundial de rally que se va a estar en este agosto. No estoy bien, nomás recordando. Estoy recordando bien, perdón, la fecha. Pero hotelería ya.
1: 27, 28 y 29 y 30.
0: Gracias, teacher. 27, 28, 29, 30. Ahí está. Pero digo nomás, Orecoco, la Paraguay y la Obrecena, sobre todo, mirándolo lo que es todavía lo nuestro, lo natural, esa esencia viva todavía, Y sabemos, tenemos mucho. Y hablamos, por ejemplo, de recursos hídricos, de lo que es todavía nuestra flora misma, la fauna, ¿por qué no? En lo que hace al menos el Chaco paraguayo, por decirlo nada más así. Y es justamente lo que atrae. Y aparte, la gastronomía, no solamente por lo jovial, por lo amable, por lo cálido que es el paraguayo en sí, como muchos dicen. Pues de cojo jaro, es joja vende, este encillamiento, que coja vendía, eso es jala, no. 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Ahora la orecuado no, hasta jate Catalina. 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Y sobre todo la ley de la vida. Lo que rápido viene, rápido se va. Lo que fácil llega, fácil se va. Y yo digo, bueno, dos hechos, podríamos catalogarlo llamativamente importante. Uno es lo que tenemos aquí a través de la comisaría tercera horqueta sobre búsqueda y localización de una persona. Y la otra es esta, la de la sexta de San Lázaro, donde se logra la detención de una persona por poseer orden de captura. El tema este es la edad. La edad, siempre digo esto. El señor Heriberto Ramón Santa Cruz. ¿Por qué tenía orden de captura? Por abuso sexual en niños. Abuso sexual en niños. Amba de Dios, va. 63 años. Y bueno, vamos primero a lo que es justamente la tercera horqueta. Hoy no, ángale, tapame la informe. 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Porque cuando juego ni endúgina, hago mombrú, como saben, vigina la marandú y peporú vive, vive ture. Taja de Concepción, Valle, mi San Lázaro, vive ya, u Pedro, Juan San Pedro, ni endú. Yo se paso el saludo ahí a los grandes amigos de la capital y la zona central. Peña comunicar a la comisaría más cercana, ¿sí? Porque la gente cuál, yo preocupa más. Y pesajina, Informe policial del primer departamento de Concepción. Comisaría tercera de orquesta. Comunica sobre una recepción de denuncia.

Seguimos aquí en Caravana, el programa de mayor proyección en el espectro electromagnético en amplitud modulada. 8 horas 27 minutos. Esta hermosa mañana, día miércoles 14

por persona que no regresa a su hogar, ocurrido desde el día miércoles 12 de agosto del 2026, desde las 18:30 horas aproximadamente, de la vivienda ubicada en la localidad de Nueva Esperanza, distrito de esta ciudad. Se trata de Julio César Velázquez Cabrera, paraguayo soltero de 45 años de edad, domiciliado en dicha localidad. El mismo es de constitución física flaca, estatura mediana, cutis moreno, cabello de color negro. En el momento vestía un pantalón vaquero color azul, una remera azul marina, una campera negra, tipo rompevientos y bota de cuero. Se tuvo conocimiento del hecho a raíz de la denuncia formulada por su pareja Carmen Carolina del Valle Godoy, paraguaya soltera de 33 años de edad, domiciliada en localidad en mención, que manifiesta que el día señalado en horas de la tarde salieron de la casa para realizar algunas compras en Orqueta. Al regresar a su domicilio, siendo las 18:30 horas aproximadamente, su concubino recibió una llamada telefónica de una persona desconocida. Después de hablar con esa persona, le dijo que iba a salir, agarrando su arma de fuego, presumiblemente revólver, y un arma blanca machetillo, mencionándole que entre a la pieza con sus hijos y que se encierre. Posterior a eso ya no supo más nada de su pareja, por lo que realizó averiguaciones con amigos y parientes, pero que hasta el momento desconoce su paradero. Menciona además que tiene apagado su celular. El hecho ya fue comunicado a la abogada Ana María Otero, asistente fiscal de Orqueta de turno. Se dio participación al personal de la División de Búsqueda y Localización de Personas Desaparecidas y se impartió orden de búsqueda y localización sobre la citada persona. Los antecedentes fueron elevados al Ministerio Público. Ahí está. Esa no es. Miércoles, Curi. Ojalá, por decir nada más, lo que a decir constancia en denuncia de la pareja, de que no solo es llamativo la desaparición, sino que de la manera, forma y hechos como se dan minutos antes al agarrar su arma luego de recibir la llamada, ahora también un cuchillo, y después sobre todo decirles que se metan toda la pieza con sus hijos. Y bueno, las autoridades ya están movilizándose a fin de poder dar con el paradero de este señor Julio César Velázquez Cabrera, 45 años, mitad tiene la pieza. Bueno, y el otro es este sátiro depravado, como podrían llamarlo. Y es lo que dice el informe policial del primer departamento de Concepción, de la Comisaría Sexta de San Lázaro, sobre detención de persona por poseer órdenes de captura, realizado el día jueves 13 de agosto del 2026 a las 15:30 horas en la vía pública de la ciudad de San Lázaro. Se trata de Heriberto Ramón Santa Cruz Sosa, paraguayo, soltero de 63 años de edad, domiciliado en la ciudad de San Lázaro, en cumplimiento al oficio número 732, de fecha 13 de agosto del 2026, en la causa Heriberto Ramón Santa Cruz Sosa, sobre abuso sexual en niños en la localidad de San Lázaro, emanada de la unidad fiscal de San Lázaro Vallemí, firmado por el abogado Oscar Daniel Fernández, agente fiscal. El procedimiento fue realizado por personal policial de esta dependencia que se encontraba realizando una patrulla preventiva en la vía pública, ocasión en que se procedió a la verificación de los datos personales del citado ciudadano, constatándose que poseía orden de captura en la causa mencionada más arriba, por lo que se procedió a su detención, haciéndole conocer de sus derechos constitucionales establecidos en el artículo 12. Se comunicó al agente fiscal Oscar Fernández. El detenido fue trasladado hasta el centro de salud local para la inspección médica correspondiente y por disposición fiscal, el detenido guardará reclusión en la sede policial a disposición de la justicia ordinaria. Damina, 63 años. Abuso sexual en niños. Y bueno, vamos a ver si ya, viendo la foto de poco.

Ya. Muchísimas gracias. Vienen los mensajitos y bueno. Ahora vayamos a lo último. Relacionado nuevamente, recordarán lo que fue la semana anterior, luego de 6 días de desaparición, el hallazgo de esta menor de 14 años, desmembrada, descuartizada, desnudada y enterrada en una caja de cartón. Luego a eso, lo que fue también ya plenamente confirmado a través del médico forense Pablo Lemir, un asesinato a sangre fría. Esta mujer de 38 años, el niño que casualmente estaba allí, el de 12 y el de 15 que logra escapar. Recordarán que a priori en el informe obraba que las personas habían fallecido calcinadas producto y tras un incendio que devoró toda la casa. Sin embargo, luego de los estudios forenses, siendo un poco reiterativo, el doctor Pablo Lemir confirma que fue un asesinato a sangre fría porque la mujer habría tenido un corte en la yugular, la garganta, a ver que ti llegó a ver cogen donde y a mi TV ñande nunca ñudo ve. Imagínense la brutalidad, la bestialidad. Y el niño que habrá presenciado, eso es lo que también las investigaciones, a eso las investigaciones, perdón, están apuntando, fue ahorcado con un cable. Cosa que luego a esto quema la casa intencionalmente y por ende los cuerpos quedan calcinados ahí. Bueno, y ahora dice, ¿qué hicéis? Se preguntó tras la muerte de su novia de un balazo. Esto vamos a ver. Reducto San Lorenzo, en un inquilinato. La policía investiga si la joven de 26 años, fallecida de un disparo en la cabeza, fue asesinada o no por su concubino, quien fue detenido como sospechoso. Según testimonios, el hombre estaba en shock y se preguntó qué hizo. El hecho ocurrió en el barrio Reducto de San Lorenzo, en un inquilinato en el que Nilce Raquel Brites Garay vivía desde hacía 3 años. Alrededor de las 18 horas de ayer jueves, el propietario del inquilinato escuchó un disparo. Minutos después, ingresó a la pieza para verificar qué había pasado. Momentos en que supuestamente escuchó a Cristian David Romero, de 30 años, decir ¿qué hice?, entre llantos y lamentos. La comisaria Damaris Villalba, subjefa de la comisaría 31 de San Lorenzo, informó que cuando llegaron a la casa encontraron el cuerpo sin vida y el hombre al lado, quien pidió que ayudaran a la joven sin dar más declaraciones. Romero cuenta con antecedentes por hurto y lesión grave y es el único sospechoso de la muerte de su pareja. No obstante, todavía no está descartada la hipótesis de la autoeliminación. Para ellos se le practicó a ambos la prueba de nitritos y nitratos, ¿sí?, la famosa prueba de parafina. Nilsa presentaba un disparo en la cabeza sin orificio de salida. Los bomberos fueron los primeros en llegar e intentaron reanimarla, pero no lo lograron, dice. Y bueno, habría que ver todo. Lo bueno es eso, que hoy día la medicina está tan avanzada que a través de los estudios y sobre todo no solamente en lo que es el conocimiento intelectual, sino que con la ayuda de maquinarias, pero sofisticadas, claro, se llega a deducir muchas cosas. Y bueno, una pena, pero siguen sumando.

0: buscando también, vienen los primeros mensajes. Estoy buscando también lo que el día de ayer fue prácticamente, como digamos, de manera generalizada, el festejo del Día del Niño, dicen algunos colegios. Hoy, colañen por ti. Algunos colegios, otro a tu otimbeaje. Otros que optaron por bailes obscenos, podríamos decirlo, con juguetitos, con los juguetitos, ¿me entiendes? Vaina, con juguetitos sexuales. Apenas la ñane juventud, a ver, la ñane juventud, y hay muchos padres y madres. Hay quienes ni saben y hay otros que al menos se les dice, tratan de, se les trata de avisar, pero no, o pueden demorarla, y pues sí, porque la, sí, dice, vamos a ver bien, no estoy entendiendo el mensaje, bueno, estoy viniendo, ya tengo mi olla, bueno. Sí, ya. Vamos a ver otra vez. Que a veces compartimos. Ajá, sí, dale. A la mina, ¿qué problema hay? Sí, ya. ¿Dónde está la hora? ¿Y ahora qué hacemos? Afinar los oídos. Sí, señor. Ahí, con un cotonete. Con un cotonete. Fíjate, tuve pelito de fósforo ahí. ¿Por qué? Y porque ya es el momento, en esta hermosa mañana, fin de semana, día viernes, 14 de agosto, escuchar en la voz de Dalmi Beatriz el agradecimiento a todos quienes nos hacen fuerte en el día a día, patrocinantes del programa Caravana.
1: Así es, Osvaldo, muy buenos días para vos y para todos los oyentes de Caravana. 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

0: Hora campana y la hora exacta. Son las 9.
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1: Seguimos aquí en Caravana, día viernes 14 de agosto, 9:23 minutos. Freddy, ¿cómo estamos, compañero?
2: Sí, buenos días a la audiencia, buenos días también a ustedes. Estamos en un viernes ya todavía nublado y no sé cómo se estaría comportando el tiempo. No sé qué dice el pronóstico del tiempo, Osvaldo. No sé si leíste algo ya sobre nuestro clima.
1: Sí, man.
2: Porque
1: sí.
2: Según aquí que en Orqueta tendríamos una temperatura máxima hoy de 26 grados y la actual es de 16 grados. Y será con cielo parcialmente nublado. No anuncian lluvias ni para hoy, ni para mañana, ni para el domingo hasta el lunes, pero ya el miércoles próximo ya se estarían ocurriendo nuevamente las precipitaciones pluviales. Es lo que indican. Veremos cómo se comporta el tiempo.
1: Sí.
2: Bien, vamos a tratar de comunicarnos con Nacide Jiménez, concejal municipal, a ver si logramos hablar con él. Porque ya le avisé que quería hablar con él sobre algo. Está llamando allí la compañera de Dalmi y estamos expectantes ante lo que pueda decir Alcide Jiménez.
1: Así es, Freddy.
2: ¿Cómo viste ayer el partido de Olimpia contra Vasco da Gama?
1: Y la verdad que me gustó como el planteamiento, no, pero sí como jugaron, porque siempre sabemos lo que es un equipo brasilero, aún más en casa. Frey, parece que ya tenemos la llamada.
2: Alcide Jiménez, concejal municipal, quien es abogado, buenos días.
3: Buenos días, Frey, buenos días, Osvaldo, y a toda la audiencia de la Vibra Campana.
2: Bien, ¿cómo están observando a la administración municipal actual a cargo de Norma Jiménez? Porque le llamo varias veces y nunca responde a mis llamadas. ¿Cómo están observando y qué puedo opinar al respecto?
3: Sí, Freddy, y realmente está ahí, ¿verdad? Yo creo que muchos avances todavía no se ha visto, ¿verdad? Entonces, por ese lado yo creo que falta un poco más de presencia ante la ciudadanía. Necesitamos realmente ahora un municipio que esté con la gente, que esté cerca de la gente, y a mi criterio realmente yo creo que Orqueta tiene que renovar sus autoridades para buscar un poco una presencia real de la municipalidad entre la gente, entre la sociedad, y que realmente muchas de las necesidades que hasta hoy están siendo postergadas puedan ser atendidas, ¿verdad? Porque no basta cambiar de personas, de hombres, o mantener más de lo mismo y seguir con la situación que estamos siguiendo, ¿verdad? A legua se nota que hay muchas necesidades en la ciudad de Orqueta. Ego, barrio Jareco, barrio periférico, viene municipalidad, Gupé, que lo necesitaba, y ya la campaña de tu zona rural para tu ya ese. Entonces, Nico, tener realmente personas que puedan renovar y tener ese espíritu de trabajar con la gente, estar con la sociedad. En ese sentido, yo creo que falta todavía muchísimo en la administración que está llevando la licenciada Norma Jiménez, ¿verdad? Y su negativa de hablar con la prensa, yo creo que también no es lo ideal, porque cuando uno asume una administración pública, cuando uno asume ser representante de la gente, de la sociedad, yo creo que una de las primeras obligaciones es eso, ¿verdad? Informar, estar siempre al llamado de los medios de prensa, porque a través de ustedes mantengo la ñaguaje, estas edades allí cuacaña en la ciudadanía, es para la ya poa, es para la negativa ya ya poa, ya sea una obligación con la autoridad o yupita, ya sea como concejal, como intendente o cualquier otro cargo público, ya tomamos esa o rendí cuenta a la ciudadanía a través de ustedes.
2: ¿Y los habitantes del área rural qué solicitan? ¿Qué más necesitan?
3: Y sinceramente, la oye, ve a la mitad de la zona rural.

0: Ah, Freddy Jarata, pelo, mi taco, guapo con la paraguayo y guapo con la campesino. Nunca cuando juegue Yeurende a la escuela plata, siempre cuando acudan a las instituciones Yeurende, tapé mi, lo básico, tapé, asistí mis anuachos en la agricultura, por lo menos ahora que mi ya puso escuela barato mi, y ahí la llamando la institución, era allí ya puso escuela al precio de las personas de los trabajos privados allá. Entonces, pues, no llegó cuál es la diferencia del apoyo de la institución pública, de la institución municipal, con el trabajo de las personas que trabajan y se dedican a eso en forma privada, ¿verdad? Entonces, oye, Lurelo, no, mientras tapé apoyo al sector agrícola. Mira, oye, Lurelo, vea, la campaña y la hoja agrícola, la pizza campesina, que hay guapo, o lucha, o va a poja, o sea, ahorita adelante, cuando sea, y familia, que adelante, allá.
1: Y los que viven en las zonas periféricas de Horqueta, que es ya la zona urbana, y también en el centro de la ciudad, ¿qué es lo que piden?
0: Ja, oye, Lurea, ahí la misma cosa de atención en cuanto a calles, por ahí, tapé, ñandeco, cuando es ahí maldad, che, ahí desde el momento en que asumí curi como concejal, en todo momento, con deficiencia, ya sabe, desde el municipio a denunciar curi, tal vez muchos allegados a un sector político, así de como perseguí, por lo perseguí, pero es lo que yo puedo hacer, hacerle llegar esas inquietudes al ejecutivo, a la persona que actúa hoy a poco, porque es en el cargo de ordenar, o el cargo de la recursos del pueblo y Purujamá, o el cargo del aparataje de la institución municipal que tomamos hoy a poco, según la concejal con Huerecoy. Entonces yo hice, en todo momento traté de hacer ese puente, ese nexo de la ciudadanía, de los barrios, con las necesidades que realmente tenemos en nuestro distrito, y yo creo que a medida que vamos avanzando, se me está dando la razón, porque sinceramente la gente con este bebé ya es Ima, ya es Caneoma, ya basta, ya es Samana, ya cambia, porque Cocalle es de 1 o 2 cuadras detrás de la municipalidad, algo intransitable, ya andas ahí postergado por años y nunca fueron prioridad para los intendentes que suben, para los administradores de turno allá. Ya ayer recorre paite política, tiempo de cua, paite la necesidad, ni a renovar, paite la esperanza de la gente, ayer yupi, ayer de la misma forma. Entonces, tapente lo mitad, oye, tapé, ya abrí, ya cargaja, que tu jamás ya la desarrollo, y es el guijo, Freddy.
1: Y hay que entender que también la municipalidad creo que debe estar involucrada en la educación y en la salud también. En ese sentido, ¿cómo ve esta administración municipal actual?
0: Y realmente yo creo que falta más apoyo también, ahí con la reparación añón de Yiyapoa, y ya Mopuá, muchas veces pequeñas atenciones como ya con lo mitad cocina o otras cosas, ¿verdad? Yo creo que el apoyo de la municipalidad hacia la educación debe ser mucho más directa, mucho más determinante. Yo creo que para eso cada periodo se tiene o se debería trabajar con un consejo de educación donde estén involucrados los supervisores, los directores, y se vaya priorizando las necesidades en cuanto a las instituciones educativas que realmente necesitan de más apoyo. Porque Oingo, Freddy, a ella con el TBB, o me eche a clase pasillo, pero si no me eche a clase o cabe, y nada, con coñan de ciudad y después ya un miedo. Si éramos la ya con la voluntad, ya estableciéramos como prioridad esas necesidades. Si éramos ahí, que tuya ya ponía impactos, añame, por lo menos, pete infraestructura de calidad a los niños, a los adolescentes, a los jóvenes. Que tu jamás ya orecó de motivación a ver, cuál es ganas de salir adelante. Si éramos mía, esta falencia ahí o y por sobre todas las cosas, eso pasa por muchas veces, pasa por la corrupción, porque se hace una obra y se sobrefactura el doble, el triple. Entonces, UPEA o privágina a otras personas, a otras instituciones de recibir también beneficios, Freddy. Yo creo que mucho pasa por el compromiso real que pueda tener el intendente de turno que asuma, y por la honestidad que pueda, por la transparencia que pueda implementar dentro de su gobierno.
1: Bien, muchas gracias.
0: Dale, Freddy, a las órdenes. Dale.
1: Gracias. De esta
0: Gracias, chao, chao.
1: manera hemos dialogado con el concejal municipal por la NR, Alcides Jiménez. ¿Qué tenemos, Osvaldo?
2: Muchas gracias, Freddy. Estuvimos por la oficina de la ANDE. Aquí en Horqueta estuvimos conversando con el jefe, licenciado Alder González, y hacía nuevamente el llamado a la gente a aprovechar el tema este de los deudores en relación a la parcela en cuotas y sobre todo

0: Esto se extiende hasta el 31 de agosto, cosa que lo iban a hacer hasta julio. También aclaraba lo relacionado a, en este caso, las lecturas. Las lecturas de los consumos, porque hay gente que dice, no voy a hacer la boleta, no voy a hacer dato pay, y esto prácticamente también decía, aclaraba, la ANDE ya meses atrás venía haciendo un trabajo de socialización, el cual carga en el sistema informático de ellos lo que son los números de también móviles de los clientes. Y sabemos que hay una aplicación de la ANDE por la cual se puede ingresar y conocer al menos el consumo que uno tuvo en el mes. De la misma forma, también se puede proceder al pago correspondiente a través de las distintas sucursales y bocas de pago. Y algo que estaba también diciendo, en lo que ya próximamente, a futuro podríamos decirlo, pero no lejano, no próximo, también ya va a ser la implementación del usuario mismo que pueda cargar su consumo. Esto también a través, claro, de la socialización, va a tener la ANDE cliente. ¿Y a través de qué? Y de lo que son los sistemas informáticos. Y el celular de, y que tú estás un botado de la ANDE, fulano de tal, tal manzana, bla, bla, bla. Fecha de consumo de tal día, como ahorita dejan de beber, nos dan la foto. Jajoma de la ANDE. Y una curiña está para guayito. Y cuando UPB, otra y cuay cada 3 meses diré, coño, controla allí, ginaje. Ya de manera visual, in situ, ¿verdad? Y que me van a lo mitad llevando carga, pa' y no la hay consumo. Igual de 3 meses diré, han a oyeje ya. Han a justamente la docargariela y consumo y purúa cueja es de vida y justamente correctamente upa, yo le cargué de 3 meses vecinal, y bueno, son implementaciones que la ANDE a través de la cual está buscando justamente ya, digamos, la comodidad misma, el usuario, ¿vale? Porque es cierto, a veces a veces tiempo ahí, a veces en el tiempo y a veces ya recibí la ñan de, ya supone si oye vencete el día. Allá y cuapo, la ñan de acá, te me llare con, use vencimiento allá. Ja, pésano, ya recono, ya oño, vea, el sistema, la ñan que tenemos, añan de la en horario de oficina, únicamente porque ya y cuapo, la boca de pago, a ver, horario de oficina, vente, da ahí las 24 horas. A no ser vigil, va a bumiado para guagre de la ña, ya. A pesar igual tende de celular y catuta transferencias fuera bancaria ya oye ya pues ahí se llevi o depósito ya paga está a las 11 a las 12 de la noche, lo que decía el licenciado Alder González.
1: Buen día, Waldo, buen día a la audiencia. Sí, efectivamente así es, se prorroga nuestra promoción, se extiende hasta el mes de agosto, ¿verdad? O sea que hasta el final de agosto, ¿verdad? Hasta el 31 de agosto. En principio teníamos previsto hasta 31 de julio y con el nuevo presidente conseguimos la postergación, ¿verdad? O sea, se prorroga nuestra promoción. Entonces, interesante a nuestra gente decirles que vengan, que hagan su pago a lo efecto de evitar el corte, ¿verdad? Porque se darán cuenta la gente hoy día que nosotros prácticamente actuamos con 3-4 cuadrillas diarios y todos los días salen a hacer los cortes, ¿verdad? Por impago. Entonces, para no llegar a eso, lo ideal es que se acerquen o que hagan la transacción a través de su celular, su tablet, lo que sea, ¿verdad? Por medio de la banca web de la AMDE, ¿verdad? Entonces, hoy día, usando la tecnología, se puede hacer, ¿verdad? En realidad, tuvimos éxito en esta promoción. Sí que extendemos para aquellos clientes que aún no están poniéndose al día. Entonces, les rogamos una vez más que

0: que vengan y tenemos hasta el 31 de agosto esta promoción tan lindo, ¿verdad?
1: Ahora, licenciado, hoy por ejemplo, ya no, cada ahí, cuña cada ahí, no manejase yo, hija, no manejase la celular, para como se cuida ahí, ore, peño, para ando, como radio, ve. Y catupa la gente, o ahí, pero otra mitad, ¿ve? Porque hoy día pues, la mayoría ya es por sistema de celular, pero y catupa igual de la gente, a ver, para otra mitad, ¿no?
0: Sí, Ovaldo, interesante una pregunta, pero pues, ahora en principio, curí la hora del lector, o ahora la data, la número de celular de todos los clientes, prácticamente no alcanzamos a llegar al 100%. Pero la Icatora Guerúgurija, hoy en Buidando Guajeña, la Norecuella socializado, la hora del sistema, la y celular número fuera. Entonces, lo ideal es ya acercar y la ande a socializar la y números aquí con nuestro sistema informático. A Pepe ya mensualmente, como a gente se recuerda la mensaje allá, hoy evitando la facturación, allá donde yo repartí la factura, entonces muchas veces la gente ahí no recibe la factura, los ánimos quinte. Ya recuerda en cuenta que van a la Ande Oreco a 6 meses atrasado la factura, con un monto de 1,5 millones y catumo y que hay una información comercial, ya que eso es más informcona, ya no van a dejar mi pecho la jera, pero la gente entenderá la pega, o evita jamás, o ganar, pues ganar, oye, moí al día la Ande, ni allá, la Ande me hecho la facilidad, ya por la, con una entrega mínima, al resto se le hace el fraccionamiento 60 cuotas, sin intereses, sin recargo por mora. Entonces, una vez más, ya eso por el dato ya cercana, anécdota ya hoy y la y acuerdo a plazo, todo y moví al día, a partir de allí, o pagas y vía ya. Estar recuerdo a algunos clientes que anteriormente no se ha hecho, pero topar el sistema desde 2013 o de vía ya. De ahí con las estalas mensualmente, sino que ese lazo de tiempo, ya o pagas y vi, no, está ya acumulado y cuidado a Pepe. Cuando lo ya apoyo con el acuerdo de plazo, entonces yo me invité al día, me imaginé ya rogar a la gente, mi oía, especialmente mi rural, mi mombrismo, oía, todos ya, y ya cerca, cualquiera de su familia, y Gatoña Mojala, ándeme, con su CI número, y la socialización, y la número, vaya, me lleva yo el sistema, a partir de allí, vamos a hacer la mensaje, o algo.
1: Usted ahí, ya socialización a través de este sistema informático, el celular, licenciado. Boleta, justamente la de la boleta, cuando vamos a poner de un agente, se lo van a ir ahí, con celular, un pibe, la niña, cuando que tú me hayas pagado mi, ya eso es mío, ya, mío, ya, estancia, padre, esa campaña, mi hijo, va, eso es yo.
0: Bueno, en realidad hoy día, utilizando la tecnología, Ovaldo, ya y fácil, pama, ya y fácil, la tecnología o facilita para entender mi cuestión. A través de la página web de la ANDE, Pepe le quiere echarle la cuenta, a Pepe vía bancaria, no me ha cuidado ya por la transferencia para ese NIS. O sea, hay quien busca la media monto, japea, tipo que ya pone transferencia, o pues le paga cualquier otra deuda de pagar, ya la transacción, cuando no me te iba a leer para allá. Mi gente, picha, oye, pues mi oía Mamburico, ahí negativo ya cerca la, dentro de la ciudad, porque cuando pues, está en la boca de cobranza, ya la, aquí pago fuera. Entonces, mi anda negativo ya oye, cerca, o pagas aquí a distancia, ya chupé, ya nada de cuenta de mí, ya cerca aquí la, dentro de la institución, ni siquiera en la orquesta de la ciudad, vea, ya, utilizando la tecnología.
1: Bueno, por último, hay que también destacar que hoy día el lector, en este del consumo domiciliario, comercial, todo, ya veo que los muchachos hacen de manera digital ya también.
0: Sí, también, yo de digitaliza Pama y veo a Waldo a través, usando la tecnología. Cuando hay que ver el lector, ojo, tío, ya cogina la terreno de la lectura, ya. Solamente lectura, no, ya puede ir la repartición, la facturando, ya puede ir. Entonces, a otro lado B, o la lector mismo, nos vamos a imaginar la, o revisar la email, pero era este email inteligente, oye, conectada a ver la hora sistema, a pegar remota, gente o recibir mensualmente la lectura. Entonces, no, de ahí faltamos a email la lector, o ahí la terreno, y así en forma aleatoriamente, o inclusive, o valor la cliente, propio cliente, y captura a través de la página web de la ANDE. Mi ando y queja o cargar la lectura, o más gente va a hacer mensajes y no, pues un buen pato, y se me hace, pero ya ponerla, porque pues, un gente, bueno,

0: tu fecha de ingreso de lectura de tal fecha a tal fecha, y deja pues veica tu propio cliente o cargala y sistema de la y lectura ya vi la ande o corrobora jamás pegado con agrega por una página cada 3 meses aleatoria de cada 3 meses o cada 4 o 5 meses o JGBO revisa y subía ya o carga para legalmente ahí a nivel involucrado y ahí no carga para ya joder la ande vejina pero pega al final la ande otro o carga para allá donde yo voy allá. Entonces, hasta esa posibilidad tenemos pensado hacer dentro de la institución utilizando la tecnología, ¿verdad?
1: Muchas gracias por su tiempo de asistencia.
0: A las órdenes.
2: Bueno, escuchábamos justamente así lo que decía y el tema de que mirándolo, al menos, claro, siempre digo eso, todos tienen su opinión, su razón, su verdad y es lo que vengo a decir, todo, toda evolución, toda mejora en lo que sea, en el ámbito que sea, siempre tiene su pro y su contra. Pero yo al menos le veo bien a esto en relación a que sobre todo va a representar comodidad, comodidad para el usuario. ¿Por qué? Porque ya vende más esa yoputa, a vende más de pagata. Ahora, claro, después hay que ver. Luego de la implementación de este sistema, digamos, sobre todo algo que generalmente ocurre, y esto es a nivel nacional, porque varios problemas tuvo la ANDE en relación a esto, que es el pago en bocas de cobranza. Hay quienes ya emiten tarde. Y para qué ir lejos, hay quienes no transfieren luego a la estatal. A pedir 2 o 3 meses iré a pagar para la cliente, curi. Y esto sucede. O pagar para la cliente, curija, en hora y fecha estipulada por la ANDE. Sin embargo, algunas, me va la página. Y no estoy haciendo mención aquí, en casa, en Orqueta, no. Estoy diciendo a nivel nacional, también con ese problema tropiezan los usuarios. Y el otro tema está el que habló. La Pepe la Yetuta, paraguayito. Porque, oye, implementar la página de moto mía. Apea, a ella veme, o todavía de Pepe, Pepe ya para imaginar pe lector. Yo vivía o leer mi tabichacuera, o anotar pe máquina y ver no para patas. Añade, te ya cargaste la. Ni de consumo. Y sobre todo, ahí sí va a decir y va a dar mucho que hablar de la. Primeramente de la responsabilidad. De la responsabilidad de cada usuario, de cada persona. Que lo haga responsablemente. Porque como él estaba diciendo, este tema de no cargar todo el consumo que vos tenés, después esto se va a estar haciendo un control, un chequeo cada 3 meses. A Pepe la lector no. No, no votaremos a eso, espera. Ayer. Y luego que nunca vamos a cargar con excedente, sino que a lo mejor cargamos menos de lo que consumimos, de lo que figura ahí en el reloj digital. Apa, igual, dentro de meses diré, o carga patañandeje. O carga patañandeje. Y el otro tema del que hablamos, estaba diciendo él justamente también. En la Canasí Mayor. En la Canasí Mayor, la conexión clandestina. La conexión clandestina. Y ahí sí. Yo creo que ese problema es mayor.

0: otra vez.
1: Vale, va. Y porque somos complacientes. Porque ya es allá. Ya hay cuapona. ¿Eh? La conexión clandestina. Anda y gusto, ¿verdad? Bebe se la anda topapona. Da ellos ya, bebé. Porque es injusto. Que algo que. De algo que vos te beneficias. Porque es un beneficio, hay que decirlo, ¿verdad? Pero es un beneficio pago. Bella paga, bella y puruar. Estamos hablando del consumo de energía. Y que el vecino también tenga ese beneficio, pero impago. Vendo paga ahí. Añante mismo, a veces ya no quinini. Por complaciente. Porque no me van a decir por desinteresado. No, porque ya ni cogiendo de fin de medio, mi aguja, y cuando pone por otro a tu bobellín teja. El mismo que pegue, aprendo a pagar. Pero por complaciente, otras veces por la amistad, ya yo allá. Y sí, por la amistad con el vecino, con la parentela, con el que vive al lado, con el que vive en la cuadra. Pero están y vea. Y trabajan. Para el año seguir la paraguayito ahí, brasileritos, uruguayitos, pero paraguayito por ojo de paite. Ay, sí, ya paraguayito por ojo de paite, grande. El tema este de las conexiones clandestinas. Ahora sí, está. Señor.
2: Acá nos llama Eugenio Insaurralde de Salinas Cuey, quien quiere informar algo a los campesinos que no tienen documentos de tierras y están también en otro problema. Veremos, Eugenio Insaurralde, buenos días.
3: Buen día, Freddy. Madre Potina, a toda la mañana en tu escuela, Freddy. 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
3: Ahora yo le voy a decir que ya por la trabajo, entonces con la autoridad, con la suñeja, con la autoridad, en ejercicio, la principal, las autoridades del INDEF. Entonces, lo voy a hacer y conocimiento de a todos los compañeros afectados, y era con el tema con Freddy, su amigo. Promoción más, el conocimiento de la inquietud del pueblo, las inocupaciones, Freddy. Te haré la oyeta Tatarina el lunes a las 9:00 plaza.
2: Vamos a ver, invitar, ¿no?
3: A ver, invitar a las autoridades, en todas las autoridades de la institución, Freddy, San Miguel, Ojanguá, Ojendumía, para el clamor del pueblo campesinado, Freddy. Por invitación a las 9:00 en la plaza.
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2: 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Actualización del documento, porque se tapa hoy esa loja, imaginaba, porque no hay, digamos, un apoyo para el campesinado.
3: Apeando, Freddy, la oñeja, no, ahí no anda la historia, usted y Freddy, su amigo, la romorita, y una pequeña mongueta, guasú, y una plaza de coa, tema de Freya, esa para, porque ya apoya a los pueblos campesinados, a los pueblos en general, ¿verdad? Regularización de su ocupación, Freddy, porque cada hoy llamaré a lo mismo también a Freddy Samiola, cada campesino, Samiola es capaz de la hoy tranquilizar, hoy copo a mí la y

0: mi ocupación, pero porque la principal cosa no es la indígena, pero ya tengo este querido compatriota, una creencia, mi hola, ojo, ya inquietado esa mi hola, oye, ya con mal procedimiento esa mi hola, está en aquel tiempo la institución, un bajo, en forma inviolar, que está inconveniente, o intervinimos entonces, o acá ya grandes problemas lo mitamos, acá mismo, ahí no la trabajo, ni promover, ahí no con funcionario del CIRJA, entonces lo mitamos y además está el conocimiento, porque ya pues no la. Cada persona de la inocupación, ¿verdad? Oye, va a haber un buen trabajo con el pueblo, Freddy.
1: Bien. Marco, otra cosa que tú eres.
0: Acuérdense, Freddy, le hace memorándum a todos los compañeros campesinados, oye, en esas mismas, a los pueblos en general, las cuatro temas, oye, en las afectados, oye, en la justicia, que la individuo lado que dice mío, o ya cerca mi Juan Pepe, o en tu Juan Juan, a los invitados, a todas las autoridades, señor Juan Juan, en dar ese mío, y que tuvo que ganarse, o le asesora a Juan Juan, a la autoridad, o en invitar a que dice mío, oye, ya cuando estoy trabajo bien coordinado con el pueblo y con las autoridades.
1: Muchas gracias.
0: Bueno, no es nada.
1: Bien, de esta manera hemos llegado con Ofrenda Miserralde, un campesino que vive en la zona de Salinas Cue. Estamos en caravana.
2: Muchas gracias, Freddy. Bueno, vamos a ahora también un poco después, o sea que en minutos, hablar un pequeño, unos minutitos con la profe Alicia, que yo sé de paso, la había encontrado ayer y me había hecho la cordial invitación hoy en la escuela Juan Pablo II de dicho barrio, justamente en la comunidad educativa ya, así como muchos, claro, le están ofreciendo un refrigerio a los niños por su día. Y en cuanto a refrigerios, dicho sea de paso también, recordarles, César de Gima, yo payaso plin plin de hoy, yo casi. El payaso plin plin, el payaso Leo, sí, el payaso Leo, ¿eh? 16 de agosto, GIM, los hermanos Silvino e Ismael, y toda la parentela de Jiménez, y algo en ellos también muy característico, en lo que hace al menos este tipo de festejos, de ofrendas para todos. Y es cierto, pero hago ya en mitad, güey. Ah, no, y se vaya por yo este no te allí vigilada la mana pilla pucuta. Cuando te ve, ahora arriba tú ya, ahora en mitad, ya, ojí te la ponía. De buena onda, claro, no está saliendo. Está ya procurando ahí la tichera de a poquito, sí, a no olvidar, Añete. Lo que es en este caso el día domingo, el festejo del Día del Niño. Y hablando de eso, ya, gracias. Muy buenos días.
3: Hola,
2: ¿sí? Hola, profe, muy buenos días. ¿Sí? Estamos procurando.
3: Buenos días.
2: Ambe, Hugo, ambe al aire, te agradeciendo ayer una cordial invitación de la profe Alicia en relación a lo que hoy la comunidad educativa ahí de la escuela Juan Pablo II está ofrendando a los alumnos por el Día del Niño. Hoy, ¿cómo va la festejo, ña Enduma?
3: A ver, gusto y tereí la hora de festejo, todito estamos con fiesta, con baile, como podrás escuchar, ruido, todo, ¿verdad? Estamos muy felices, contentos con el Día del Niño. Ayer te invité para venir a pasar con nosotros, pero con el trabajo yo sé que no se puede.
2: Sí, sí. Y uno, pues, si no puede cumplir en persona, lo hace emocionalmente, con el corazón, ya.
3: Así mismo es. Nosotros tenemos muy presente a Radio Ura Campana siempre, y agradecemos también esa cordialidad que tiene para con la institución, para con la escuela Juan Pablo II.
2: Profe, decime, ¿cómo?
3: Vamos a compartir con ustedes enseguida las fotos.
2: Muy bien. Decime, ¿cómo hacen para llegar a este refrigerio a los niños? ¿Tuvieron alguna ayuda de lo que es la municipalidad, gobernación?

0: Comisión de ACES, OPE,
1: Cuete. Tenemos ayuda de la municipalidad, un poco, tenemos del grupo Altair, tenemos también de Canal 11 TV La Moa, que también nos aportó un poco, de XM Sport y de algunas otras personas así, personas que donan con nosotros, que aportan con nosotros para que esto sea posible, para que los 150 niños de la escuela Juan Pablo II no quede hoy sin recibir su refrigerio, sus golosinas y todas esas cosas. También con la señora Clara Alfonso.
0: Hola. Silencio, pues.
1: Hola. Ah,
0: sí, ahí sí.
1: Hola.
0: Sí, hola. Sí.
1: Eso, te estaba citando las personas que nos ayudaron para llegar a esto.
0: Sí. Me decía,
1: nosotros tuvimos apoyo de la municipalidad, que nos dio un aporte, también de XM Sport, de la señora Clara Alfonso y familia, también del ingeniero Andrés Roja, también de TV La Moa, Cablevisión, y también tenemos aporte de Francis Arce, de Robert Dunjo, Heriberto Pimentel, Rosalba Acosta y del grupo Altair también. Y hoy también tenemos la compañía de la peluquería Las Divinas, que viene a hacer hermosos peinaditos y corte de pelo a algunas nenas que por algunas cosas no pueden pisar una peluquería, y hoy ella viene a donarle lo que es el peinadito.
0: Así es. Ahora, si me contaba un poco lo que es la parte interna, beneficios, ¿tienen Hambre Cero? ¿Cómo están en eso?
1: Nosotros tenemos el proyecto Hambre Cero, contamos con el almuerzo, con desayuno y merienda de los chicos. Este año también hemos contado 100% con la el kit escolar y todas esas cosas. Siempre contamos esos apoyos.
0: En relación a infraestructura, bueno, una realidad ya en lo que fue desde el año pasado. Y el empedrado, tengo entendido, todavía
1: en
0: donde ve.
1: Una cuadra entramos ya, pero esa una cuadra falta todavía. Pero muy pronto, estoy muy optimista que de algún lado ya tenemos las piedras. Nos falta nomás un poquito de dinero para mano obra, pues hay cuaponarme, ahora lo recotajaina.
0: Y si usted tiene grande espíritu, el plantel de profesores, ¿cuánto lo compone?
1: El plantel, somos 8 docentes acá, toditas mujeres. 8 docentes con 150 alumnos que cumplimos a cabalidad todo lo que respecta a la educación de nuestros niños. También el apoyo de la familia siempre es fundamental. Trabajamos de forma conjunta con toda la familia y con todos ellos. También somos escuela de práctica de San Sebastián, Universidad Guairá, que hoy también nos acompañan acá con algunos juegos. La UNC también nos acompaña, porque ellos tienen la carrera de licenciatura en escolar básica, y también hay tres guapas docentes que van a defender sus tesis acá en nuestra institución, y hoy está con nosotros también.
0: Bueno, por último, ¿cómo están?
1: También el Colegio Nacional, que vino a hacerse presencia acá para hacer su pasantía del tercero de la media recién. Ore suerte formal, Taiterei, ore visita cotidiana. Taiterei, nos sentimos la niña mimada de Orqueta.
0: Muchísimas gracias. Bueno, por último, ¿cómo están en iluminación ahí dentro de lo que es el colegio, los alrededores y sobre todo la seguridad? ¿Dónde visita? ¿Veis a los amigos de los ajenos?
1: Jaco, Anango, Orego, como vos decís, el año pasado nos entregó la municipalidad la reparación total de nuestras salas de clase, más la dirección, la iluminación, lo que es dentro de la sala de clase, es estupenda. Es magnífico, y pon ahí Tereico, Ana Orero, a la sala de clase, veía nuestro pasillo. Pero la iluminación del patio es lo que nos falta. Pepe, ore puntú. Pero gracias a Dios, Coco, Ana, ore seguro, deja los amigos de los ajenos, oro puntú.
0: Ve puntú, Yubina, eso no se vuelve, suele silenciar el micrófono divino.
1: El cercado lo que falta reparar, pero Orego es optimista y te dejaron el aime, ahora lo recortas, la hora cercado, la hora cocina comedora, y porque estoy hablando de Oreco hoy día.
0: Bueno, pero en fin, te deseamos la mejor de las suertes a través de tu persona, todo el plantel de profesores, le hacemos llegar las salutaciones.

0: Felicitaciones a los niños ahí, a través de personas de todo, también el estado humano y técnico aquí de Radio Huira Campana, profe.
1: Muchas gracias, y aquí está siempre la escuela esperando a todo el plantel de Radio Huira Campana para cuando guste puede pasar a disfrutar, a pasar un día con nosotros. Realmente hoy es un día estupendo, un día magnífico, los niños están disfrutando mucho y todo ya pura y hoy con día dar ojo agua.
0: Hasta pronto y feliz resto de jornada.
1: Hasta pronto, muchas gracias.
0: Gracias, profe. Bueno, así nos estaban diciendo. Che, qué suerte, en verdad, la visita de muchos, universidades inclusive, y bueno, los chicos ahí, pero va, la siempre es allí, vi. Peña, Cangola y Cuana. Sí, y eso es gerenciamiento. Ay, Seina Peñe, en Bosta, ¿o qué? Porque la ñandero va a vender la yagua, pero ñande Pachaguazú, ñetijan Berúman de la ñande en Boapurada. Felicitaciones, profe, aunque ya no estás escuchando. 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

0: Hora campana y la hora exacta. Son las 10 de la mañana, 8 minutos.
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2: Invitación. 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

0: del día viernes 14 de agosto. Y bueno, muchos refrigerios que se están preparando en relación a lo que va a ser, al menos el día del niño. Ya por las escuelas ahora están ya con todo esto. Y también estoy buscando nada más en lo que hace al menos, vamos a ver, por acá tenía G&M, sí, vaya a coger Añan de payaso. León de payaso. Y más ese tiche. Mo pico puta. Me acacuete. Digo. Ay. Y bueno. Ay, bueno. Allá. Chusa. Es la hora de la hora. Viernes, Mikey. Esta es la música para los niños, para nuestro caravanita, de parte de la Radio TV, la RGC. Y bueno, el domingo también estaba viendo en uno de los posteos que lo que es la previsional aquí en Orqueta va a estar ofreciendo también, en este caso, un refrigerio. El día domingo en horas de la tarde. El día domingo en horas de la tarde. Entonces, a través de la persona, de la directora, la doctora Fanny, María Fanny Melarejo, y todo el cuadro ahí de blanco. Así que ya también la invitación, entonces, Instituto de Previsión Social, domingo, Caruaina, ya está la chocolate. Ah, ya güey, la Pancho, ya a ver, bonita la payaso, y la Leo, oída, otro payaso, jala payaso de las la payaso de las etalas, ah, la pinta, bueno, ahí ya está, sí, ya, ella, bueno, esto en relación a lo que es la, vamos a ver, y sí, en lo que brindó declaraciones un galeno bien reconocido en lo profesional, no solo a nivel personal sino que también Ministerio Público. Hablamos del doctor Sixto Barrios. Brindó declaraciones sobre la construcción de una canalización ubicada al costado de la ruta PI, señalando que el sector recibe un importante caudal de agua durante los días de lluvia. Barrios explicó que el objetivo de la obra es encauzar correctamente el raudal para posteriormente realizar el relleno y la nivelación del terreno hasta alcanzar el nivel de la carpeta asfáltica. Bueno, te digo, bueno. Según manifestó, si bien el sector corresponde a una calle bajo dominio del Ministerio de Obras Públicas y Comunicaciones, MOPC, considera que la obra representa un avance y contribuirá al progreso de la zona, además de facilitar futuras intervenciones y mejoras por parte de la institución. En cuanto a las casillas, viendo por Aguena, ubicadas en las inmediaciones de su propiedad, Barrios afirmó que fueron mandadas a construir por él y sostuvo que cuenta con todas las documentaciones respaldatorias que acreditan su derecho sobre el inmueble. Tenemos la nota.
1: En absoluto, ¿verdad? Yo no sé si ustedes vieron eso, llegaron a comprobar, a ver, por ejemplo, la parte en donde se está haciendo ya la cuneta y posterior a eso, después, pues, cómo el raudal está horadando, está prácticamente cavando ahí el. Al contrario, si yo dejo así, lo que ellos alguna vez se van a quedar en un barranco, ¿verdad? Porque el raudal que viene de hacia arriba es grande, ¿verdad? Yo quiero, la gente sabe eso, los pobladores de esa zona saben que cuando llueve grande, hay un raudal de agua.

arrastra todo. Entonces la idea mía es canalizar eso, hacer un canal grande de hormigón, pues de manera que pueda rellenar arriba y al costado, y medio que rellenar hasta cierta altura, ¿verdad? En absoluto eso de que ellos se van a quedar debajo de la del canal, eso, ¿no? Ese tiene pendiente y va a ir bajando, y para cuando esté ahí el lugar en donde empieza la los inmuebles de ellos, ¿verdad? Ya va a estar nivelado ahí sobre su piso, ¿verdad? De manera que eso no va a suceder. Eso yo le aseguro, ¿verdad? Y ustedes pueden ir a fijarse, van a ver que va a ir bajando ese nivel hasta salir en el hierro, porque si tenemos en cuenta, ¿verdad?, el nivel del asfalto este que sale de hacia es de aviación, enfrente de la escuela Zapadores, se van a dar cuenta que está bajito también, casi en el mismo nivel en donde están ellos, ¿verdad? Y la idea es salir en ese nivel, de manera que en absoluto no está dentro de mi plan eso, ni de los profesionales que me hicieron el plan. El nivel sí, yo había solicitado con el intendente anterior, ¿verdad?, que el señor Jorge Centurión, y con la gente del ministerio que me autorizaron, ¿verdad? Porque al final le va a ser un progreso para la ciudad. Si ustedes antes se fijaban en esa construcción en donde está la actual clínica, se van a ver que tenemos hermosos edificios. La ciudad tiene que progresar, ¿verdad? Tenemos que darle espacio, puerta abierta, para que la infraestructura de la ciudad mejore. Necesariamente el progreso tiene que venir, ¿verdad? Justamente yo en estos días, ¿verdad?, cuando estuve en un curso, y me estoy yéndolo mensualmente en San Pablo, hacer curso de gastroenterología, ¿verdad?, me fijé lo que era la foto de la misma calle del hotel, ¿verdad?, y comparo lo que fue antes y ahora. Entonces, necesariamente no podemos oponernos a las cosas buenas, a las cosas lindas que se va a hacer por la ciudad, ¿verdad? Sea cual fuere el gobierno que está, el partido que está de turno, ¿verdad? Eso es inatacable. Y como le digo, y quiero que ustedes se fijen en toda la infraestructura que yo he adquirido, a ver si está en las mismas condiciones que yo solicité o compré de otro dueño, ¿verdad? Siempre he tratado de introducir mejoras de acuerdo a mi capacidad. ¿A qué institución te parece que le corresponde eso? Si está a la institución en cuyo dominio está, ¿verdad?, que en este caso es el Ministerio de Obra Pública, ¿verdad? Ellos, yo no sé si en qué condiciones terminó esta cuestión del asfalto de Concepción a Horqueta por la ruta vieja, ¿verdad? Pero yo creo que eso se debería de está incluido, o debería de incluir ahí, ¿verdad?, la terminación, porque qué lindo sería que tengamos también esa calle, así como la otra calle auxiliar de que está al otro lado, ¿verdad? Que la gente para pasar, por ejemplo, ahí del surtidor Ciel venga por otro carril, ¿verdad?, sin salir a la ruta internacional. A mí me gustaría, por ejemplo, y creo que alguna vez la institución en cuyo dominio, como le digo, está esa zona o ese sitio, entonces debería de pensar un poco y facilitarle también, por ejemplo, a los pobladores de que están hacia Capitán Sosa, que puedan ir directamente por ese carril, ¿verdad? Qué lindo sería que un carril, así como sale en Ferre Norte, continúe eso hasta el hospital, por ejemplo, ¿verdad? De manera que la gente puedan venir, la gente que venga de Capitán Sosa puedan entrar directamente por ahí. Qué lindo sería eso. Entonces la idea mía es facilitarle también a esa institución, ¿verdad?, a la institución a quien le corresponda hacer eso, ¿verdad?, que creo que es al final una obra de bien para todos. Y no

0: Y no sé por qué se molestarían la gente, los vecinos, siendo que yo le iba a traer mucho progreso ahí. Cualquier movimiento, cualquier mejoría en la infraestructura trae de por sí el progreso.
1: Sobre todo ese sitio en donde ellos están viviendo, ese yo le construí totalmente. Ese yo le mandé a hacer a mis albañiles y yo también cubrí los materiales totalmente. Eso puedo afirmar con mucha seguridad. Semejante inversión nadie va a hacer si no está seguro y si no tiene ya a lo que le acredite como dueño de un inmueble. Y entonces, plenamente justificado, tengo los documentos otorgados por la municipalidad y también en este momento está para su inscripción en el Registro General de la Propiedad. Como le dije yo, de acuerdo a mi salud económica, ¿verdad? Si yo me estoy yendo bien, de hecho que la intención mía y la idea mía es que esa calle continúe y que pase por la clínica, la sucursal de la clínica, que llegue una ruta, o sea, un camino auxiliar. Esa es la idea. Pero respetando siempre el nivel de donde ellos están, ¿verdad? No puedo yo levantar un muro encima de... No, en absoluto. La cuneta esta, el tubo este, va a venir bajando de manera que para cuando llegue en el inmueble de ellos ya esté a la altura del nivel que ellos están.
2: Bueno, lo que decía el doctor Cisuaro, y estoy con él, es que toda infraestructura, toda mejora siempre conlleva, al menos también, no prejuicios, pero como que digamos... opiniones diferentes. Bueno, nos estamos yendo, la última noticia ya cerrando. El presidente de la IPS, el doctor Isaías, junto a lo que es también el presidente de la ANDE, tras gestiones del doctor Arturo Urbieta, van a estar dotando de lo que es la lumínica total y plena de lo que es justamente aquí nuestro futuro Parque de la Salud. Nos vamos, ha sido un gusto. Hasta el lunes.
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5: Hora campana y la hora exacta. Son las 10 de la mañana. 36 minutos.
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0: Muy buenos días para la amable audiencia de Radio Huila Campana, Yecuasa, Gina, Guajay, Mañan de Hora, Coagaña, Ñepulú, Mañana de Programación Radial de la Lista 1. Juntos sí podemos, Yecuasa, Gina, el ingeniero Sergio Carrillo, candidato a intendente, Lista 1, a pesar de Huila, 12 concejales, Gina, en las distintas opciones, a ver, ya Huila, escoge la visita de grandes amigos, grandes caudillos, y nada, de candidato a concejal, a vecina, el amigo Luis Agüero, a ella agradezco la presencia del amigo Tito Mesa, de Basilio Areco, pese a ir nada, veí, como siempre, doña Nendie, y doña Nendie, gran amigo David Villaboa. 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
1: Muy buenos días, Derli, a la amable audiencia de Radio Huila Campana, de Jaisa Mandé, espacio exclusivo de la lista 1 que postula a la administración municipal en este periodo 2026-2031, al ingeniero Sergio Carrillo Almirón, de Guajaisa, Inate, Icaria, Ipajú, Piapumbareté, profesional, oye, capacitada, que estaba ambueres, a cuando ñemoy a disposición, y nada, la ciudadanía, que tenía que tu jamaisa, y arajala rumbo de orquesta en un proyecto bastante diferente, actualizado, y por sobre todo con mucha participación ciudadana. Ahora ya han de acompañar a ver una importante cantidad de

0: 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de la zona urbana y la zona rural la gente ya de recibir con, la, con los brazos abiertos con una esperanza que se transmite eso a lo largo y ancho del caminar dentro del distrito de Orqueta en sus 57 localidades, obesante de Avellareco, 8 barrios tradicionales, 26 villas oñas inestipuladas. Entonces, los números, las estadísticas y por sobre todo el, la identificación del terreno meñan debe posibilidad y que tu jamancha ya proyecta para grandes cosas a ti. Ahora, ya me acompañas en la lista 1, opción número 6. Hago esto hoy, título licenciado, ingeniero, profesor. Hago ya árabe, amigo, como un gran líder que viene formándose ya de las bases reales y sólidas del Partido Colorado y hoy en día está como una opción valedera para la concejalía municipal y ya saluda al pueblo orqueteño, el ingeniero Luis Agüero.
1: Muchas gracias, muy buenos días para la amable amiguita de Radio Pura Campana. Deli, muchas gracias, amigos. Van a hacer la ayuda, van a compartir. Últimamente estaba un poco enfermo, pero gracias a Dios, y a veces que te ve, y ya le llega a tu pasurera, y a Pumani, y a Guatá, a que van a ser animando padres. Primeramente, a mi presentación a la gente que no me conoce, yo soy Luis Agüero, soy de profesión docente, así como dijo David, soy ambientalista, ingeniero ambiental, secuada la gente, a mí me secuaya, y importante, ahí ando lo mismo, hoy para Yayú, porque es algo muy importante. 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Entonces, sea este guajo guacho, amigo, que dan a sea pues, a pedir mi curúan informado, me dice la oportunidad, la hace familia, a, o me dice, en este caso me dice el gran partido colorado para pugnar la candidatura a la concejalía y
2: gracias a Dios. Agradecerse a esta gente, a 400 personas que confiaron en este humilde servidor. Ojo, a que depositar, dejé la y voto de confianza. 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Entonces, coan añadir ve tenía amigo, Yareco ve tenía equipo tuya, Yareco ve tenía que excelente candidato que es el ingeniero Sergio Carrillo, un joven preparado y la gente se hace chalaya o se llama ve va ella para Sergio. Por su juventud, por su profesionalismo, a la gente o probase la gente Piajú. Entonces, este es una magnífica oportunidad para Orqueta, porque Sergio es una persona, buenísima persona, gente trabajadora, omba apota entero bendi, jaure ahí, los candidatos no iñas en 10, creemos que somos buena gente, venimos de una buena familia, entonces, inaitina la orereco y este ahí, la añade el candidato presente ahí, entonces, nosotros vamos a estar acompañándole al intendente, a nuestro futuro intendente Sergio Garrillo de la Junta Municipal, Jaché, ahí te bebé y quiere, mi querido David.
0: Así mismo, ingeniero Coa, Jicua Jaisaina, ti proyecto, ya es Jaisaina, o Guatama, Japicuere, Aria, ya porque la gestión o realizado, Jojina, la ñan de candidato principal de la lista 1, Chacama ñan de Gurí, como siendo el mandamás acá en la seccional número 778, o edificar ñan de Betén, ñan de Rogaramí, sin ningún presupuesto alguno, pero la gestión, oye, pues, upe, oye, ratificado, oye, esa con una bella realidad, upe, Santa de ahí como gestor Getán, vamos a impulsar ya de espacio a los jóvenes, espacio ciudadano. El día de hoy Gina Yeguas ha hecho ayer trasladada Gina estaba concesión porque tú jamás en Aguerubeña de la mejora instalada y las gestiones ya establecidas apañan de posibilidad ya habían gente capacitada y que tú jamás sobre con la gobernabilidad.

0: porque unificando criterio a todo entre los valles y tirando la carro Unión Diepa, hablamos de las autoridades correspondientes, eso se va a reflejar en muchas mejoras dentro del distrito de Horqueta.
1: Llegó Peada Vía Jesá, llegó a él la, en este caso el nuestro candidato Sergio Carrillo, ella va a con el acompañamiento tanto de la gente y las autoridades, en este caso la diputada Virina Villanueva, el gobernador, la gobernadora, la doctora Liz Mesa y nuestro gestor nato, el diputado Arturo Urbieta, ella va a acompañar a Ñandé Gopea la Yillapoana, Ñandé por ejemplo ya se iba y pasó 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Entonces vamos a seguir así, ya se iba Pepaso y Catuaguancha más peguana ya rundas. 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Y nosotros, si Dios quiere, vamos a seguir haciendo ese trabajo y. Con el amigo Sergio Carrillo de la municipalidad, amigo Geta y Tereimba, y Catuñan de Yagüerubé. Ejemplo, deseamos y señan de Coave. 25 cuadras de empedrados están. Un ejemplo nomás. Oye, pues no imagina la vida ya. Más 20 cuadros que la gobernación está llamando a licitaciones que se va a hacer, ¿verdad? Entonces, peaja es gestión y la gente ojecha hace resultado. La gente no importa y promesa. Entonces, hay que mostrarle resultado a la gente y eso es lo que estamos haciendo, David.
0: Totalmente. Jacob Haisha es una peaja de resultado, oye, ya porque se unifican los criterios. Jacob Haisha es una ave de Derli, por ejemplo, en su momento también ya estuvo en la administración municipal anterior como funcionarios hoy cuál la manejo la municipalidad ahí a gente pesa hoy cuál la mecanismos hoy cuál hina mopa ya yo pongo la tecla pesa guame meto hina con algo proyecto vaya a darle
2: así mismo llegó a esa ya huele cola Sergio Carrillo voy a acompañar hina de frondoso de selección orqueteña y yo digo a pe la virtud tú sabes ya huele cuá coñan de equipo cuá pe colista uno y 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Pecha, opción 3, veina el amigo Javier Galloso. En la opción 4, ya huereco al ingeniero Cristino Villalba. En la opción 5, ya huereco al joven Farid Gosen. Pecha, veina agañan de acompañar, veina el ingeniero Luis Agüero, veina en la opción número 6. En la opción número 7, ya huereco al amigo Ricardo Ibáñez. Ignacio Nene Florentino, veina en la opción número 8. En la opción 9, ya huereco al magíster Cecilio Ferreira. En la opción 10, veina Albert Gauto. En la opción 11, veina licenciado Oscar Medina. En la opción 12, oína el amigo de Coité, Nelson Ruiz. Así es que lo mitaco, habiendo y por y ya ya han marcado la lista 1, Sergio Carrillo, intendente, Jaupesa de Ijina, ya marcado la lista 1 para la concejalía, allá y por aboña de gusto, a ver ya huele coina, ya de amigo, el ingeniero Luis Agüero, oína en la opción 6, vende gusto, a mí no me lleva Luis.
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2: Así mismo la gente hoy me ha confiado, viene a la lista 1, opción 6. Luis Agüero, amigo de todos ella cuñada.
1: Sí, aprovechase ahí, Derli. Hoy voy a tener una reunión en mi casa, en mi domicilio, ahí en el barrio Sagrada Familia, calle 8 de diciembre. Reunión de coordinadores, las 7 de la tarde. Reunión de coordinadores de la lista de la opción 6, lista 1, opción 6, de la zona rural y también la zona urbana. Entonces, pues ahí a invitar a todos. Jaco Cajarupe, Yarecope, te di reunión a Moitez Pajín, pues, las 3:30, con la gente de Pajín. Y importante ahí ya agradecer al

0: Ministerio de Defensa Nacional al general Óscar González. Peago Yapocuri Petey, gran gestión yandé por el tema de camino enripiado antes de la interna Yapo yandé, más de 30 kilómetros. Entonces cuando hay PTI proyecto, o sea, y eso se va a empezar a partir de la otra semana. El Ministerio de Defensa, a través de las gestiones de nuestro diputado nacional Arturo Urbieta y también nuestro ingeniero Sergio Carrillo, peamos Zeta, y allá acompañada para ahí la gente. Entonces, importante, mía, mi cosa ñambe, humía, y más beneficios vamos a traer, si Dios quiere.
1: David. Totalmente, pese a ir por nave y ya recalcar y nada, a la par de la reunión que vamos a tener en Espajín, en barrio San Blas, una importante reunión para ir ya estableciendo las mejoras, 15-30 horas y nada, y llamado a ver reunión, a partir de las 17 horas también vamos a estar teniendo una reunión de delegados de la zona rural, en el domicilio ahí del próximo intendente Sergio Carrillo, a pesar de ahí pues ahora ya puedo ver recorrido muy importante en un barrio muy populoso, el barrio Fátima, en donde las aceptación es bastante buena, la recepción de la gente, otro partido va entero ya de recibir por nada, pero me ya deja la satisfacción plena de que se viene estableciendo un trabajo importante, ya yuña de Mombe U va a paginar las apicuelas ya de candidatos fuera, ya yuña de mando a Bahía de Veres, pero siempre también vamos a estar significando cuál es lo que dejan la administración municipal saliente, jamba epa ya de upa para un mecatuña mejor ajena.
0: Todavía avísase ahí la gente de Santa Librada. Dentro de media hora vamos a estar ahí en Santa Librada. Ya veré cuál es el premio por nada. La gente de la Ande, o estaba ayudando a la gente de Santa Librada. Después vamos a pasar a calle 10. Calle 10, bebé, ya está, ya está, ya ingeniero Sergio Carrillo, y quien le habla, Luis Agüero, ya está, ya premia y mía ahí, a UPI en otra comunidad, ella visita ahí, David.
2: UPI sabe y agradecimiento por el acompañamiento, lista 1, opción 6, na, Luis Agüero. Ya yo topa, tañande, lunes, a las 10:35, llegué, con Juero, UPI, se saluda, se respeto y buen fin de semana para cada uno de ustedes.
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0: Muy buenos días, Pecha Ñamoñepu, Nuña Nerenviapo, este día ahora del espacio exclusivo de la lista 1, opción número 11, que postula la concejalía municipal al licenciado Óscar Osvaldo Medina Ricardi, Yaycuajaisaina, Yayumaoí, Yepiviano Guaycha, Cuaco Espacio B, Ñambe Ula Buena Nueva, Ñane Mandu Amila, Ñande Proyecto, a grandes rasgos, a Juan Allá de San Guillota, Yajaojina, y más que bien entonces escucharle a nuestro próximo concejal municipal de la ciudad, Orquesta. Lista 1, opción número 11 para el 4 de octubre. El saludo, entonces, mamá, y tenían en duda, y nada, pujo de una campana, el próximo concejal municipal de la ciudad de Urqueta.
1: Muy buenos días, David. Buen día a la audiencia de Radio Huracampana. 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Y por a ya, David, que importante ya recorrer Ñaño Mungueta, por sobre todas las cosas, con toda la ciudadanía, sin distinción, Ñambo Bellila, Ñan de proyecto, ya Ñambo Bellila, Ñan de visión de gobierno, porque ya hay esa gina, cuando se era un guaranja, te decía la, ya vete en Canaíla, oye, olea, vete en lado, gina. Entonces, Sergio Carrillo, intendente de la lista 1, y acompañado por el, quien le habla, futuro concejal municipal, licenciado Óscar Medina, en la opción 11, lista 1, opción 11.

0: Y por allí cuando habían explicado que era una importante reunión ahí en kilómetro 31 San Marcos, se aguille mamá persona y acuepebe los coordinadores de la lista 1 opción 11 hoy presente pebe ya 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de la Junta Municipal y Diputación Maleteta y Tumanguaycha de Consejo Agrícola a funcionar a través de las comisiones vecinales, a través de la Junta Municipal y la Intendencia Oyoporo y Ñacarambamba 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
1: 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sea para el arreglo continuo y el mejoramiento de los caminos vecinales, así también acá en la zona urbana, a UPESA ella dota a Ochacaña de maquinaria para el sector agrícola, porque PAP 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
0: 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Ah, llevo dentro de la agricultura familiar campesina y ande ahí como eje principal, ya con la capacitación a través del Consejo Agrícola. 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
2: 14:20.

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0: Buenos días, audiencia de Radio Huracampana, Baixapá, espacio exclusivo de la Alianza Juntos por Horqueta y también de la Alianza Unidos por Horqueta, ya ahora apenas como candidato a la Intendencia, al señor Jorge Enrique Centurión. Bueno, pues ya te día, días viernes, ya hemos jugado con semana, ya imagina. Añimema, en compañía del compañero Carlos Medina, candidato a concejal por la lista número 10, opción número 4. Carlos Medina, representación del partido Paraguay Piajuná. Buenos días, Baixapá.
1: Buen día, Huracampana, Orientos Baracuera, especialmente el programa de la Alianza Junto por Horqueta, la Alianza Unido por Horqueta, lista 5 y lista 10, respectivamente. Vaya, te escogí nadie, te ayudó, va el ambiente.
0: No, espectacular, espectacular. En cuanto a Ñipuno, ya es usted el candidato a la intendencia, en vez de aceptación, vaya, es usted. De primero de su administración, obviamente hay mucho que mejorar, como siempre cualquier administración te da de por sí, recota su debilidad pero también su fortaleza, ¿verdad? Entonces lo que nosotros queremos aportar de nuestra lista 10 es fortaleza, ya Ayandengo, en este caso no hice acupeno para Guaypajuna, pero en la experiencia anterior cuaco oye cerraco administración de Jorge a ver acuerdo a lo mitad que Uriore Cope intención de llegar a la Junta Municipal que estamos en San Andeña en el plan ya Uarecoa ya desarrolla ya. Lastimosamente para el segundo ya pues no ya ya. Entonces en este desafío es llegar ahí en la Junta, pelear, por supuesto, por mejores presupuestos, vigilancia, a pesar de PTI, puja política, entre todo allá. Entonces, Pepeña, ya planteamos de la Pepeña, que a Pepeña ganamos de la Jopey, PMP como militante para ocupar ese cargo.
1: Militante y candidato. Ya, por sobre todo, importante ya resaltar, Cueje, nuestro candidato a intendente, en la comunidad indígena de nuestro otro candidato, que es Lázaro Iker Sánchez. Y después, a las 19 horas, Curi tiene un encuentro muy importante en San Miguel Cagüí, en donde con los militantes y los candidatos de la lista 10, especialmente de la opción 4, que es Carlos Medina, lo compartí en la comunidad de San Miguel un día, pues, visita casa por casa, conversación. Y la debilidad que a corregir, pero tenía casi 100% de

0: aceptación en la comunidad de San Miguel, nuestro candidato que de la lista 10 y en especial la BI de la lista 5 que es Jorge Centurión Guido.
1: Exactamente. Y ahora en particular, Carlos Medina, Baeta Gina, Yacho Peña, Guajena Mopepe, para ello necesitamos obviamente el voto de la gente. Y que ella yo pude, primero lista 5 para la intendencia, luego lista 10 para la junta municipal, opción 4, Carlos Medina. La Carlos Medina ella anota durante el periodo, ya eso hoy me ve durante los 5 años en la junta municipal. Vale que tú en los pueblos han hecho.
0: Primeramente, tengo gran compromiso, con firmeza. Y por sobre todo, ya peleada la Cuejero, compartida Huesa Gris y San Miguel. Primeramente, Ñeños Hendú en la comunidad. El resultado de la victoria, Ñeños Hendú. Y después pelear el reclamo. Por ejemplo, Cueje y de San Miguel. Y durante tus tu 5 años de mandato, solamente lo llevo con reparación de camino. Entonces,
1: una de las debilidades en Valladolid.
0: Una de la propuesta de la comunidad. El camino de todo tiempo, muchas veces en la comunidad campesina, dos sitios. Entonces, oye, ya por rapaje, algunos cargamentos, y después tenía Mapucú, ya, oye, Chañimbo y Payegma. Entonces, Carlos Medina, llegando a ser concejal, ajá, esta vez tenía punto firme, con la comunidad de San Miguel. El resultado de la visita, año Monguetá. Parte de porque hoy leyendo el programa, plantear camino de todo tiempo en las comunidades campesinas. Va a ir el peña importante Ñambo Guatá, porque Ñande ya surgió el resultado del campo. Ñande go pilla yo. Bebé, gestaña de ir a pichar, choco cueque, con avión para poagina, huerta guasumiepe, jamba es la dificultad, mamburu, tapeo ahí, gestamba o dificultad que tu jamacha, o muma jepa, hay producción, mercado, o hay jamacha precio, entonces, ajá, ebe tiene aprendizaje, ya huerua. A ver, ahí, ¿por qué no? Hoy día venía en el programa relacionado con la producción, con la educación, indica como ahí ñaño que está tema de la salud, y que tú de la junta ña pensás ese y que tú ya yo pude. Entonces a veces hay debilidades en muchas zonas con precariedad, va a ir la indicato mañana la ñan de hospital público desde la junta, la ñan de allá, de allá visitar, y con el pueblo ya yo fui viajado también por Guido. A ver, echamos a ñan de compañero, otro sí. Candidato.
1: Compañero Lázaro Iter Sánchez, opción 9, en representación de la comunidad campesina y líder de cuatro trayectoria importante, a siempre en ABI. Dentro de esta Ayashupe, de esta alianza, sector o Injapeinal los populares, los partidos considerados más chiquitos, allá ya pelea siempre don Lázaro. Buenos días, Baisepa.
2: Buen día, Guido. Buen día a la audiencia, a la compañera de la consola. Opechete, Guido. Yaja, ese me voy a Catuina de acuerdo a nuestra posibilidad.
1: Lázaro, muchas veces a la comunidad indígena en particular, ya oñe mañana ese ayinyaranguismo allá, no como un sujeto de derecho allá, sino va y coña memita comunidad indígena, oñe mañana a nivel general allá, que es que tienen derechos y que están muy pero muy abandonados. Por los gobiernos nacionales hay un ataque permanente, incluso despojo de tierra. Bueno, Lázaro, ya y quedamos en la junta, vaya pelea, tapepe, don Lázaro.
2: Justamente cueje lo huerecuete y asamblea comunitaria, justamente cueje allá por ese lanzamiento oficial de la candidatura. Justamente ambos huellicuri lo pintame. de que

0: Boriahu, del pueblo, de la gente del pueblo, la gente de la campaña, tiene que ocupar una pequeña espacio dentro de las instituciones públicas. Es una obligación, ya sentían obligado, ya ocupaban más aupecha y ya gente fuera, o tomar conciencia de que y catuta hañan de con las limitaciones yarecoa, tanto económica especialmente catuta yarecoa iba a tener posibilidad ya ocupaba tener quórum o curum no como quiera que sea ya dentro de la junta municipal o pengo y sé que ya nembra yuma lomita ya nembra yuma la generalmente la oí allí permanentemente pero no ahí va o no hay no las necesidades comunitarias entonces ñande acuerdando ya pues ñande mante ya pues ñande la ñanduvea la situación tanto económico social inseguridad falta de 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
1: En la propuesta política de nuestra alianza, la lista 10, Juntos por Orqueta, hoy en el apartado Pueblo Indígena y Japraya, participación en decisiones municipales a nivel del gobierno local, ya participan, ya, o sea, eran protagonistas, porque hoy cuestiones como el acceso a salud, agua y vivienda, así también respeto a la identidad cultural, porque oré. A veces mañana desde nuestro pensamiento, desde nuestras culturas, la comunidad indígena tiene su propia cultura ya. Muchas veces se va a allí ya discutir la comunidad indígena o lo indígena, pero que hoy la ambición de pisar al otro para tener ya mejores condiciones de vida, más bien más comunitario, más de todo que ya supe lo considerado los paraguayos, la comunidad campesina, o EPTI, ejemplo de sociedad donde hay que pisar al otro y que tenemos esa ereco allá, ereco éxito. Pero hay disputa hoy en día en los puestos laborales, con Aite en Baixa, por ejemplo, esta estructura manejada por la ANR en Baixa, para conseguir trabajo, tapizado, perder toda su dignidad y que tenemos esa. O concebir trabajo allá, pasa en salud, pasa en educación, docente, en Baisepa, aguanta paite, todo por conseguir un puesto de trabajo. Y un puesto de trabajo es un derecho propio, ¿verdad? Que todos tenemos que acceder, ¿verdad? Pero muchas veces alguno quiere pisar al otro, la cabeza del otro, para llegar allá. A papel sociedad, algo ñande guerajabay. En el guerajabay tiene competencia, donde no recoya salida. Más bien nos genera violencia en las comunidades, nos genera bandidaje, porque a veces de recosejan de ejecutir por algo de motivos a lenguaje por otro camino allá. Entonces, lo importante es el aporte de las comunidades indígenas, esa visión de lo general por encima de lo particular allá.
0: Pues ahí tengo oído allá, las comunidades indígenas oreco, tantos valores culturales. Están ahí ponaba que la gente a veces no dimensiona ahí doy cuay porque no interesa allá te voy a echar la comunidad indígena siempre en la pobreza no el respeto hacia la persona misma orecoa pero oye respeta paite cuña caraí mitaru suja mita o crecer de acuerdo al respeto a los mayores allá. 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Primero ayer un permiso hoga yara ve allá. Había aporte en medicina natural. Están vengo en el idioma mío como el guaraní, coñanda y guaraní. Es un aporte cultural de la comunidad indígena allá. decía, valor.

0: Ñande hoy a veces como latinos, la llama de importancia, resulta que sé que ñande es guaraní, allá, que es un idioma indígena. Están bajo con indígena, upear un pibe, a través de ese persona un pibe, pero vamos a esa casa de Ginarojo, oye, me es justamente oreco, haga con posibilidad de participar. En la pugna política hoy allá en el distrito.
1: Carlos Medinas, ¿hay pronóstico en cuanto a la cuestión climática, fenómeno del super niño y de alguno alerta tu chavo y allá? O sea, va la UTA ama verei crecida, a ver, y la preocupación hoy es el tema de los caminos. Pero es importante, Carlos, ya resalta, ape la municipalidad añonde no arregla pamo allá, qué importante es. Yaguapú, como todas las instituciones del Estado, incluso la sociedad civil allá Yaguapú, allá ya puede planificación. Carlos Medina, o militantes para eso, ya eso ya ocupamos en la Junta Municipal, que estamos allá ya articular, ya te envía poco de trabajo.
2: Por supuesto, Guido. Tengo preocupación histórica en el Yaguapú como sector, a ver, como sujeto. Ante cualquier crisis, como han marcado el niño, ya está tapeado ahí, inundación,
1: pérdida de cultivo,
2: hoy pérdida de cultivo, hasta inclusive ñande realidad laboral con sí. Concepción, dependencia patronal y que tuvo para. Esta consecuencia con Uruguay en 10 hasta inclusive ya recuerdo que tiene visión más amplia que la soberanía alimentaria que actualmente más o menos yo esperé que casi 80-90% y sé que ante cualquier crisis la comunidad campesina o de tanto de la ciudad ya recuerdo dependencia ñamba así o sí ya carujano chanquero, tipo chanquero ya ni convertí. Entonces, cuaco crisis estamba ya ni mungu ecuala desde la autoridad, desde la junta, intendencia, va en ella con el acuay con instituciones públicas como DEA y otro la gobernación, porque cuál nañan de por abomo ahí, nañan de por abomo ahí, y catu ya la crisis. Además, UPEAR y EPIB, desde la alianza junto porque teniendo ya presentado, ya posibilitado, tenía gestión de con Aregua, gestión de emergencia, el programa ya pensarse, no tan solo ante una inundación. Co-destrucción del medio ambiente, co-aguerula dos cosas en 10. En el momento de que tú cochaguayan de Bute, a momento de tu 2019, 20, 21, 22, 4 años de seca,
1: sequía, sí.
2: Sequía Pucú, que voy perjuicio ya, porque no tan solo en pequeños, sino ojo tú se sabe, pero los más afectados la gente más humilde. Petén tarea importante tenía allá Guiraja en cuenta a partir de este programa y ABI dentro de lo que es Ñanguajela Pueblo. Ya Guiraco ñane programa, propuestas claras desde la lista 10, Guido.
1: Porque esto ya discutimos, Guri, porque acá, por ejemplo, en Guapo y Guatiari, gestión de emergencia, Secretaría de Gestión de Riesgos, justamente que tenemos ya planificar más la posibilidad de un suceso y que actúa o impacta no solamente en el campo sino en la propia ciudad, ¿verdad? Reservas ante temporales e inundaciones, siempre la municipalidad orecoana, ya cuestiones de emergencia, de rápida respuesta, ya me deja guá. Habéis sistema de alerta temprana, ya va esa para ya yo alertada seriamente, porque me parece que los instrumentos hoy en día también de o alerta más anticipadamente a muchas veces falta de mayor información, ambas españolas apota ahí en el terreno ante estas situaciones, porque sé ese cálculo, ojalá que no suceda ya, porque lo sucedió va a tener su impacto en lo económico, en nuestra vida. cuaco nuevo gobierno

0: Nueva administración de diciembre, oye, pregunta Gina, oye, pregunta con ese problema probablemente post fenómenos del niño o en el mismo fenómeno del niño y coya vecina que tuvo ya rastro, entonces ahorita gente y situaciones problemáticas sociales, arejasan de oparata, apeñan de por ejemplo, bala ya se sabía corqueta, como veía muchas veces. La cuestión de construcciones, los albañiles que trabajan el día a día, de trabajo informal, allá de cada 10, 6, 7 personas de trabajo informal, vamos a decir del día a día, esperando un mayor ingreso en su casa o sufrir, allá sufrir en el tema de la alimentación de la familia. Allá. Entonces, para donde es importante, ya con personas serias o analizar estas cuestiones, a ocupar los espacios de toma de decisiones, porque al final esos espacios son de toma de decisiones, a muchas veces por falta de tomar mejores decisiones, a veces da ya recoger respuesta de parte de las autoridades.
1: Así mismo he vivido, cuaja BTI programa, ñaño mungueta, ñaño mungueta, se ayuda a concretizar, se ayuda a hacer, si en caso de Jorge Centurión, intendente, elita 5, y la alianza junto por orquestas, los 12 candidatos toman a mí en la pueblo ahí. Hoy excelentes compañeros, compañeras, luchador, luchadora, ingeniero, intelectuales dentro de lo que es la lista 10 y a ver, y dirigente campesino, en este caso Checaso, Carlos Medina, opción 4 dentro de la lista 10. Programa excelente ya fue recogido. Y Lázaro, ¿alguna cosa ya en Buya Pue?
2: Ja, me atento allá la. Porque coñan de futuro inciertos y nada, así que entre o bueno ya asegurarle en tomado yo es que el niño más está, o sea, tiene problemática y caso también con 3-4 días continuados, pues el mes de febrero, entre marzo o que hago tuya perjuicio yo ya poco a cuando a tu continuado 3 meses con ya en el rundita prácticamente a los labradores, yo lo especialmente los del campo y no ya escapa y ahí la ciudad, pero allá creo que va a ser peor por el tema del trabajo, así trabajo es informal ya para los mitallos. Si me permití, yo permití seguido.
0: Sí, compañero.
2: Los compañeros ña integrajina con Alianza junto por Orqueta. Opción 1B, hoy Feliciano Figueredo, de la lista 10. Opción 2P, hoy David, Miguel David Ferreira Torales. Opción 3P, hoy Gillo Denis. 4P, hoy Carlos Medina. 5P, Isidro Bazán Franco. 6P, hoy Elvio Ramírez. 7P, hoy José Luis Lisboa Ponce. 8, peón, Sergio Melnelio Díaz Florentín. 9, peón, Meche. 10, peón, José Benito González Cabrera. Inocencio Salinas Cabaña, opción 11, peón, Lilian Rosana Carvalho Bordón, opción 12. Peón, ahí la lista de seleccionados del club que tengo ya de Chueguana. Ahí acompañando, por supuesto, a la lista 5 que encabeza Jorge Centurión.
0: Exactamente. Saludo en este caso al señor Jorge González, José González, de la lista 10, opción 10, igual a sufrir y persecución, donde demuestra, ¿verdad?, este gobierno a nivel nacional y a nivel local. A mí me parece que va a actuar ya persecución desde menos en 10 de apoyarnos fuera. O sea, muchas veces, oye, presumía es democrático, Xinjiang, pero es que maneja todo allá. Tenemos un diputado acá en Orqueta que maneja todo. Tenemos la gobernadora también, que es en el campo del tema del programa Hambre Cero. Ellos controlan, manejan. Neymar llega fuera. Bueno. Incluso su propio partidario, o sea, que su propio partidario es GICB, número 6, y la rubro que tomamos allá 20. Al precio justo pagar la Hambre Cero de productos de o producía, estamos hablando de un ingeniero también partidario de militante de la NR y se ve, no me dice hay que controlar, pero realmente eso es a precio de mercado.

0: Allá.
1: Jamás lo ganaba, o ganarlo mi Juan ahí como candidato allá. Jamás es capaz de una cuestión de hambre, siempre así te va. Estos programas que son importantes, que se pueden mejorar, hay, ya chupé, hay cuestionamiento, pero va a ser para el coño, para ese, para su negocio, ¿verdad? Lastimosamente, hay que cambiar esto tarde o temprano, para que sea más temprano, para averiguar cuál alianza es mirando para el 2028, porque hoy el objetivo de este gobierno es colorizar todo el territorio nacional que toma marcha por cualquier prenda para la próxima elección general 2028. ¿Ya? Entonces, sin embargo, desde la oposición ya es, bueno, va a ser ya disputar en los municipios, ya va a ser para llamo miti por lo menos para llegar al 2028, Carlos.
2: Así es, Guido. Tu charla de desafío, y que tomamos ya, ya fortalecer la democracia. Porque ya se ha llegado prácticamente, oye, tu vio, más bien, oye, manejaña por un grupo, por un grupo familiar, por un grupo de empresarios, que lastimosamente la consecuencia ya. No es no, el resultado que el pueblo elegía que 2023. Entonces, por UPEAR ECO 2026 en las municipales, Ñeñimoí, esta partida ya la pensaba que ya requería un cambio, nueva idea. Entonces, lo más diferente idea ya güey, coño, y está centro ahí donde la enmienda de distrito, que es orquesta. Y a partir de ahí, ya pensar en primer lugar, en el 2028, porque tu charla de desafío, hasta inclusive, oye, crear leyes en contra del pueblo, en contra de la mayoría. Ojo a que elegí chupé ni no ni imaginé lo que para vosotros. Entonces, parece que es muy importante tener la programa a cuadro pide esta peña más esta la niña de Andúa a va a ser ahora tomar la plena confianza a partir de un voto o dos votos ni a sumar ya y los candidatos de la lista dieta a concejal y después el resultado te iñan de la que en para la los objetivos trazados. Entonces PR y después el Cotajina tiene reunión de coordinación de trabajo con los candidatos de la lista 2, lista 10 y con el candidato a intendente. Petit encuentro este lunes 18:30 ahora, domicilio particular de Jorge Centurión. Y ahorita la visita de dirigentes nacionales. Entonces, hasta este encuentro, en donde posibilidades jamás bien de ni avanzar, más dejado paso a paso, Guido.
1: Excelente, es necesario porque, mira, en esta semana yo pedí combustible casi a 8.000, ¿verdad? Para impactar en forma general a todos, a Japecuario, Perú, siempre acarreado y otra suba, ¿verdad? Sí. Entonces, el impacto económico que estamos viviendo, ya realmente vivimos en un país de sociedad anestesiada, ya no vacunada, pero ya me va a ir para el tema, ya endeudamiento cada vez más, el gobierno que debe, o sea, el Estado en este caso, que debe a todos, pero a veces, oye, los primeros años recuerdo anunciar con bombo y platillo de mejores recaudaciones, récord en recaudaciones, va a copado mía. En estos días estoy hablando con una intelectual en Vallechupé, va a analizar estas cuestiones y esa persona habla de que hombre atejo y plata para las elecciones. Lo recaudado, hombre atejo, porque ojo para las plata, oye, recaudada, porque los primeros tiempos acá quiero comunicar de recaudaciones récord, herea. Pero no llegue a reflejar y ya soy nuestra sociedad. Bueno, don Lázaro, pedir tu voto, o sea, porque pega año y tenía que te ver ya quejamos allá.
3: Claro que sí, ya. En este tiempo, ¿verdad? Bueno, la gente topan, porque ya eres a chanel, ya que. Lo mío que allá de afecta iban a ñañando yo allá. De que voy a supermercado, te decía mi hija, ellos van apenas 2-3 kilos de la. 2 kilos.

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1: Carlos, por último.
2: Sí, Guido. Cogernos a partir de las 10 de la mañana a contratar por San José, Caruz, por San Felipe. Entonces, visita casa por casa, volanteada, ya ofrecer a la comunidad la siguiente propuesta. Así es que. A ver, muchas gracias a la comunidad de San Miguel por el recibimiento de Cuejé y a seguir adelante.
1: Próximo martes de la lista 10, Yeyito Payeita. Muchas gracias.
3: La campana y la hora exacta son las 12.
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3: Una campana y la hora exacta. Son las 12. Un minuto.
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7: Damos apertura a nuestra labor informativa con los datos del tiempo. Tenemos el cielo casi totalmente cubierto, vientos en calma, una temperatura de 20 grados y un porcentaje de humedad del 72%. Titulares: el concejal municipal Alcides Jiménez afirma que los habitantes de la zona rural y urbana reclaman reparación de caminos vecinales, calles y otras obras. Los feligreses católicos de Espajín celebrarán mañana sábado los festejos patronales en honor a la Virgen de la Asunción. El licenciado Alder González dijo que la ANDE amplió la promoción de pagos a los usuarios morosos. En San Lázaro, la policía detuvo a una persona con orden de captura. Un hombre abandonó su casa ubicada en la colonia Nueva Esperanza y no retorna a su hogar. Estos y otros temas luego de la siguiente pausa.
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1: El desarrollo de las noticias, el concejal municipal de Urquete, Alcide Jiménez de la ANR, a través del AME 1420, dijo que los habitantes del área rural de este distrito reclaman a la actual administración municipal de la intendenta Norma Jiménez del PLRA la reparación de los caminos vecinales. Indicó que los pobladores de los barrios o villas periféricas de la ciudad de Urquete también piden la reparación de sus calles. Por otra parte, Alcide Jiménez, al ser consultado si opina sobre la administración municipal a cargo de Norma Jiménez, entre otras cosas, manifestó lo siguiente.
2: Muchos avances todavía no se ha visto, ¿verdad? Entonces, por ese lado, yo creo que falta un poco más de presencia ante la ciudadanía. Necesitamos realmente ahora un municipio que esté con la gente, que esté cerca de la gente, y a mi criterio realmente yo creo que Urquete tiene que renovar sus autoridades para buscar un poco una presencia real de la municipalidad entre la gente, entre la sociedad, y que realmente muchas de las necesidades que hasta hoy están siendo postergadas puedan ser atendidas, ¿verdad? Porque no basta cambiar de personas, de hombres, o mantener más de lo mismo y seguir con la situación que estamos siguiendo, ¿verdad? A legua se nota que hay muchas necesidades en la ciudad de Urquete, ego, barrio Jareco, barrio periférico, y en la municipalidad Gupey, que lo necesitan, y ya la campaña de tu zona rural, para tu bella este, y entonces, Nico, tener realmente personas que puedan renovar y tener ese espíritu de trabajar con la gente, estar con la sociedad. En ese sentido, yo creo que falta todavía muchísimo en la administración que está llevando la licenciada Norma Jiménez, ¿verdad? Tal vez su negativa de hablar con la prensa, yo creo que también no es lo ideal, porque cuando uno asume una administración pública, cuando uno asume ser representante de la gente, de la sociedad, yo creo que una de las primeras obligaciones es eso, informar, estar siempre al llamado de los medios de prensa, porque a través de ustedes, mantengo la ñaguajé, estas edades allí, cuacaña en la ciudadanía, es para la yayapoa, es para la negatividad yayapoa, ya sea humana, pedas a veces sin obligación, bueno, con la autoridad o yupita, ya sea como concejal, como intendente o cualquier otro cargo público, ya tomamos esa, o rendí cuenta a la ciudadanía a través de ustedes, ¿verdad?
1: ¿Y los habitantes del área rural qué solicitan?
2: Y sinceramente, la oye, vea la mitad de la zona rural de un lado, Freddy, la tapé, lo mitaco, y va por la paraguayo, y va por la campesino, nunca cuando juegue Yeburén deja de fuera plata, siempre cuando acudan a la institución de Yeburén de tapé, lo básico, tapé, oye, asistir mi jamás en la agricultura, por lo menos ahora que mi guilla pues se fuera barato mi las allí ahí la llamando la institución era la guilla pues se fuera al precio de las personas de los trabajos privados allá. Entonces, pues, no sé cuál es la diferencia del apoyo de la institución pública, de la institución municipal, con el trabajo de las personas que trabajan y se dedican a eso en forma privada, ¿verdad? Entonces, oye, el gobierno mitad café apoyo al sector agrícola, mira la guilla urebe a pedir la campaña y yo la baja apícola. La pizza campesina, que hay vapo, o lucha, o va a poja. O sea, ahorita adelante, cuando sea Billy y familia, que adelante.
1: ¿Y los que viven en las zonas periféricas de Urquete?
2: Ja, oye, Lurea, ahí la misma cosa de atención en cuanto a calles, Freddy, tape, ñandeco. Cuando es ahí, maldad, se ve ahí desde el momento de que asumí como concejal. En todo momento, con deficiencia, ya sabe, desde el municipio a denunciar, Curiella. Tal vez muchos, allegados a un sector político, al ciego perseguir, pero es lo que yo puedo hacer, hacerle llegar esas inquietudes al ejecutivo, a la persona que actúa o ya po, porque en Orecoy Carube ordena, Orecoy Carube la recurso del pueblo y Purujanua, Orecoy Carube el aparataje de la institución municipal que tomamos eso ya po, según la Orecoy, la concejal con Orecoy. Entonces yo hice, en todo momento traté de hacer ese puente, ese nexo de la ciudadanía, de los barrios, con las necesidades que realmente tenemos en nuestro distrito, y yo creo que a medida que vamos avanzando se me está dando la razón, porque sinceramente la gente con este bebé ya se ima, ya en el caneoma, ya basta, ya esa semana ya cambia, porque Cocalle es de una o dos cuadras detrás de la municipalidad, es intransitable, ya andas ahí postergado por años y nunca fueron prioridad para los intendentes que suben, para los administradores de turno allá. Y allá recurre paite política, tiempo de paite la necesidad, ni a renovar paite la esperanza de la gente, allá yupi, allá de la misma forma. Entonces, tapente lo mitad no llevo, tapé, ya abrí, ya cargá, que tu jamás ya tuve la desarrollo, y es el ojo, Freddy.
1: Y hay que entender que también la municipalidad creo que debe estar involucrada en la educación y en la salud también.
2: Realmente yo creo que falta más apoyo también, ¿no? Ahí con la reparación añón de

0: apoyo a mí, ya, ya, ya, ya me apoyo, muchas veces, pequeñas atenciones como ya culo mitad cocina o u otras cosas, ¿verdad? Yo creo que el apoyo de la municipalidad hacia la educación debe ser mucho más directa, mucho más determinante. Yo creo que para eso cada periodo se tiene o se debería trabajar con un consejo de educación donde estén involucrados los supervisores, los directores, y se vaya priorizando las necesidades en cuanto a las instituciones educativas que realmente necesitan de más apoyo, porque Oingo, Freddy, a ella con el TBB, o me eche a clase pasillo, o si no, me eche a clase o cape, y nada, a coñan de ciudad, y después ya un miedo, si éramos maná, ya conamos la voluntad, ya estableciéramos como prioridad esas necesidades, si éramos maná, y que a tuya ya ponía impactos, añame, por lo menos, que tenga infraestructura de calidad a los niños, a los adolescentes, a los jóvenes, que a tu jamás, ya, oreco de motivación, a ver, y cuál es, ganas de salir adelante, si éramos maná, mira, esta falencia y por sobre todas las cosas, eso pasa por muchas veces, pasa por la corrupción, porque se hace una obra y se sobrefactura el doble, el triple, entonces upea o privágina a otras personas, a otras instituciones de recibir también beneficios, Freddy. Yo creo que mucho pasa por el compromiso real que pueda tener el intendente de turno que asuma y por la honestidad que pueda, por la transparencia que pueda implementar dentro de su gobierno.
1: Que había manifestado Alcides Jiménez. La presidenta de la Comisión Profeteos Patronales de Pajín, Sebastián Adler Valle, informó que mañana sábado, en el marco del programa de los festejos en honor a la Virgen de la Asunción, desde las 10 horas se realizará el tradicional Rosario de la Aurora y posteriormente se oficiará la Santa Misa con bautizos a cargo del cura párroco de la Parroquia Virgen del Rosario, Nelson Ramírez. También dijo que después de la misa llevarán a cabo el almuerzo comunitario con el tradicional Sohu y una variedad de comidas típicas paraguayas preparadas gracias al aporte y la colaboración de las familias de la comunidad de Espajín. Por otra parte, sostuvo que los festejos continuarán con el sorteo de un bingo desde las 13 horas y posteriormente se realizará una sortijeada con muchos premios y culminará con un gran baile. En el sentido del Valle resaltó la unidad y solidaridad de los pobladores de Pajín, destacando que todos aportan su grano de arena para desarrollar esos eventos y señaló que el dinero recaudado será destinado en inversiones y mejoras del oratorio de la comunidad de Pajín en relación a esas actividades. Dijo esto.
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0: Y que mía la ganancia, ahora ya puedo a inversión a la iglesia. Siempre no me pone a ver, o no lo ayuda a la hija tu jape, ver la hija tu mía, ver la comisión, o hija, ver la delegado fuera, ya la hora de comunidad, pero tengo profestejo, donde. Pero es también, soy también de la comunidad, apoyo también a la pastoral, todas esas cosas, ¿verdad? A siempre lo de chajape la misma y mina, o pegaron mundo, pues por el hora de fondo, la hora recaudaba. Y la gente, digo que está muy agradecido porque Juana, por ejemplo, lo voy a cometer un pequeño piso llerero, no puma caro, ya pocanga, usa pues ahí te pedí colaboración, ¿ve? A la gente de Shan debe ser ya poja o y pon ahí te y copia o butama, bebé. A las 13 horas vamos a tener bingo, de tres jugadas de bingo, de 250. Primera jugada, 250, segunda jugada, tercera jugada, 300.000. El precio del cartón es 10.000 guaraní. Ese sería a partir de las 13, Osvaldo.
1: Sí.
0: Hasta las 2, 2 y media máximo. A peca tu yaja, imagina la calle, Ari. Y cotamos la sortijeada. Vamos a tener muchos premios para los participantes. Están todos invitados, la gente que ama este juego, y vamos a estar esperando a los amantes de la sortijeada.
1: Así
0: siempre horarios de gente que está la peada.
1: En la comunidad mismo, en cuanto a iluminación, seguridad misma.
0: Y por hasta el momento estamos bien, Vigil, gracias a Dios, no, roño controla, paiti, roño, roño, cuida, paiti, roño, escuela, mi apea y olado, no hay politi, la iba y etere, ya lo haré comunidad, ¿ves? Sí, y a comer una vez otro lado, yo ya posea, pero mi chape, ¿ves? Oh. Pero de eso de la seguridad estamos muy bien. Y prosigue y nada, Vigil, a las noches, después de la sortijeada va a ser un baile carapé. Tenemos la cantina bien surtida, bien helada. Ya, pero ¿dónde faltamos ahí, Andrés? Y vamos a tener todito, es a las 12, a partir de las 12 ya vamos a tener todito ya, Vigil.
1: Bueno.
0: Preparadísimo el son, siempre falta todo cada año, pero esta vez vamos a prever eso y ojalá que nos alcance a todo.
2: Fue lo que había expresado Sebastiana del Valle.
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2: El jefe de la Oficina de Reclamos de la Administración Nacional de Electricidad ANDE, licenciado Alder González, a través de la radio en primera línea, dijo que están realizando la extensión de la promoción de pagos a los usuarios morosos o atrasados, que inicialmente estaba vigente hasta el mes de julio, pero desde ahora se extenderá hasta el próximo 31 de agosto. El licenciado González destacó que la extensión de la promoción tuvo una buena respuesta por parte de los usuarios, motivo por el cual se decidió ampliar el plazo de pagos de la tarifa para brindar una nueva oportunidad a quienes todavía no pudieron ponerse al día con sus facturas. El jefe de la Oficina de Reclamos de la ANDE, además, señaló que actualmente los usuarios pueden realizar sus gestiones de manera más sencilla a través de la página web sin necesidad de salir de sus hogares. También pueden acercarse hasta las oficinas de institución para recibir asistencia.
4: Se prorroga nuestra promoción, se extiende hasta el mes de agosto, ¿verdad? O sea que hasta el final de agosto, ¿verdad? Hasta el 31 de agosto. En principio teníamos previsto hasta 31 de julio y con el nuevo presidente conseguimos la postergación, ¿verdad? O sea, se prorroga nuestra promoción. Entonces, interesante a nuestra gente decirles que vengan, que hagan su pago a lo efecto de evitar el corte, ¿verdad? Porque se darán cuenta la gente hoy día que nosotros prácticamente actuamos con 3-4 cuadrillas diario y todos los días salen a hacer los cortes, ¿verdad? Por impago. Entonces, Para no llegar a eso,

0: Lo ideal es que se acerquen o que hagan la transacción a través de su celular, su tablet, lo que sea, ¿verdad? Por medio de la banca web de la AMDE, ¿verdad? Entonces, hoy día, usando la tecnología, se puede hacer, ¿verdad? En realidad, tuvimos éxito en esta promoción. Sí que extendemos para aquellos clientes que aún no están poniéndose al día. Entonces, les rogamos una vez más que vengan y tenemos hasta el 31 de agosto esta promoción. En principio, cubrir ahora el lector o la data o la número de celular de todos los clientes prácticamente no alcanzamos a llegar al 100%, pero la Icatora Guerú hoy en día no vamos a chocar la hora escuela socializada, la hora de sistema, la y celular número fuera. Entonces, lo ideal es o ya acercar y la ande a socializarla y números aquí con nuestro sistema informático. A Pepe ya mensualmente, como a esta se recuerda la mensaje allá. Hoy evitando la facturación, allá donde yo repartí la factura, entonces. Muchas veces la gente ahí no recibe la factura, ánimo quinte. Ya recuerda en cuenta que van a la Ande Orecoa 6 meses atrasado la factura con un monto de 1,5 millones y Catumo y que hay una información comercial. Ya que eso es más bien Inforcona, ya en la banda es mi pieza la jera, pero la gente donde andan a pegar o evita jamás o van a ganar, oye, muy al día la Ande, ni allá la Ande me ha hecho la facilidad, o ya por la. Con una entrega mínima, al resto se le hace el fraccionamiento 60 cuotas, sin intereses, sin recargo por mora. Entonces, una vez más, ya eso, pero esto ya cercala, ya hoy, y acuerdo a plazo, todo y al día, a partir de allí, o pagas y vía ya. Estar recogiendo algunos clientes que anteriormente no se han hecho, pero topar el sistema desde 2013 o de vía ya. De ahí con las tablas mensualmente, sino que. Es el lapso de tiempo y ya o pagas y vi no estaba ya acumulado y que era Pepe cuando ya apoyo el acuerdo a plazo. Entonces, yo me invité al día o mi agenda ya rogar a la gente, mi oía, especialmente mi rural, mi mamburismo, ya todo ya y ya cerca cualquiera de su familia y gato, ándeme con su CI número y la socialización, sea y la número, vaya, me lleva yo la sistema. A partir de allí vamos a mandar el mensaje, Ovaldo. Bueno, en realidad hoy día, utilizando la tecnología, Ovaldo, ya es fácil, Pama, ya es fácil. La tecnología o facilita para entenderme a mi cuestión. A través de la página web de la ANDE, Pepe le quiere echarle cuenta a Pepe vía bancaria, no me acuerdo ya por la transferencia para ese NIS. O sea, hay quien busca la media monto, japea, tipo que ya pone transferencia, o pues le llega paga. Cualquier otra deuda de pagar, ya transacción, no me te iba a leer pama ya. Mío, mi gente, pecha, oye, pues mío, llamo un burrico ahí, negativo, ya cerca dentro de la ciudad, porque guapo, pues, también la boca de cobranza, ya aquí pago fuera. Entonces, mira, negativo, ya cerca, o pagas aquí a distancia, ya chupé, ya nada, tengo también, ya cerca, aquí dentro de la institución, ni siquiera en la orquesta de la ciudad, vea, ya, utilizando la tecnología.
1: Lo que había dicho el licenciado Alder González. La directora del Colegio San Juan Pablo II, profesora Alicia Morínigo, agradeció a través de la M1420 el apoyo que recibieron de parte de las universidades de las escuelas, de las pasantes de la Escuela Agrícola de Pehuajó, la municipalidad y otras instituciones que colaboraron para hacer posible el agasajo ofrecido a los niños por su día, que se celebrará el domingo 16 de agosto próximo. Morínigo valoró especialmente el acompañamiento de las personas e instituciones que se sumaron a la actividad, permitiendo brindar un momento especial a los estudiantes. Por otra parte, destacó las buenas condiciones en que se encuentra la infraestructura del colegio actualmente, pero señaló que la institución está pendiente aún de la construcción del cercado perimetral, pero aseguró que próximamente el colegio ya tendrá ese cercado, remarcó.
2: Ahorita estamos con fiesta, con baile, como podrá escuchar ruido, todo, ¿verdad? Estamos muy felices, contentos con el Día del Niño. Ayer te invité para venir a pasar con nosotros, pero con el trabajo yo sé que no se puede. Nosotros tenemos muy presente a Radio Huracán Pama siempre y agradecemos también esa cordialidad que tiene para con la institución, para con la escuela Juan Pablo II. Apoyo de la municipalidad que nos dio un aporte también de XM Sport, de la señora Clara Alfonso y

0: Cero, ¿cómo están en eso?
1: Nosotros tenemos el proyecto Hambre Cero, contamos con el almuerzo, con desayuno y merienda de los chicos. Este año también hemos contado 100% con el kit escolar y todas esas cosas. Siempre contamos esos apoyos.
0: En relación a infraestructura, bueno, una realidad ya, en lo que fue sí. Desde el año pasado. Y el empedrado, tengo entendido, ¿todavía en dónde ves?
1: Una cuadra, entramos ya, pero esa una cuadra falta todavía. Pero muy pronto estoy muy optimista que de algún lado ya tenemos las piedras. Nos falta nomás un poquito de dinero para mano, ahora pues hay cuapo, ahora lo de Cotajaina.
2: Fue lo que había manifestado la directora del Colegio San Juan Pablo II, profesora Alicia Morínigo. El presidente de la Administración Nacional de Electricidad, ingeniero Miguel Báez, con el presidente del Instituto de Supervisión Social IPS, doctor Isaías Fretes, firmaron ayer jueves el acuerdo número 5 de cooperación interinstitucional entre ambas instituciones para realizar las obras de ampliación de la red eléctrica y el sistema de iluminación del Parque de la Salud, ubicado en el predio de la Unidad Sanitaria del IPS de la ciudad de Urquiza. El documento firmado en el marco del convenio de cooperación recíproca vigente entre ambas instituciones desde el año 2018 contempla la ampliación de la red de media y baja tensión, el montaje de transformadores de distribución y la instalación de nuevos equipos de iluminación pública en todo el patio del IPS de nuestra ciudad. Y la misma será financiada con recursos económicos propios de la ANDE y el proyecto permitirá dotar a los habitantes de Urquiza y a las zonas aledañas de un espacio público seguro, iluminado y adecuado para el esparcimiento y la recreación de las personas. También indica que el Parque de la Salud beneficiará a los pacientes del IPS en tratamiento de diálisis, personas con diabetes, hipertensión arterial y otras enfermedades crónicas, lo que contribuye directamente a la mejora de su calidad de vida. Igualmente, se lee que en el marco del acuerdo las autoridades del IPS se comprometen a suscribir la solicitud de suministro de energía eléctrica y abonar mensualmente el consumo facturado. Por otra parte, los directivos de la ANDE manifestaron que priorizarán las instalaciones eléctricas en el predio y al ser puestas en servicio se harán cargo de su mantenimiento y refuerzo cuando el servicio así lo requiera.
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2: Fuentes de la Comisaría Sexta de San Lázaro, Departamento de Concepción, informaron que los efectivos policiales detuvieron a una persona con orden de captura ayer jueves a las 15:30 en una de las calles de esa ciudad. Indicaron que se trata de Heriberto Santa Cruz Sosa, paraguayo soltero de 63 años, domiciliado en esa misma ciudad, y a continuación publicamos el reporte policial sobre ese procedimiento en la voz de Osvaldo Vigil.
4: El informe policial del primer departamento de Concepción de la Comisaría Sexta de San Lázaro sobre detención de persona por poseer órdenes de captura, realizado el día jueves 13 de agosto del 2026 a las 15:30 en la vía pública de la ciudad de San Lázaro. Se trata de Heriberto Ramón Santa Cruz Sosa, paraguayo soltero de 63 años de edad, domiciliado en la ciudad de San Lázaro, en cumplimiento al oficio número 732 de fecha 13 de agosto del 2026, en la causa Heriberto Ramón Santa Cruz Sosa, sobre abuso sexual en niños en la localidad de San Lázaro, emanada de la unidad fiscal de San Lázaro Vallemí, firmado por el abogado Oscar Daniel Fernández, agente fiscal. El procedimiento fue realizado por personal policial de esta dependencia que se encontraba realizando una patrulla preventiva en la vía pública, ocasión en que se procedió a la verificación de los datos personales del citado ciudadano, constatándose que poseía orden de captura en la causa mencionada más arriba, por lo que se procedió a su detención, haciéndole conocer de sus derechos constitucionales establecidos en el artículo 12. Se comunicó al agente fiscal Oscar Fernández. El detenido fue trasladado hasta el centro de salud local para la inspección médica correspondiente y por disposición fiscal, el detenido guardará reclusión en la sede policial a disposición de la justicia ordinaria.
2: Desde la comisaría tercera de Urquiza informaron que una persona no regresa a su hogar, de la que salió el miércoles de esta semana aproximadamente desde las 18:30 de la vivienda ubicada en la localidad de la colonia Nueva Esperanza de este distrito. El hombre que salió de su hogar y no retorna a la misma es Julio César Velázquez Cabrera, paraguayo soltero de 50.

0: De 4 años, domiciliado en la colonia Nueva Esperanza. En relación a ese caso, el compañero Osvaldo Vigil informó lo siguiente.
1: Informe policial del primer departamento de Concepción, comisaría tercera de Orqueta, comunica sobre una recepción de denuncia por persona que no regresa a su hogar, ocurrido desde el día miércoles 12 de agosto del 2026, desde las 18:30 horas aproximadamente, de la vivienda ubicada en la localidad de Nueva Esperanza, distrito de esta ciudad. Se trata de Julio César Velázquez Cabrera, paraguayo soltero de 45 años de edad, domiciliado en dicha localidad. El mismo es de constitución física flaca, estatura mediana, cutis moreno, cabello de color negro. En el momento vestía un pantalón vaquero color azul, una remera azul marina, una campera negra, tipo rompevientos y bota de cuero. Se tuvo conocimiento del hecho a raíz de la denuncia formulada por su pareja Carmen Carolina del Valle Godoy, paraguaya soltera de 33 años de edad, domiciliada en la localidad en mención, que manifiesta que el día señalado en horas de la tarde salieron de la casa para realizar algunas compras en Orqueta. Al regresar a su domicilio, siendo las 18:30 horas aproximadamente, su concubino recibió una llamada telefónica de una persona desconocida. Después de hablar con esa persona, le dijo que iba a salir, agarrando su arma de fuego, presumiblemente revólver, y un arma blanca machetillo, mencionándole que entre a la pieza con sus hijos y que se encierre. Posterior a eso, ya no supo más nada de su pareja, por lo que realizó averiguaciones con amigos y parientes, pero que hasta el momento desconoce su paradero. Menciona además que tiene apagado su celular. El hecho ya fue comunicado a la abogada Ana María Otero, asistente fiscal de Orqueta de turno. Se dio participación al personal de la División de Búsqueda y Localización de Personas Desaparecidas y se impartió orden de búsqueda y localización sobre la citada persona. Los antecedentes fueron elevados al Ministerio Público.
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0: El propietario y director de la clínica San Antonio, Sisto Barrios, habló sobre la construcción de una canalización ubicada al costado de la ruta P-05, señalando que el sector recibe un importante caudal de agua durante los días de lluvia. El doctor explicó que el objetivo de la obra es encauzar correctamente el raudal para posteriormente realizar el relleno y la nivelación del terreno para alcanzar el nivel de la carpeta asfáltica. Según manifestó, si bien el sector corresponde a una calle bajo dominio del Ministerio de Obras Públicas y Comunicaciones MOPC, considera que la obra representa un avance y contribuirá al progreso de la zona, además de facilitar futuras intervenciones y mejoras por parte de la institución. En cuanto a las casillas ubicadas en las inmediaciones de su propiedad, Barrios afirmó que fueron mandadas a construir por él y sostuvo que cuenta con toda la documentación respaldatoria que acredita su derecho sobre el inmueble.
3: Se está haciendo ya la cuneta y posterior a eso, después, pues, como el raudal está horadando, está prácticamente cavando ahí el... Al contrario, si yo dejo así, lo que ellos alguna vez se van a quedar en un barranco, ¿verdad? Porque el raudal que viene de hacia arriba es grande, ¿verdad? La gente sabe eso, los pobladores de esa zona saben que cuando llueve grande hay un raudal de agua que arrastra todo. Entonces la idea mía es canalizar eso, hacer un canal grande de hormigón, pues, de manera que pueda rellenar arriba y al costado y medio que rellenar hasta cierta altura, ¿verdad? En absoluto eso de que ellos se van a quedar debajo de del canal, eso, ¿no? Ese tiene pendiente y va a ir bajando, y para cuando esté ahí el lugar en donde empieza los inmuebles de ellos, ¿verdad? Ya va a estar nivelado ahí sobre su piso, ¿verdad? De manera que eso no va a suceder. Eso yo le aseguro, ¿verdad? Y Ustedes pueden

0: ir a fijarse, van a ver que va a ir bajando ese nivel hasta salir en el IR, porque si tenemos en cuenta, ¿verdad?, el nivel del asfalto este que sale de hacia es de aviación enfrente de la escuela Zapadores, se van a dar cuenta que está bajito también, casi en el mismo nivel en donde están ellos, ¿verdad? Y la idea es salir en ese nivel, de manera que en absoluto no está dentro de lo de mi plan eso, ni de los profesionales que me hicieron el plan. El nivel, sí, yo había solicitado con el intendente anterior, era que el señor Jorge Centurión, y con la gente del ministerio que me autorizaron, ¿verdad? Porque al final le va a ser un progreso para la ciudad. Si ustedes antes se fijan en esa construcción en donde está la actual clínica, se van a ver que tenemos hermosos edificios. La ciudad tiene que progresar, ¿verdad? Tenemos que darle espacio, puerta abierta, para que la infraestructura de la ciudad mejore. Necesariamente el progreso tiene que venir, ¿verdad? Justamente yo en estos días, ¿verdad?, cuando estuve en un curso, y me estoy yéndolo mensualmente en San Pablo, hacer curso de gastroenterología, ¿verdad?, me fijé lo que eran las fotos de la misma calle del hotel, ¿verdad?, y comparo lo que fue antes y ahora. Entonces, necesariamente no podemos oponernos a las cosas buenas, a las cosas lindas que se va a hacer por la ciudad, ¿verdad? Sea cual fuere el gobierno que está, el partido que está de turno, ¿verdad? Eso es inatacable. Y como le digo, y quiero que ustedes se fijen en toda la infraestructura que yo he adquirido, a ver si está en las mismas condiciones que yo solicité o compré de otro dueño, ¿verdad? Siempre he tratado de introducir mejoras de acuerdo a mi capacidad. ¿A qué institución te parece que le corresponde eso? Si está a la institución en cuyo dominio está, ¿verdad?, que en este caso es el Ministerio de Obras Públicas, ¿verdad? Ellos, yo no sé si en qué condiciones terminó esta cuestión del asfalto de Concepción a Horqueta por la ruta vieja, ¿verdad? Pero yo creo que eso se debería está incluido o debería de incluir ahí, ¿verdad?, la terminación, porque qué lindo sería que tengamos también esa calle, así como la otra calle auxiliar de que está al otro lado, ¿verdad? Que la gente para pasar, por ejemplo, ahí del surtidor Ciel venga por otro carril, ¿verdad?, sin salir a la ruta internacional. A mí me gustaría, por ejemplo, y creo que alguna vez la institución en cuyo dominio, como le digo, está esa zona o ese sitio, entonces debería de pensar un poco y facilitarle también, por ejemplo, a los pobladores de que están hacia Capitán Sosa, que puedan ir directamente por ese carril, ¿verdad? Qué lindo sería que un carril, así como sale en Ferre Norte, continúe eso hasta el hospital, por ejemplo, ¿verdad? De manera que la gente pueda venir, la gente que venga de Capitán Sosa puedan entrar directamente por ahí. Qué lindo sería eso. Entonces la idea mía es facilitarle también a esa institución, ¿verdad?, a la institución a quien le corresponda hacer eso, ¿verdad?, que creo que es al final una obra de bien para todos. Y no sé por qué se molestarían la gente, los vecinos, siendo que yo le voy a traer mucho progreso ahí. Cualquier movimiento, cualquier mejoría en la infraestructura trae de por sí el progreso.
1: Fue lo que había expresado el doctor Sixto Obarrios. Y al finalizar nuestra labor informativa, vamos a dar a conocer el tiempo para mañana sábado, que indica que tendremos una temperatura mínima de 21 grados y la máxima será de 33 grados. Y el cielo estará parcialmente nublado. Hasta aquí las noticias y por la atención, muchas gracias.
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1: Una campana y la hora exacta. Son las 12:39 minutos.
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1: Una campana y la hora exacta. Son las 12:41 minutos.

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1: 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pota un pata, allá en el Brasil, pero la mitad es un resultado, ya le mandó amigo, en la encuera del fútbol internacional, jamón con el equipo paraguayo allá para Cerro y Olimpia tienen en casa para definir la serie. 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

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How pay la mitad, tranqui nomás, aquí en Sport. 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XM Sport, ya le mando a mi Ignacio Enguera la información, ya voy a recoger la deportiva, ya le mando a Ignacio Enguera XM Sport, como de siempre, Ignacio Enguera apoya el deporte en todo el norte del país. Ya le mando a Ignacio Enguera de que ayer en Loreto se reunieron los representantes de las 9 ligas del departamento de Concepción, donde se fijó fecha de inicio del Campeonato Nacional de Interligas 2026 en la categoría sub-16 y mayores para el domingo 13 de septiembre. Luego de un sorteo, los grupos quedó de esta manera. Grupo A, Ubuyaú, Itacuá y Arroyito. Grupo B, Loreto, Belén, Vallemí. Grupo C, Concepción, Orqueta y Paso Barreto. Ya le mandó a mí a Ignacio Enguera, Interligas Mayores, a Ignacio Enguera, ya le mandó a mí, y Sub-16, a Ignacio ya le cogió nada previsto, Interligas Mayores Sub-16, fase departamental Grupo C, primera fecha, Orqueta versus Paso Barreto, Libre Concepción, ya el 13 a Ignacio Enguera de septiembre. Segunda fecha, Paso Barreto, Concepción. Tercera fecha, Concepción Orqueta. Libre Paso Barreto. 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Vaya te colomita, tranqui nomás, pero ni tranqui tereiti. 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Que venga eso. Lugarazo. Me mete. 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

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Tranqui nomás, 13 más 30 minutos en la República del Paraguay. 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
1: 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Saludos a todos los amigos y cumpleaños de Santo Aracuaco Árabe. Va, ahora para este día, día de la bandera será, Pouvi Ara. 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

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Mañana practica Horqueta Yehuacá Juniors a partir de las 9 de la mañana hasta la hora 10:30. Categorías 14, 15, 16 años. O sea, o practica 13 años y hoy ya. Da por problema. Pero la mitad Ani Andrés Haití, que me expone información deportiva. Horqueta Yehuacá Juniors practica mañana fútbol de salón, futsal FIFA, en los Hermanos Maristas, desde las 9 de la mañana. Vaya, ¿te acuerdas, ahorita? ¿Añadí por Naico? 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

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Váyate, Colomita, tranqui, tranqui nomás, pero ni tranqui, tereíti. Saludos a Pisacura y Santo Árabe y cumpleaños, peguaná, Shane Ungüera. Lo aceptes o no, todos hemos confundido amor con amistad. Hoy, ¿cómo vea? Cariño con deseo y cilantro con perejil. ¡A qué peaje, cuate! ¡Vete, gobio! ¿Lo aceptes o no? Todos hemos confundido amor con amistad. ¡Oy, coba! Ya ven, amiga, y te de repente ya ni antojamos de ella, amagato. ¡Ah, peaje! ¿Lo aceptes o no? Todos hemos confundido amor con amistad. 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
1: Yareco 13 más 54 minutos en la República del Paraguay. 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Pogvi Ara, Día de la Bandera. De preparación de tema especial de la tema de la bandera. Jaupei Teyu Ara, Día del Lagarto. A ver, lleva un mando ape. Día Nacional de la Chipa. 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Saludo especial a todos los amigos y cumpleaños va y Santo Araba, Magmaba, Tapillacuera. 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

sea, a lo mitad, cariño. Te la ves para Cuba, ¿ve? Allá. Te la ves para Cuba. Sí, señor, porque ahí lo mitad, pero nada, vaya, te coigo lo mitad, allá. Jaco, eso lo mitad, despacito, pero con buena letra. Allí va, Día Nacional de la Chipa, llevar un mandú ape, a ver, ya en mandú ajina, pea, segundo viernes de agosto, pues agua pumba, eponaco, parundí, ya sipo a pupe. Paz y Bienestar, 14 de agosto. En 1888, Sarmiento colabora con los primeros planes escolares. Se aprobaron las primeras reglamentaciones orgánicas para las escuelas primarias del Paraguay. 18 años después de la guerra, el Consejo Superior de Educación lo hizo con el educador Domingo Faustino Sarmiento, quien por motivo de salud desde el año anterior se encontraba en Asunción hasta su muerte el 11 de septiembre de ese año. Fue presidente argentino desde 1868 al 74. Día de la bandera paraguaya, Paraguay Pouvi Ara. La actual fue adoptada en el Congreso del 25 de noviembre de 1842. En 1875 nace en el entonces Barrero Grande, Eusebio Ayala Verdenave, abogado, periodista, diplomático y político, quien asumió la presidencia de la República del año 1921 al 23 y del 32 al 36. Importante. En 1945 nace en Buenos Aires la cantante Amambay Cardoso Campo, hija del compositor y poeta Don Mauricio Cardoso Campo. Falleció a los 51 años en 1997. Día Mundial del Lagarto, tipo de reptil muy conocido y que posee más de 3.000 especies, como iguanas, camaleones, lagartijas, entre otros. El griego lagarto es sauro, de ahí la palabra dinosaurio. De dino, terrible, y sauro, lagarto. Día de la Chipa, Día de la Chipa, ley 5267-014, por ser el alimento nacional del Paraguay. ¡Ah, qué pea! Día Internacional de la Calidad del Aire. A ver, ya voy a un mandú, ape. Día Internacional de Nacional de Calidad Aire. Argentina ve Día del Cerealista y de la Mujer Policía. Chile ve Radio Aficionados. Ah, qué perra. República Dominicana ve del Ingeniero. Uruguay ve Mártir Estudiante. Ah, festividad Maximiliano, Colbe, Arnulfo, Atanasia, Calixto. Demetrio. Invocación a la bandera, bandera inmaculada, emblema de la patria, encarnación purísima de nuestras glorias. A tu sombra acudimos a recibir la sagrada inspiración del patriotismo. Al contemplarte, nuestras almas llenas de entusiasmo te veneran y aclaman en este día. Que tú seas por siempre la madre altiva de nuestras instituciones. 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

0: 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Ahí nada, a los partidos previstos para el día domingo 16, Estadio Ramón Adolfo Fernández, primera división, división y juvenil. Primer partido, Capitán Walter Wynn versus Libertad, 8:45, Juvenil Goa. Segundo partido, San Lorenzo versus Fulgencio Lledro, 11 horas. Primera división, primer partido, Deportivo Orqueteño versus Libertad, 13 horas. Segundo partido, San Lorenzo versus Fulgencio Lledro, 15 horas. 20.000 guaraníes la entrada. Ya no mando, ahí nacen fuera Oñero Nicuri en Loreto, los representantes de las 9 ligas del departamento de Concepción, donde se fijó fecha de inicio del Campeonato Nacional de Interligas, 2026, en la sub-16 y mayores, para el día domingo 13 de septiembre. Luego de un sorteo, los grupos quedó así: Grupo A, Ubuyaú, Itacuá y Arroyito. Grupo B, Loreto, Belén, Vallemí. Grupo C, Concepción, Orqueta y Paso Barreto. 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Ya le cobro hora 14 más 12 minutos en la República del Paraguay. Saludo cordial, los amigos y cumpleaños y santo arabe maná magmaba tapisha cuera. Ya en ese buen año, mi amigo. 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

14 más 25 minutos, ya Wilco Inner está en Paraguay, pe, ya hace la mitad, tranqui, tranqui, vean, tranqui, tranqui, día nacional de la chipa, te yu, ara, día de la, del lagarto, apu, vi, ara, día de la bandera, ve, ya Wilco, mandu, ape, senungüera. Va de colonita, ya y ponaigo, tranqui nomás, pero ni tranqui de mati, ya hago ese, vergüente, vergüente, pero seguro. Orquesta Yehuacá Junior practica mañana a partir de las 9 de la mañana en los Hermanos Maristas. Ahora está práctica full, categoría 14, 15 y 16 años. Ya en la figura en fútbol de salón y futsal FIFA. Ya le mando a mi Shane Ungüera. Vaya, ¿cómo va a llegar esta puime? Tranqui, tranqui nomás. Va a venir tranqui, te leí. Ya llegué a Shane Ungüera. Los partidos previstos.

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Tranqui, pero la tranqui de Mariande. Tranqui nomás, pero ya, a esa no está. Ya le cobra 14 más 29 minutos en la República del Paraguay. A veces el silencio no es indiferencia. Es sabiduría. No todo merece reacción. No todas las batallas merecen tu energía. Guarda tu paz para lo que realmente importa. Y sigue construyendo la vida que sueñas. Lleva y vale la mitad. A veces el silencio no es indiferencia. Es sabiduría. No todo merece reacción. No todas las batallas merecen tu energía. Guarda tu paz para lo que realmente te importa. Y sigue construyendo la vida ¿qué sueñas? Tranqui, vean, ni tranqui, tereitia. Lleva la mitad, 14 día de la, y 15, día de la independencia nacional, la independencia del Paraguay, 15 de mayo, y con Gendipa Araguaje, ñanere tame y sazón, jore de ñane corazón, yegros, Francia, caballero, cuimba, eca tuberú, hombo, yeguabo, ñandebú,

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Patria, patria mil veces ensalzada, has de saber que al escuchar las notas de tu himno y alisar tu bandera, vibra mi corazón con esperanza. Patria de dulce corazón, noble y bravía, yo te prometo con firmeza fortalecer mi espíritu y mi mente, ser un hombre de bien para tu orgullo. Lilian Estrata, Ojaibacue. 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

Maestro Colomita, tranqui, tranqui, ya, ya se me cuente, pero seguro, saludos a los amigos del cumpleaños de Santo Araba, Cobaco, Arape, Seinungüera. Ah, ella me mandó a mirar las cositas, arrastrando los pies, prepárate de chamame pona, váyame, eso mi gusto, arejewa. Ah, hablando de chamame, arrastrando los pies, y el chamame, la muy gustada música correntina, no es otra cosa que la antiguamente muy bailada polka sirir o yeroque sirir. La denominación chamamé nació en Buenos Aires

en 1930 con la composición Corriente Potú. Corriente Potú, que tú de Cayende, Corriente Potú, Yareco, Grupo Generación, que tú ahí en unos cuantos, Yareco, Corriente Potú, cuya música pertenece a Francisco Precánico y la letra a Diego Novillo Quiroga, quienes quisieron darle el nombre de Polca Correntina, a lo que el músico compatriota Samuel Aguayo se opuso y sugirió el nombre que actualmente lleva, la palabra guaraní, chamamé. Significa realizar una labor a la ligera, sin mayor cuidado. También se da este nombre a la enramada. Ya le mando a vea, arrastrando los pies, vea la mitad música, chamamé, ya recó kilómetro 11, y ya recó en aseguraba, co, vagina, Corriente Potú. O por ahí hay Corriente Potú, hay grande, queridísima cantante Miriam Beatriz. Tranqui, tranqui, pero ni tranqui entre iti, coamba, ego ña gendú, ña jeshaja, ña gendú a través de Radio La Campana, al mejor estilo de Tranqui, Tranqui. Programa de 13 a 10, de 13 a 15 horas, llamamos a Jeva siempre Magma Batapi y Shakura Peruana. Ya le co, ya sirve, ya, hombre, cuente con ya, pero ya, jaina, ya, jaina, ya, jaina, lentamente, pero seguro. Mañana practica Orquesta de Yuacal Junior a partir de las 9 de la mañana. Categoría 13, 14, 15 y 16 años. Fútbol de salón y futsal FIFA, tratando de levantar nuevamente el fútbol de salón y futsal FIFA. Ya, hombre, te llegan así en güera. Jaina, soy hermano, amigo, a nivel de XM Sport, la información deportiva por radio Huiracampana. Ya coma, tranqui, pero ni tranqui treiti. Ya hueco a Nimbotú, ni de Taba Orqueta, en todo el territorio nacional. Ya hueco temperaturas bajas, hoy imagina anunciada para el día de mañana. Jaina sábado a domingo y abrimiema. Jaina subiendo el pronóstico del tiempo. Lo bueno es lo, en cuanto al resultado internacional de Coco y Cerro Porteño, empatamos y te Brasil. A Olimpia, un presidente de ellos, empatamos y te Brasil. A resolver la velocidad de esta llave en Asunción. Si es que ya recoge una posibilidad de Olimpia, habéis Cerro Porteño pasar a la siguiente fase. Aunque era partido de repente y diferente. A nivel de partido mismo, ande, cuál asegura el tema, sin embargo, doy cola y cola. Pero se vio buenos arbitrajes en estos dos partidos entre Cerro Porteño, el equipo brasileño y Olimpia también. Ahí por ahí no llegó ahí la mano de Dios. Yo digo, ya. Digo, Maradona, pues, digo, la mano de Dios. Un ñato, yo tenía de puñetazo y tenía un monguela gola. Tranquilo más, pero ni tranquilo, treíti. Ojo, mala pura, ahí, no le hemos dado una segura. Chamame poná. Al mejor estilo de tranqui, tranqui,

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1: Tranqui, tranqui no, pero ni que tranqui tereiti. Ya se me ve mí, pero seguro. Se comunica a la ciudadanía de Orqueta y alrededores que fue designado como comisionista y fiscalizador de la zona de autores paraguayos asociados APA para cualquier evento que van a realizar, ya sea fiesta privada, cumpleaños, casamiento, 15 años, etcétera. Comunicarse al 0976-924-907. 0976-924-907 con Alcidia de Saracho A. Va a este cuadro en se comunica a la ciudadanía de Orqueta y alrededores que fue designado como fiscalizador de la zona de autores paraguayos asociados APA para cualquier evento que van a realizar, ya sea fiesta privada, cumpleaños, casamiento, 15 años, etcétera. Comunicarse al 0976-924-907 con Alcidia de Saracho A. Vaya, Colombia, tranqui, tranqui nomás, vanidad tranqui de mati. 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Tranqui nomás.

Ni tranquilitereite. Para quien se cree el mejor que los demás. Aquí se acaba las riquezas, el orgullo, la vanidad. 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Orquesta lleva acá Juniors, mañana mandó a práctica mañana, Dios mediante, a partir de la hora 9 hasta las 10:30 horas. Categoría 14-15, 16 años. Pero mañana mandó amigo, en asegura en los hermanos maristas. Mañana. Al mando de quien les habla, Juancho Martínez. ¡Ja! ¡Tranqui de Jaipurona! Allá va. ¡Tranqui de Jaipurona! Pues ya pues saca. Algo importante lo metan. Un sabio dijo, el error más grande en una relación es darle tu corazón a una persona que necesita un cerebro. Un sabio dijo, el error más grande en una relación es darle tu corazón a una persona que necesita un cerebro. No tiene cerebro y de socio caure. No tiene cerebro y vio. Tranqui nomás. Debería saber esto. Misogamo. Oye, ¿cuándo está? Va a misogamo. Una persona que odia el matrimonio. Ah, qué pea. Vos sos misogamo. Una persona que odia el matrimonio. Ya hay cuándo, mi jama. Misogino. Un hombre que odia a las mujeres. Hago terminosa y oye y puruayo. Pero ya hay cuajama. Misándrica, una mujer que día a los hombres, que odia a los hombres. Misántropo, una persona que odia y desconfía de todo el mundo. Mujeriego, vaya y cuaja, lleva, mujeriego. A veces locutor, ese operador, mujeriego. Un hombre que tiene muchas aventuras amorosas casuales. Narcista, una persona que siente un amor excesivo por sí mismo. Xenófobo, una persona que siente rechazo o miedo hacia los extranjeros. Hay juicio por ahí, vaya, a veces con oreco, la oreco. Vaya, vaya, ama. Ya jadama, no hay caso. Ya ando mirando la boca, no había tú. Allá, no, una vez se lo va a estar, güey. Qué pucha, cada cosa, cada caso lo recuerdo, el radio, o sea. Bueno, se dañen para ahí, ya de co-doction. Ajá, onda hay. Doction, ya, ajá, onda hay. Ajá, onda hay. Tranqui, gracias a todos nuestros firmes comerciales, por tener en mi apoyo, mano con el folclore. Oye, puedo evitar andar, Dios mediante. Mal, a partir del lunes. Ya en dúo, sin güey, agua, mano a mano con el folclore. Ya en dúo, por ahí, ya que tengo más. Feliz tarde para todos. Música ya OPE, música ya PROPE, chocolate. Ahí le doy a Po la mejor selección musical. Juancho Martínez y BBA. A Carosema, a Montepay.

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3 del Congreso metió mano a la caja fiscal y endureció las condiciones para miles de trabajadores. Legisladores dejaron vencer el plazo y permitió que la jubilación VIP quedara sancionada automáticamente. Por hipoteca y la jubilación VIP.

0: sociedad paraguaya,
1: sí,
0: por el hecho de que los trabajadores encuentran diferentes dificultades, trabas y también los problemas para que puedan acceder a una digna jubilación.
1: Sí, hoy esa es la indignación, pero en la hora de la verdad, vamos para este lleno de verdad. Algunos docentes han vaya por manifestación, no recogió la y calcomanía HC.
0: No
1: entendemos ese lenguaje y la cuenta gente es un padre.
0: Nos ha diferentes partidos políticos. Esto es un llamado también a los profesionales. Y lo que pasa hoy día, Edgar, que los profesionales se someten a la. Para acceder a un trabajo, ya no, ellos ya no compiten, ¿verdad? Con méritos y actitudes. En este caso,
1: sí, los específicamente los que son profesionales, los
0: sí,
1: profesores específicamente.
0: Los docentes.

canción sobre la de

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1: Peao, pues, ama, peao, que teño a presentar, pues, peaña de proyectos hoy día. Están disfrutando los abuelos mayores, los adultos mayores. 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De la ley importante. 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
1: Hola, Virgilio, quisiera escuchar la música Volver, Volver, de Vicente Fernández, dice 626.
0: Si tenemos tiempo, vamos a estar complaciendo.
1: Con placer en medio musical. 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

0: presente el próximo 21 de noviembre. Entonces, a estar preparados para lo que hace. Y ya oportunamente vamos a anunciar, ojalá que Edgar también pueda estar por ahí también para la gran animación. El doctor Juan José Jiménez, el director del Hospital Distrital de Horqueta, nos acompaña fuertemente en la tarde de la radio, nos recomienda. De salud ante cuadros gripales, enfermedad respiratoria que abunda en el brusco cambio del clima, sobre todo, ¿verdad? Generalmente ya experimentado, mía. Doctor Juan José Jiménez, director del Hospital Distrital de Horqueta.
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1: Estamos llegando a la parte final de la programación con la... Sí, agradeciendo a todas las firmas comerciales que nos están apoyando, a los oyentes también. Nosotros nos preparamos para venir el lunes.
0: Sí, señor, ya arribamos a la parte final de nuestro encuentro en el día de la fecha. Gracias por la preferencia, por la sintonía. Dios mediante. Estaremos con ustedes el próximo lunes, no sin antes de desearles un feliz resto de jornada y un fin de semana también. Muchas gracias, que se cuiden y sobre todo con mucha responsabilidad, señores, para disfrutar en familia, sobre todo, sí, para que podamos también estar en paz con nosotros mismos, con Dios y sobre todo con todos nuestros seres queridos. Muchísimas gracias. Hasta el próximo lunes.
1: Hasta el lunes con la tarde de la radio.

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Sí, me da como...

se presente en la más alta ceremonia en la cancha y en los en las escuelas del interior. Y conserva una importancia, ya eso es muchas veces desconocida. Ya veremos, cuando ya me dije, ya que no me lo haya dicho. Paraguay duele de responder de su convención campesino a los 3 años de gobierno de Santiago Peña. Estudiantes de la Sudamericana no recuerdan a Hernán Rivas. Así que mandó a darlo bueno. Estoy ahí vivo. La verdad, oye, Montima, y te dije, mi caipo va a superar, como mandaba su este. Yo creo que ya de chipa, porque fue un alimento clave en la guerra contra la Triple Alianza. Aunque no iba a mantenerlo resistía, fue allá. Bueno, más Carlos Pereira, justifica postura que frenó.

invenciones de obra, ¿verdad? De quirófano, fantasma, en el IPS. Allá en el IPS te lleva un ingreso de cobro acá. Oye, ni este guapo, ¿verdad? Ya no sé, te voy a imaginar con lo que venga, no va a poder. Fíjale a la pérdida de Macón, cacerolazo, venga yo, epa, vaya, ojalá, ya venga, no cacerolazo. Repudian los 3 años de gobierno de Santiago Piña. No, y no, por ahí, no, vaya, ahí depende con la humor, ya. Mi cuerpo, mi cuerpo, mi cuerpo. Sí, pero ya. Hace años ya hecho el mandato de Peña, entra su gestión en la agenda eléctrica. 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

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Dios bendiga vuestra presencia, Fabio Saracho, en paz, de paz. Bueno, ya me voy a dañar más a los cuatro que dije, es una cosa ocurrida, de lo ocurrido, la cosa ya no hay caso ya. Hoy es víspera del Día del Niño, mi querido Luisito. Ahora escogí una premio mía, me da la mitad, cuida por mi año del Sport Marciano Vera, llamado Marciano Vera, acá de fábrica y por este año de cuá. 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Es una remera para todos, solamente para mi taína, para mi taína, mi madre. 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Entonces, amigo, al nombre de los

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Candidato concejal 2026-21 de la Alianza junto con la Orquesta. ¿Cómo no? Y el emprendedor número uno en la Orquesta de la Meta, cuán poderoso la verdad ya, Profesional con otro día ya, en la Meta, la no va a ver el trabajo en primer lugar. Y va a ser así, entiende. Y pero yo no trabajo ahora ya. Don Marciano, va a llevar de LR por lo Meta Real. Cuatro premios ya, porque te llegan, ya me he

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0: ¿Cuál es mejor niño ya te cosea? Te coja, ya es por avión. 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

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Depende presencia, me dice, con su mano, va a sacar su caipo, sacar cosas de buen corazón, la lleva.

0: yo creo, yo pienso que ya uno se daña, ese año me he dicho que ha tenido oportunidad, pues, ya, con la gente, con alguna vez, por eso, pues, ya. 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supuestamente cada 20 minutos para pedirle sea buenas tardes, ni la paso.
1: Buenas tardes, don Carlos, gracias por este espacio. 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Buenas tardes.
2: Buenas tardes, Nilda, y a la amable audiencia de la Eguera Campana. Estamos para fortalecernos el grupo, para compartir nuestra experiencia con la gente y así seguir.
1: Este día, doña muy de acuerdo y que tomo ella, ñañemí, sobre lo que significa la gobernanza, la capacidad de gobernar, va a esa patea y que tú ñane candidato o proponea el movimiento ciudadano, yo pienso, al doctor Elvio Arévalos como candidato a intendente.

0: funcionaran, no habría tantas necesidades. 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

0: persona es a pegar ella por amor en el mujer adulta, él es mujer adulta creyente. Y no debe ser así. Uno debe tener estabilidad en el trabajo. Y uno puede, debe trabajar de acuerdo a su capacidad, de acuerdo a su idoneidad, debe ir ocupando cargo. Y en nuestra situación no se da así. Lastimosamente no se da así.
1: La capacidad de gobernar ningo y muy relacionado a veces con esa capacidad de tomar decisión. En el año de candidato hay persona que trabajó y que trabaja hace 25 años con su emprendimiento, con su negocio, donde diariamente toma decisiones y que upear idea de ella es ya la buena administración, ya es ya el resultado. Entonces, hoy atender eso que estás diciendo, Carlos Piña, y atender necesidad con presentar, capacidad de gobernanza y que atunde por el criterio, lleva mapa la urgente, vea mapa la de carácter más urgente que atender, ya para priorizar la necesidad de la gente. De un día para otro, da y catuy, oye, ya puedo ti cambio como varita mágica, sino que siempre de topa de institución, con deuda, de institución, a veces el día hoy hay cero caja, ya creo que el último corte administrativo municipal, oye, ya puedo acuerdo, ya declarar en los medios de comunicación la intendenta Olimpia Cue, que y otro paja, saldo cero, ¿verdad? Por el tema de este. Gestión, ella con la Momara, Uberecoa, pecha en nuestro municipio, anda por yubilar recursos, escasez, mantes y cuaica, todo me puñan de. Entonces, va a diseñar planteata, PDI, trabajo productivo, va a diseñar planificada, va a diseñar gestionada, va a diseñar dirigida, porque dentro de ese proceso muy importante que el que encabece tenga esa capacidad. 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
2: Muy buenas tardes a todos los oyentes, y para ti también, Hilda, y gracias a Dios, oportunamente desde tu par

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0: 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Porque justamente la, en el gobierno, el gobierno debe ser democrático. Nicatuipe tiene un gobierno dictatorial. Ese ya, ya es para los tercos. El gobierno es para gente inteligente. Y por eso es importante, este, sepo en Dujagüesa, Yepi, Ayugo, añadube de que Pimeja en un buen camino y con una idea bien puesta. Hacia un horizonte donde cada uno tenemos que llegar.
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0: 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Entonces la gente se emociona y fácilmente le utiliza. Eso es lo que yo veo. A un miembro ya, es capaz de mango ya goruma pete educación revolucionaria. Y que tú vamos a hacer la gente cambiar de actitud. Eso es lo que yo pienso, ¿verdad?

0: Interesante. 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
0: 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Ser responsable. La institución tiene recursos y cuando se administra una institución, se debe presupuestar, ya se debe tener presupuesto anual. ¿Cuánto se va a invertir en qué? En el camino, en producción, en ayuda. Se debe presupuestar y ese presupuesto hay que ejecutar, no se debe salir del presupuesto. O índigo la maquinaria, un apoa en cierta parte, pero ya ponen de particular. ¿Y entonces para qué? Ese tractor que se pone es un gasto otra vez, entonces para la municipalidad en este caso. No, es para ayuda al pueblo que necesita. Un miedo falta ya organizar. Falta tratar con responsabilidad y poner gente responsable en cada sector y que eso se vea, que eso se refleje en la sociedad. Sencillo y técnico, por lo que ya apoyo porque se administra mal. 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
0: Muchas veces quiere ganar el corazón. Sí, pero sí, si vos llegas a razonar, entonces no te llevas por lo sentimental. Jala Yarecope la oportunidad de elegir, ¿verdad? Ya mañana poná más vale que tú administrañan de con mucha honradez, con mucha responsabilidad. 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Y tiene que escuchar a su gente. 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En comunicación debe estar las autoridades con su pueblo. Ese es lo que te va a juzgar, el pueblo que te va a juzgar, el pueblo lo que te va a castigar más adelante, y el pueblo es lo que te va a valorar más adelante con el trabajo que haces.
1: Así es. 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
1: Profesor Carlos, gracias.
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2: Damos apertura a nuestra labor informativa con los datos del tiempo. Tenemos el cielo casi totalmente cubierto, vientos en calma, una temperatura de 20 grados y un porcentaje de humedad del 72%. Titulares: el concejal municipal Alcides Jiménez afirma que los habitantes de la zona rural y urbana reclaman reparación de caminos vecinales, calles y otras obras. Los feligreses católicos de Espajín celebrarán mañana sábado los festejos patronales en honor a la Virgen de la Asunción. El licenciado Alder González dijo que la ANDE amplió la promoción de pagos a los usuarios morosos. En San Lázaro, la policía detuvo a una persona con orden de captura. Un hombre abandonó su casa ubicada en la colonia Nueva Esperanza y no retorna a su hogar. Estos y otros temas luego de la siguiente pausa.
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2: El desarrollo de las noticias, el concejal municipal de Urquete, Alcide Jiménez de la ANR, a través del AME 1420, dijo que los habitantes del área rural de este distrito reclaman a la actual administración municipal de la intendenta Norma Jiménez del PLRA la reparación de los caminos vecinales. Indicó que los pobladores de los barrios o villas periféricas de la ciudad de Urquete también piden la reparación de sus calles. Por otra parte, Alcide Jiménez, al ser un juzgado, sí que opina sobre la administración municipal a cargo de Norma Jiménez, entre otras cosas, manifestó lo siguiente.
3: Muchos avances todavía no se ha visto, ¿verdad? Entonces, por ese lado, yo creo que falta un poco más de presencia ante la ciudadanía. Necesitamos realmente ahora un municipio que esté con la gente, que esté cerca de la gente, y a mi criterio realmente yo creo que Urquete tiene que renovar sus autoridades para buscar un poco una presencia real de la municipalidad entre la gente, entre la sociedad, y que realmente muchas de las necesidades que hasta hoy están siendo postergadas puedan ser atendidas, ¿verdad? Porque no basta cambiar de personas, de hombres, o mantener más de lo mismo y seguir con la situación que estamos siguiendo, ¿verdad? A legua se nota que hay muchas necesidades en la ciudad de Urquete, barrio periférico, y en la municipalidad Gupé, y lo necesidad, y ya la campaña de tu zona rural para tu ya es seguir. Entonces, Nico, tener realmente personas que puedan renovar y tener ese espíritu de trabajar con la gente, estar con la sociedad. En ese sentido, yo creo que falta todavía muchísimo en la administración que está llevando la licenciada Norma Jiménez, ¿verdad? Tal vez su negativa de hablar con la prensa, yo creo que también no es lo ideal, porque cuando uno asume una administración pública, cuando uno asume ser representante de la gente, de la sociedad, yo creo que una de las primeras obligaciones es eso, ¿verdad? Informar, estar siempre al llamado de los medios de prensa, porque a través de ustedes, mantengo la ñanguaje, estas endates allí, cuacaña en la ciudadanía, es para la yayapoa, es para la negativa yayapoa, ya sea una obligación, con la autoridad, o yupita, ya sea como concejal, como intendente, o cualquier otro cargo público, ya tomamos esa, o rendí cuenta a la ciudadanía a través de ustedes, ¿verdad?
2: ¿Y los habitantes del área rural qué solicitan?
3: Y sinceramente, la mitad de la zona rural, yo la ofrecí a la tapé, lo mitaco, y va poco la paraguayo, y va poco la campesino, nunca cuando juegue Yeurende, deja de fuera plata, siempre cuando acudan a la institución de Yeurende, tapé mi, lo básico, tapé, oye, asistí mi en la agricultura, por lo menos ahora que mi ya puso que era barato mi y ahí la llamando la institución era allí ya puso que era al precio de las personas de los trabajos privados allá. Entonces, pues, no llegó, cuál es la diferencia del apoyo de la institución pública, de la institución municipal, con el trabajo de las personas que trabajan y se dedican a eso en forma privada, ¿verdad? Entonces, oye, el obrero mitad café apoyo al sector agrícola, mira la y a pedir la campaña y la apícola. La pizza de campesino, que hay vapo, o lucha, o va a poja, o sea, ahorita adelante, cuando gente habilita familia, que adelante. Allá.
2: ¿Y los que viven en las zonas periféricas de Urquete?
3: Ja, oye, Lurea, ahí la misma cosa de atención en cuanto a calles, Freddy, tape, ñandeco, cuando es ahí maldad, se ve ahí desde el momento de que asumí como concejal, en todo momento, con deficiencia, ya sabes, desde el municipio a denunciar, Curiella, tal vez muchos, allegados a un sector político, al ciego perseguí, pero es lo que yo puedo hacerle llegar esas inquietudes al ejecutivo, a la persona que actúa oyapó, porque en Orecoy Carube ordena, Orecoy Carube la recurso del pueblo y Purujanua, Orecoy Carube el aparataje de la institución municipal que tomó eso oyapó, segunda Orecoy, la concejal con Orecoy. Entonces yo hice, en todo momento traté de hacer ese puente, ese nexo de la ciudadanía, de los barrios, con las necesidades que realmente tenemos en nuestro distrito. Y yo creo que a medida que vamos avanzando, se me está dando la razón, porque sinceramente la gente con este bebé ya se ima, ya no es cane, oma, ya basta, ya es samana, ya cambia, porque Cocali es allá de una o dos cuadras detrás de la municipalidad, es intransitable, ya andas ahí postergado por años y afro, y nunca fueron prioridad para los intendentes que suben, para los administradores de turno. Ya ayer recorre paite política, tiempo de Jay Cuá, paite.

0: necesidad ni a renovar para irte la esperanza de la gente, haya yupi, haya de la misma forma. Entonces, tapente lo mitad no llegó, tapé, ya abrí, ya cargá, que tú jamás ya tuve la desarrollo, y es guijo, Freddy.
1: Y hay que entender que también la municipalidad creo que debe estar involucrada en la educación y en la salud también.
0: Realmente yo creo que falta más apoyo también, ¿no? Ahí con la reparación añón de Yillapoa, ni ya Mopuá, muchas veces pequeñas atenciones como ya con lo mitad cocina o u otras cosas, ¿verdad? Yo creo que el apoyo de la municipalidad hacia la educación debe ser mucho más directa, mucho más determinante. Yo creo que para eso cada periodo se tiene o se debería trabajar con un consejo de educación donde estén involucrados los supervisores, los directores, y se vaya priorizando las necesidades en cuanto a las instituciones educativas que realmente necesitan de más apoyo, porque Oingo, Freddy, a ella con este bebé, o me eite a clase pasillo, pero si no me eite a clase o cape, y nada, con la coñan de ciudad, y después ya un miedo, si éramos maná, ya conamos la voluntad, ya estableciéramos como prioridad esas necesidades, si éramos maná, y catulle ya comía impactos, añame, por lo menos, pete infraestructura de calidad a los niños, a los adolescentes, a los jóvenes, catujan, ya, orecó de motivación a ver, y cuál es, orecó ganas de salir adelante, si éramos maná, un miedo, esta falencia y por sobre todas las cosas, eso vamos a pasar por muchas veces, pasa por la corrupción, porque se hace una obra y se sobrefactura el doble, el triple, entonces UPEA o privágina a otras personas, a otras instituciones recibir también beneficios, Freddy. Yo creo que mucho pasa por el compromiso real que pueda tener el intendente de turno que asuma y por la honestidad que pueda, por la transparencia que pueda implementar dentro de su gobierno.
1: Había manifestado Alcides Jiménez. La presidenta de la Comisión por Festejos Patronales de Pajín, Sebastiana de la Valle, informó que mañana sábado, en el marco del programa de los festejos en honor a la Virgen de la Asunción, desde las 10 horas se realizará el tradicional Rosario de la Aurora y posteriormente se oficiará la Santa Misa con bautizos a cargo del cura párroco de la Parroquia Virgen del Rosario, Nelson Ramírez. También dijo que después de la misa llevarán a cabo el almuerzo comunitario con el tradicional sohu y una variedad de comidas típicas paraguayas preparadas gracias al aporte y la colaboración de las familias de la comunidad de Espajín. Por otra parte, sostuvo que los festejos continuarán con el sorteo de un bingo desde las 13 horas y posteriormente se realizará una sortijeada con muchos premios y culminará con un gran baile. En el sentido del Valle resaltó la unidad y solidaridad de los pobladores de Pajín, destacando que todos aportan su grano de arena para desarrollar esos eventos y señaló que el dinero recaudado será destinado en inversiones y mejoras del oratorio de la comunidad de Pajín en relación a esas actividades. Dijo esto.
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3: Exactamente.
2: 10 horas lo recoge misa con bautismo, presidida con el padre Nelson Ramírez. 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

0: también, soy también de la comunidad, apoyo también a la pastoral, todas esas cosas, ¿verdad? A siempre los chajapes la iba y mina operaron mundo, pues por el ahora fondo, la hora recaudaba. Y la gente, digo que está muy agradecido porque Juana, por ejemplo, lo huele cometí un pequeño piso, yerero, a caro, ya pocanga, o sea, pues ahí te pedí colaboración, ¿verdad? A la gente de Shan debe ser ya poja o y pon ahí te y copia o putama, bebé. A las 13 horas vamos a tener bingo. De tres jugadas de bingo. De 250, primera jugada, 250, segunda jugada, tercera jugada, 300.000. El precio del cartón es 10.000 guaraní. Ese sería a partir de las 13, Osvaldo.
1: Sí.
0: Hasta las 2:30 máximo. A peca tú ya jamás la calle, Ari. Hoy cotamos la sortijeada. Vamos a tener muchos premios para los participantes. Están todos invitados, la gente que ama este juego. Y vamos a estar esperando a los amantes de la sortijeada.
1: Así
0: siempre es. Siempre gente está la peada.
1: En la comunidad mismo, en cuanto a iluminación, seguridad misma.
0: Y por hasta el momento estamos bien, Vigil. Gracias a Dios, no, roño controla pa' y tiro yo, rollo cuida pa' y tiro yo, escuela, unía pa' y al lado. No hay política, la iba y este, veía la hora de comunidad, ¿ves? Sí, iba a comer una vez otro lado, y ella posea, pero misha, bebé. Pero de eso de la seguridad estamos muy bien. Y prosigue y nada, Vigil, a las noches, después de la sortijeada va a ser un baile carapé. Tenemos la cantina bien surtida, bien helada. Ya, una, pero ¿dónde faltamos ahí, Ander? Y vamos a tener todito, es a las 12, a partir de las 12 ya vamos a tener todito ya, Vigil.
1: Bueno.
0: Preparadísimo el son, siempre falta todo cada año, pero esta vez vamos a prever eso y ojalá que nos alcance a todo.
2: Lo que había expresado Sebastiana del Valle.
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2: El jefe de la Oficina de Reclamos de la Administración Nacional de Electricidad ANDE, licenciado Alder González, a través de la radio en primera línea, dijo que están realizando la extensión de la promoción de pagos a los usuarios morosos o atrasados, que inicialmente estaba vigente hasta el mes de julio, pero desde ahora se extenderá hasta el próximo 31 de agosto. El licenciado González destacó que la extensión de la promoción tuvo una buena respuesta por parte de los usuarios, motivo por el cual se decidió ampliar el plazo de pagos de la tarifa para brindar una nueva oportunidad a quienes todavía no pudieron ponerse al día con sus facturas. El jefe de la Oficina de Reclamos de la ANDE, además, señaló que actualmente los usuarios pueden realizar sus gestiones de manera más sencilla a través de la página web sin necesidad de salir de sus hogares. También pueden acercarse hasta las oficinas de institución para recibir asistencia.
4: Se prorroga nuestra promoción, se extiende hasta el mes de agosto, ¿verdad? O sea que hasta el final de agosto, ¿verdad? Hasta el 31 de agosto. En principio teníamos previsto hasta 31 de julio y con el nuevo presidente conseguimos la postergación, ¿verdad? O sea, se prorroga nuestra promoción. Entonces, interesante a nuestra gente decirles que vengan, que hagan su pago a lo efecto de evitar el corte, ¿verdad? Porque se darán cuenta la gente hoy día que nosotros prácticamente actuamos con 3-4 cuadrillas diario y todos los días salen a hacer los cortes, ¿verdad? Por impago. Entonces, para no llegar a eso, lo ideal es que se acerquen o que hagan la transacción a través de su celular o su tablet, lo que sea, ¿verdad? Por medio de la banca web de la AMNE, ¿verdad? Entonces, hoy día, usando la tecnología, se puede hacer, ¿verdad?

0: En realidad tuvimos éxito en esta promoción. Sí que extendemos para aquellos clientes que aún no están poniéndose al día. Entonces les rogamos una vez más que vengan y tenemos hasta el 31 de agosto esta promoción. En principio, cubrir la hora del lector, o la data, la número de celular de todos los clientes prácticamente no. No alcanzamos a llegar al 100%, pero la Icatora Guerú Grija, origen, voy dando un ajeña, chocar la Norecuella socializado, la hora de sistema, la y celular número fuera. Entonces, lo ideal es o ya acercar y la ande a o socializarla y números y con nuestro sistema informático, a Pebe ya mensualmente, como ajeta, se recuerda la mensaje allá. Hoy evitando la facturación, allá me quiere repartir la factura, entonces. Muchas veces la gente ahí no recibe las facturas, venimos 15. Ya recuerda en cuenta que van a Andorra a 6 meses atrasado la factura con un monto de 1,5 millones y Catumo y que una información comercial. Ya eso es más bien Inforcona, ya la banda es mi pecho la jera, pero la gente entenderá la pea o evita jamás o una operación. Oye, muy al día la anden y allá la ando me hecho la facilidad, ya por la. Con una entrega mínima, al resto se le hace fraccionamiento 60 cuotas, sin intereses, sin recargo por mora. Entonces, una vez más, ya hecho por el rato, ya acercarla, ya puedo y acuerdo a plazo, todo y moví al día, a partir de allí, yo pagas y vía ya. Estar ahora con algunos clientes que anteriormente no se ha hecho, pero topar el sistema desde 2013 o de vía ya. De ahí con las tablas mensualmente, sino que. Es el lapso de tiempo y ya o pagas y vi no estaba ya acumulado y que era Pepe cuando lo ya apoyo con el acuerdo a plazo. Entonces, yo me invité al día, me imaginaba ya rogar a la gente, especialmente mi rural, mi mismo ya todo ya y ya cerca cualquiera de su familia y gato, ya más ándeme con su CI número y la socialización y la número, vaya, me lleva yo la sistema. A partir de allí, vamos a hacer la mensaje, Ovaldo. Bueno, en realidad, hoy día, utilizando la tecnología, Ovaldo, ya es fácil, Pama, ya es fácil. La tecnología facilita para entender mi cuestión. A través de la página web de la ANDE, Pepe, si quieres, ya la cuenta. A Pepe, vía bancaria, no vas a cobrar ya por la transferencia para ese NIS. O sea, hay quien busca los mismos montos, a tipo que ya pone transferencia, o pues eso te lleva paga. Cualquier otra deuda de pagar, ya hay. Ya pe transacción, no lo metí, vale, Pama, ya. Mi gente pecha, oye, pues mío, íbamos un burico ahí negativo ya cerca dentro de la ciudad, porque Guadalupe está en la boca de cobranza, ya la aquí pago fuera. Entonces, mira, anda negativo ya cerca o pagas aquí a distancia, ya chupé, ya nada te conté, ya cerca y la dentro de la institución, ni siquiera en la orquesta de la ciudad, vea, utilizando la tecnología.
1: Lo que había dicho el licenciado Alder González. La directora del Colegio San Juan Pablo II, profesora Alicia Morínigo, agradeció a través de la M1420 el apoyo que recibieron de parte de las universidades de las escuelas, de las pasantes de la Escuela Agrícola de Pehuajó, la municipalidad y otras instituciones que colaboraron para hacer posible el agasajo ofrecido a los niños por su día, que se celebrará el domingo 16 de agosto próximo. Morínigo valoró especialmente el acompañamiento de las personas e instituciones que se sumaron a la actividad, permitiendo brindar un momento especial a los estudiantes. Por otra parte, destacó las buenas condiciones en que se encuentra la infraestructura del colegio actualmente, pero señaló que la institución está pendiente aún de la construcción del cercado perimetral, pero aseguró que próximamente el colegio ya tendrá ese cercado, remarcó.
2: Coñito, estamos con fiesta, con baile, como podrá escuchar ruido, todo, ¿verdad? Estamos muy felices, contentos con el Día del Niño. Ayer te invité para venir a pasar con nosotros, pero con el trabajo yo sé que no se puede. Nosotros tenemos muy presente a Radio Ura Campana siempre y agradecemos también esa cordialidad que tiene para con la institución, para con la escuela Juan Pablo II. Apoyo de la municipalidad que nos dio un aporte, también de XM Sport, de la señora Clara Alfonso y familia, también del ingeniero Andrés Roja, también de TV Damoa, Cablevisión, y también tenemos aporte de Francis Arce, de Robert Dunjo, Heriberto Pimentel, Rosalba Acosta y del grupo Alta.

0: ir también. Y hoy también tenemos la compañía de la peluquería Las Divinas, que viene a hacer hermosos peinaditos y corte de pelo a algunas nenas que por algunas cosas no pueden pisar una peluquería, y hoy ella viene a donarle lo que es el peinadito.
1: Lo que es la parte interna, beneficios, ¿tienen Hambre Cero? ¿Cómo están en eso?
0: Nosotros tenemos el proyecto Hambre Cero, contamos con el almuerzo, con desayuno y merienda de los chicos. Este año también hemos contado 100% con el kit escolar y todas esas cosas. Siempre contamos esos apoyos.
1: En relación a infraestructura, bueno, una realidad ya en lo que fue desde el año pasado. Y el empedrado, tengo entendido, ¿dónde
0: en
1: debe?
0: Una cuadra, entramos ya, pero esa una cuadra falta todavía. Pero muy pronto, estoy muy optimista que de algún lado más ya tenemos las piedras. Nos falta nomás un poquito de dinero para mano obra, pues hay cuapo, ahora lo recortas, Aina.
2: Fue lo que había manifestado la directora del Colegio San Juan Pablo II, profesora Alicia Morínigo. El presidente de la Administración Nacional de Electricidad, ingeniero Miguel Báez, con el presidente del Instituto de Previsión Social IPS, doctor Isaías Fretes, firmaron ayer jueves el acuerdo número 5 de cooperación interinstitucional entre ambas instituciones para realizar las obras de ampliación de la red eléctrica y el sistema de iluminación del Parque de la Salud, ubicado en el predio de la Unidad Sanitaria del IPS de la ciudad de Urquiza. El documento firmado en el marco del convenio de cooperación recíproca vigente entre ambas instituciones desde el año 2018 contempla la ampliación de la red de media y baja tensión, el montaje de transformadores de distribución y la instalación de nuevos equipos de iluminación pública en todo el patio del IPS de nuestra ciudad. Y la misma será financiada con recursos económicos propios de la AMDE, y el proyecto permitirá dotar a los habitantes de Urquiza y a las zonas aledañas de un espacio público seguro, iluminado y adecuado para el esparcimiento y la recreación de las personas. También indica que el Parque de la Salud beneficiará a los pacientes del IPS en tratamiento de diálisis, personas con diabetes, hipertensión arterial y otras enfermedades crónicas, lo que contribuye directamente a la mejora de su calidad de vida. Igualmente, se lee que en el marco del acuerdo, las autoridades del IPS se comprometen a suscribir la solicitud de suministro de energía eléctrica y abonar mensualmente el consumo facturado. Por otra parte, los directivos de la ANDE manifestaron que priorizarán las instalaciones eléctricas en el predio, y al ser puestas en servicio se harán cargo de su mantenimiento y refuerzo cuando el servicio así lo requiera.
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2: Fuentes de la Comisaría Sexta de San Lázaro, Departamento de Concepción, informaron que los efectivos policiales detuvieron a una persona con orden de captura ayer jueves a las 15:30 horas en una de las calles de esa ciudad. Indicaron que se trata de Heriberto Santa Cruz Sosa, paraguayo soltero de 63 años, domiciliado en esa misma ciudad, y a continuación publicamos el reporte policial sobre ese procedimiento en la voz de Osvaldo Vigil.
4: El informe policial del primer departamento de Concepción, de la Comisaría Sexta de San Lázaro, sobre detención de persona por poseer órdenes de captura, realizado el día jueves 13 de agosto del 2026 a las 15:30 horas en la vía pública de la ciudad de San Lázaro. Se trata de Heriberto Ramón Santa Cruz Sosa, paraguayo soltero de 63 años de edad, domiciliado en la ciudad de San Lázaro, en cumplimiento al oficio número 732 de fecha 13 de agosto del 2026, en la causa Heriberto Ramón Santa Cruz Sosa, sobre abuso sexual en niños en la localidad de San Lázaro, emanada de la unidad fiscal de San Lázaro Vallemí, firmado por el abogado Oscar Daniel Fernández, agente fiscal. El procedimiento fue realizado por personal policial de esta dependencia, que se encontraba realizando una patrulla preventiva en la vía pública, ocasión en que se procedió a la verificación de los datos personales del citado ciudadano, constatándose que poseía orden de captura en la causa mencionada más arriba, por lo que se procedió a su detención, haciéndole conocer de sus derechos constitucionales establecidos en el artículo 12. Se comunicó al agente fiscal Oscar Fernández. El detenido fue trasladado hasta el centro de salud local para la inspección médica correspondiente, y por disposición fiscal El detenido guardará reclusión en la sede policial a disposición de la justicia.

0: originaria.
1: Desde la comisaría tercera de Urquiza informaron que una persona no regresa a su hogar, de la que salió el miércoles de esta semana aproximadamente desde las 18:30 de la vivienda ubicada en la localidad de la colonia Nueva Esperanza de este distrito. El hombre que salió de su hogar y no retorna a la misma es Julio César Velázquez Cabrera, paraguayo soltero de 54 años, domiciliado en la colonia Nueva Esperanza. Y en relación a ese caso, el compañero Osvaldo Vigil informó lo siguiente.
0: Informe policial del primer departamento de Concepción, comisaría tercera de Urquiza, comunica sobre una recepción de denuncia por persona que no regresa a su hogar, ocurrido desde el día miércoles 12 de agosto del 2026, desde las 18:30 aproximadamente, de la vivienda ubicada en la localidad de Nueva Esperanza, distrito de esta ciudad. Se trata de Julio César Velázquez Cabrera, paraguayo soltero de 45 años de edad, domiciliado en dicha localidad. El mismo es de constitución física flaca, estatura mediana, cutis moreno, cabello de color negro. En el momento vestía un pantalón vaquero color azul, una remera azul marina, una campera negra, tipo rompevientos y bota de cuero. Se tuvo conocimiento del hecho a raíz de la denuncia formulada por su pareja Carmen Carolina del Valle Godoy, paraguaya soltera de 33 años de edad, domiciliada en la localidad en mención, que manifiesta que el día señalado en horas de la tarde salieron de la casa para realizar algunas compras en Urquiza. Al regresar a su domicilio, siendo las 18:30 aproximadamente, su concubino recibió una llamada telefónica de una persona desconocida. Después de hablar con esa persona, le dijo que iba a salir, agarrando su arma de fuego, presumiblemente revólver, y un arma blanca machetillo, mencionándole que entre a la pieza con sus hijos y que se encierre. Posterior a eso ya no supo más nada de su pareja, por lo que realizó averiguaciones con amigos y parientes, pero que hasta el momento desconoce su paradero. Menciona además que tiene apagado su celular. El hecho ya fue comunicado a la abogada Ana María Otero, asistente fiscal de Urquiza de turno. Se dio participación al personal de la División de Búsqueda y Localización de Personas Desaparecidas y se impartió orden de búsqueda y localización sobre la citada persona. Los antecedentes fueron elevados al Ministerio Público.
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1: El propietario y director de la clínica San Antonio, Sisto Barrios, habló sobre la construcción de una canalización ubicada al costado de la ruta P-05, señalando que el sector recibe un importante caudal de agua durante los días de lluvia. El doctor explicó que el objetivo de la obra es encauzar correctamente el raudal para posteriormente realizar el relleno y la nivelación del terreno para alcanzar el nivel de la carpeta asfáltica. Según manifestó, si bien el sector corresponde a una calle bajo dominio del Ministerio de Obras Públicas y Comunicaciones MOPC, considera que la obra representa un avance y contribuirá al progreso de la zona, además de facilitar futuras intervenciones y mejoras por parte de la institución. En cuanto a las casillas ubicadas en las inmediaciones de su propiedad, Barrios afirmó que fueron mandadas a construir por él y sostuvo que cuenta con toda la documentación respaldatoria que acredita su derecho sobre el inmueble.
4: Se está haciendo ya la cuneta y posterior a eso, después, pues, como el raudal está horadando, está prácticamente cavando ahí el... Al contrario, si yo dejo así, lo que ellos alguna vez se van a quedar en un barranco, ¿verdad? Porque el raudal que viene de hacia arriba es grande, ¿verdad? Yo... la gente sabe eso, los pobladores de esa zona saben que cuando llueve grande hay un raudal de agua que arrastra todo. Entonces la idea mía es canalizar eso, hacer un canal grande de hormigón, pues, de manera que pueda rellenar arriba y al costado y medio que rellenar hasta cierta altura, ¿verdad? En absoluto eso de que ellos se van a quedar debajo de la del canal, eso, ¿no?

0: tiene pendiente y va a ir bajando, y para cuando esté ahí el lugar en donde empieza los inmuebles de ellos, ¿verdad? Ya va a estar nivelado ahí sobre su piso, ¿verdad? De manera que eso no va a suceder, eso yo le aseguro, ¿verdad? Y ustedes pueden ir a fijarse, van a ver que va a ir bajando ese nivel hasta salir en el IER, porque si tenemos en cuenta, ¿verdad?, el nivel del asfalto este que sale de hacia es de aviación enfrente de la escuela Zapadores, se van a dar cuenta que está bajito también, casi en el mismo nivel en donde están ellos, ¿verdad? Y la idea es salir en ese nivel, de manera que en absoluto no está dentro de mi plan eso, ni de los profesionales que me hicieron el plan. El nivel sí, yo había solicitado con el intendente anterior, ¿verdad?, que el señor Jorge Centurión, y con la gente del ministerio que me autorizaron, ¿verdad? Porque al final le va a ser un progreso para la ciudad. Si ustedes antes se fijan en esa construcción en donde está la actual clínica, se van a ver que tenemos hermosos edificios. La ciudad tiene que progresar, ¿verdad? Tenemos que darle espacio, puertas abiertas, para que la infraestructura de la ciudad mejore. Necesariamente el progreso tiene que venir, ¿verdad? Justamente yo en estos días, ¿verdad?, cuando estuve en un curso, y me estoy yéndolo mensualmente en San Pablo a hacer curso de gastroenterología, ¿verdad?, me fijaron que eran las fotos de la misma calle del hotel, ¿verdad?, y comparo lo que fue antes y ahora. Entonces, necesariamente no podemos oponernos a las cosas buenas, a las cosas lindas que se va a hacer por la ciudad, ¿verdad? Sea cual fuere el gobierno que está, el partido que está de turno, ¿verdad? Eso es inatacable. Y como le digo, y quiero que ustedes se fijen en toda la infraestructura que yo he adquirido, a ver si está en las mismas condiciones que yo solicité o compré de otro dueño, ¿verdad? Siempre he tratado de introducir mejoras de acuerdo a mi capacidad. ¿A qué institución te parece que le corresponde eso? Si está a la institución en cuyo dominio está, ¿verdad?, que en este caso es el Ministerio de Obras Públicas, ¿verdad? Ellos, yo no sé si en qué condiciones terminó esta cuestión del asfalto de Concepción a Horqueta por la ruta vieja, ¿verdad? Pero yo creo que eso se debería de está incluido, o debería de incluir ahí, ¿verdad?, la terminación, porque qué lindo sería que tengamos también esa calle, así como la otra calle auxiliar de que está al otro lado, ¿verdad? Que la gente para pasar, por ejemplo, ahí del surtidor Ciel venga por otro carril, ¿verdad?, sin salir a la ruta internacional. A mí me gustaría, por ejemplo, y creo que alguna vez la institución en cuyo dominio, como le digo, está esa zona o ese sitio, entonces debería de pensar un poco y facilitarle también, por ejemplo, a los pobladores de que están hacia Capitán Sosa, que puedan ir directamente por ese carril, ¿verdad? Qué lindo sería que un carril, así como sale en Ferre Norte, continúe eso hasta el hospital, por ejemplo, ¿verdad? De manera que la gente puedan venir, la gente que venga de Capitán Sosa puedan entrar directamente por ahí. Qué lindo sería eso. Entonces la idea mía es facilitarle también a esa institución, ¿verdad?, a la institución a quien le corresponda hacer eso, ¿verdad?, que creo que es al final una obra de bien para todos. Y no sé por qué se molestarían la gente, los vecinos, siendo que yo le voy a traer mucho progreso ahí. Cualquier movimiento, cualquier mejoría en la infraestructura trae de por sí el progreso.
1: Fue lo que había expresado el doctor Sixto Obarrios. Y al finalizar nuestra labor informativa, vamos a dar a conocer por el tiempo.

0: Mañana sábado, que indica que tendremos una temperatura mínima de 21 grados y la máxima será de 33 grados. Y el cielo estará parcialmente nublado. Hasta aquí las noticias y por la atención, muchas gracias.
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